0: Confesionario de Alicia que nos está escribiendo en el Freeway Show y dice, ah, perdón, es Valeria, dice,
1: Valeria,
0: estoy a punto de casarme con el hombre que amo, pero hemos llegado a un desacuerdo muy serio como, pues, ¿cómo queremos nuestra boda? Dice, él insiste que solo tengamos una boda simbólica, algo íntimo y sencillo, y que no hace falta casarnos ni por el civil ni por la iglesia. Según él, todo eso son tonterías y solo importa lo que sentimos el uno por el otro. Me dice que lo mejor sería gastar ese dinero en la luna de miel y disfrutar el del momento en lugar de gastarlo en gente que ni siquiera vas a volver a ver. Ajá. Dice, sin embargo, para mí casarme, por todas las de la ley, es algo muy importante. Yo crecí con la ilusión de entrar a la iglesia vestida de blanco, de tener mi familia presente y de honrar nuestras tradiciones, que son muy significativas tanto para mí como para mi familia. Mi papá en especial, dice, siempre ha soñado con verme caminar hacia el altar. Además, mi religión también tiene mucho peso en este tipo de ceremonias y que me gustaría cumplir por respeto a mis creencias y a las expectativas de mi familia, dice. Mi prometido insiste en que todo eso es una ridiculez y que es lo que y que es lo que la sociedad espera de nosotros. Pero para mí no es solo por la sociedad, sino algo que he soñado toda mi vida, sí, y que forma parte de mis valores. No quiero que esto se convierta en un obstáculo entre nosotros, pero cada vez que hablamos de este tema nos peleamos.
1: Uy.
0: Y luego nos dice por acá nuestra amiga Valeria que qué puede hacer, que cómo le puede decir a su prometido, o que si se casa o no se casa, que si ha pasado algo y que le demos un buen consejo. A ver, márquenos en cabina en el 844-370-4839. ¿Alguna vez tu pareja, tu ex, no se quería casar contigo? ¿Cómo le hiciste para convencerla?
1: Sí, márquenos en cabina al 844-370-4839.
0: Oye, Zaida, ¿pero eso qué te está pasando más o menos a ti?
1: Pues hemos tenido una conversación así seria, pero mira, mi consejo para Valeria es realmente pensar si este hombre es para ella. Porque ella quiere algo que él no quiere aceptar y no quiere por lo menos negociarlo y decir, ¿sabes qué, mi amor? Tienes razón, no te voy a desilusionar con tu idea de casarte en esta forma. ¿A qué hacer esto y esto? Pero se nota que el muchacho es muy terco y lo quiere a su manera. Y es que no, la boda son de los dos. Él también tiene que escuchar lo que ella quiere y ella también lo está escuchando, pero como que no hay un acuerdo. Entonces, Valeria tiene que hacerse la pregunta de que, oye, ¿este muchacho realmente es para ella o no?
0: Oye, ¿al cuánto tiempo se le debe de poner un ultimátum a tu pareja para casarse? ¿Tú qué dices, Aida? ¿Sí le vas a poner un ultimátum o no?
1: Claro, yo sé que un hombre sabe a los 6 meses a un año si él realmente quiere estar con esta persona por el resto de su vida, si se quiere casar. Un hombre está seguro. Si tú tienes que estar rogándole o preguntándole o diciendo, oye, ¿es cuándo? Esto, si tú ya estás listo o lista para hacerlo y la otra persona no está, es una conversación de tener juntos y darte cuenta si realmente esa persona es para ti o no.
0: A ver, márcanos a cabina al 844-370-4839. ¿Alguna vez le pusiste un ultimátum a tu pareja para casarse? ¿Qué pasó? A ver, platícanos. ¿O tu pareja no quería casarse contigo? ¿Cómo le hiciste para convencerla? Márcanos a cabina al 844-370-4839.
1: Sí, o dale un consejo a Valeria, a ver qué puede hacer ella también. 844-370-4839.
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1: A ver, ¿qué consejo le das a Valeria que dice que su marinovio no se quiere casar? ¿Alguna vez le pusiste un ultimátum a tu pareja? ¿O nos casamos o va bye? A ver, ¿qué pasó? Márcanos.
2: Al 844-370-4839. 844-370-4839.
1: ¿O tu pareja no quería casarse contigo? ¿Cómo le hiciste para convencerla? Márcanos aquí al Freeway Show, ¿eh?
0: Ahora sí decidimos disfrazarnos de gente chambeadora.
3: Y bueno, lo atiende el Freeway Show.
0: Hasta el jefe se espantó. Ahora sí andamos jalando y no las patas en el Freeway Show.
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0: Platícanos qué pasó.
1: Márcanos en cabina al 844-370-4839. 844-370-4839.
0: ¿Cuánto esperaste a que tu pareja te propusiera?

0: A ver, estamos platicando de Valeria, que desafortunadamente, oye, no se quieren casar con ella, Zaida.
1: Ya sé, pero that's a red flag. Siento que este el hombre no es para ella, la mera verdad.
0: A ver, y la pregunta es, ¿tu pareja no se quería casar contigo? ¿Cómo le hiciste?

0: para convencerla o qué decisión tomaste? Márcanos al 844-370-4839. ¿Con quién nos vamos, mi China?
1: Con Adrián.
0: ¿Con Adrián?
1: Adrián número 3.
0: Vamos con Adrián.
2: Adrián, ¿cómo? Para ella, la mera verdad.
0: A ver, y la pregunta es, ¿tu pareja no se quería casar contigo? ¿Cómo le hiciste para convencerla o qué decisión tomaste? Márcanos al 844-370-4839. ¿Con quién nos vamos, mi China?
1: Con Adrián.

0: la misma situación que él, con hijos. Y yo lo pensaba de esta manera: ¿para qué casarnos si amarnos es una decisión del día a día? Día al día, día al día, día a día. Después de 20 años, a mi hija se le olvidó el teléfono en el carro, lo checo en el Find My Phone, la que era mi pareja se lo había llevado, y me salí a 6 minutos de mi casa, el teléfono de mi hija, sigo por el Find My Phone el teléfono,
1: sí,
0: y me lo marcaba en un hotel, y los pesqué con video y todo saliendo del motel.
2: ¡Ay, Dios mío!
0: ¡No te cases, hermano! ¡No te cases, hermano!
2: ¡Ay, Adrián! ¡Ay, Adrián! ¡Oye, no manches! ¡Qué fuerte lo que te pasó, Adrián!
0: Sí, que no se case, es mejor. Un papel, no, no importa tanto, es mejor que decidan estar juntos día a día, día a día, no obligados.
1: Oye, Adrián, ¿y cuando viste esto, qué hiciste en ese momento? ¿Le reclamaste o qué pasó?
0: No, yo tengo el video, no grabé adentro del hotel, me metí al estacionamiento, no grabé adentro del hotel, los espero afuera. Cuando, pues, tardan como unos 47 minutos, vienen saliendo ellos en mi carro, me les paro enfrente del carro, y todavía me dice ella, muévete, muévete, me hace señas con la mano, que me quitara, y le pego yo al cofre leve, ¿verdad? Le pego, como diciéndole, el carro es mío,
1: sí,
0: bájate. Se bajan los dos, le digo al vato, gracias por hacerme verlo. No lo voy a decir porque están al aire.
1: Ajá.
0: Que tenía a un lado, me subo al carro y le doy.
2: ¡Ay!
0: Y desde hace un mes vivo en mi carro.
2: No mames.
0: Lo vendo porque alguien lo quiere, porque no quiero el carro.
1: Oye, Adrián, ¿qué fue su excusa de por qué lo hizo?
0: La verdad, no quiero ni saber.
1: Ajá.
2: O sea, 20 años los tiró a la basura.
3: Sí, lo sé. Oye, ¿y tus hijos? ¿Qué les dijiste a tus hijos?
0: Bueno, yo no, a mis hijos no tengo por qué decirles nada. Ajá. Yo solamente le dije a mi hija, encontré tu teléfono en tal parte, aquí está, y fue todo, pero yo de eso, es la mamá de mis hijos.
3: Sí,
1: claro.
0: ¿Verdad? No puedo estar poniendo a los niños en contra de su mamá, pero la decisión tomada está. O sea, simplemente en ese momento no sentí rabia, sentí como decepción y ganas de reírme, y yo sentí que en ese momento algo explotó dentro y ya no miro a la mujer igual.
3: Ya no va a ser igual.
0: No, deja tú que va a ser igual. ¿Qué me puede inventar? O sea, no, ni ustedes, que yo se los platico, ni yo, que yo lo vi, somos niños, sabemos que estaban haciendo.
3: Sí,
1: sí.
0: No somos niños, o sea, ¿qué puede decir? ¿No hicimos nada? ¿Ustedes le creerían?
3: No, pues son mentiras, y tú mismo lo estás viendo con tus propios ojos.
2: No, pero mira, hay un dicho que dice, el que obra mal, se le pudre el tamal. Y la verdad, no somos niños como tú dices. Y Adrián, gracias por confiarnos esta historia. ¡Qué fuerte, Adrián!
0: Me gustaría que pudieran ver el video, pero me metería en problemas legales por compartir la intimidad de eso. Ustedes saben cómo funciona, pero sí, tengo todo en video. Es feo.
2: Ay, Adrián,
3: pues te mandamos un fuerte abrazo. Vas a salir adelante, vas a ver primeramente Dios. Sigue le echando ganas por ti, no por nadie más, por ti.
1: Ánimo,
4: Adrián. Déjanos saber lo que piensas. ¿Cuál es tu teléfono? 844-370-4839. 844-370-4839. El Freeway Show.

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1: A ver, márcanos a cabina y dinos, ¿alguna vez le pusiste un ultimátum a tu pareja o nos casamos o aquí se acabó todo? Márcanos, ¿a qué número, mi querida Zaida?
2: Al 844-370-4839, 844-370-4839.
1: Y mira, tenemos a Jocelyn, aquí en cabina. ¿Cómo estás, Jocelyn?
2: Hola, Josy.
3: Hola, hola, buenas tardes. El chisme está bueno y tuve que llamar.
1: Eso
2: chisme
1: es todo,
2: está
1: mija.
2: Buenísimo. It's on fire, my darling.
1: Oye, ¿te pasó algo así o qué onda? ¿O tienes un consejo para Valeria?
3: Bueno, tengo un consejo para el señor que acaba de pasar. Ajá. Digo, él está dolido. Desafortunadamente le tocó a alguien que no, pero no es así. Ahorita ya nadie se quiere casar, como dice mi mamá, pero el que quiere, quiere. Yo me casé con mi esposo en 3 meses.
1: ¿En 3 meses? ¡Ay! ¡De volada!
3: 3 meses. Wow. Sí, él me propuso, un día fuimos de vacaciones, nos estábamos conociendo, regresamos, y ¿te quieres casar? Nos casamos, y yo pensé que estaba jugando, pero al mes me compró mi anillo hermoso, me propuso, y ahora tenemos 1 año y medio y un bebé.
2: ¡Ay, ay, qué bonito! ¡Felicidades! Oye, yo sí. ¿Tú sabías que ese era el hombre para ti? Porque digo, 3 meses es pronto, pero pues cada quien tiene su tiempo, ¿no? ¿Tú ya lo sabías cuando lo conociste o no?
3: Bueno, sí, allí me hizo unos cariños que digo, nada, este va a ser.
1: Oye, es que, ¿sabes qué? Yo creo que cuando un hombre está seguro que es la mujer para toda la vida, o sea, no quiere desaprovechar el momento y la quiere solamente para él.
2: Ajá.
1: Entonces, yo creo que así fue, ¿no, Jocelyn?
3: Exactamente, él coronó, él dijo, aquí es y aquí será.
1: ¿Qué tal?
2: Oye, Jocelyn, entonces, ¿qué consejo le darías a esta radioescucha, Valeria, de que dice que su novio no se quiere casar por la iglesia y nada y que quiere hacer algo bien simple? Y que gastarlo más en la luna de miel.
3: Ahí no es, mijita, porque el que quiere, quiere. Y si quiere algo chico, lo va a hacer. Si quiere algo grande, todo lo que quiera la mujer, el hombre lo va a hacer.
1: Eso, mija. A ver, márcanos a cabina y dinos, ¿alguna vez le pusiste un ultimátum a tu pareja o nos casamos o aquí se acaba todo? Márcanos.
2: Al 844-370-4839. 844-370-4839.
1: O no se quería casar contigo, ¿cómo le hiciste para convencerla? A ver, platícanos.
4: ¿Qué pasó, güey?
5: ¿Cómo que, güey?
0: ¡Ay, güey!
6: No manches, güey.
0: Con el frío.

0: 9, regresamos con esto en el Freeway Show.
1: A ver, ¿alguna vez pusiste un ultimátum a tu pareja? ¿O nos casamos o aquí se acaba todo? Platícanos qué pasó y márcanos.
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1: ¿O cuánto tiempo esperaste a que tu pareja te propusiera matrimonio? ¿Y qué pasó al final? Cuéntanos todo, ¿eh?
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27: Esta noche temperaturas de 57 grados, parcialmente nublado y vientos de 5 a 10 millas por hora.
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1: Caso perdido. A ver, ¿alguna vez pusiste un ultimátum a tu pareja? O nos casamos o aquí se acaba todo. Platícanos qué pasó y márcanos.
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1: ¿O cuánto tiempo esperaste a que tu pareja te propusiera matrimonio? ¿Y qué pasó al final? Cuéntanos todo, ¿eh?
33: 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Échale, compa Josi.

0: Lo traes bien guardadito, ¿verdad, compa?
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3: A ver, márcanos al 844-370-4839 y platícanos si tu pareja no se quería casar contigo, ¿cómo le hiciste para convencerla? ¿O alguna vez le pusiste un ultimátum? A ver, platícanos.
4: ¿O le quieres dar consejo a nuestro radioescucha Valeria? Márcanos en cabina al 844-370-4839.
3: Mira, tenemos a Yulay acá en la línea. Julio, ¿cómo estás?
4: ¡Julio!
5: Buenas tardes, muchachos.
4: Muy bien, ¿cómo andas?
5: Mira, bien, bien, aquí es, llegando a casita, pero sí quería darle un consejo a la muchacha.
4: A ver, ¿cuál es?
3: Échale mi Yulay.
5: Pues mira, para empezar, ahí no hay interés de parte del camarada. ¿Por uh-huh. qué? Porque cuando se quiere y se ama, para todo hay lugar. Entonces, sí. Ahí como que no quiere casamiento, no quiere nada, todo a lo ligero. Entonces no hay seriedad ahí.
3: Oye, a lo mejor el vato tiene otra vieja, ¿verdad? Y la mujer ahí ilusionándose.
5: Sí, ¿no? Y aparte, pues, pues hay que afianzar del amor, el cariño que le tenga a la persona. Y ahí claro. Es de dos, no más de uno, pues.
3: Porque claro. Mira, si el vato está seguro, el vato que esté seguro que se quiere casar con la morra, ¿a poco no hace hasta lo imposible, Julio?
5: Sí, es que no, en realidad no se necesita tanto dinero como para demostrarle el amor que le tiene.
3: Ajá. Oye, ¿a ti te pasó algo, Julio?
5: Sí, pues mira, yo cuando la miré me enamoré de ella. Sí. Y hice todo lo imposible para podernos casar. Y le dije, en dos meses le propuse matrimonio y me dijo que sí porque le enseñé el anillo. Ajá. Me le declaré y le dije, quiero estar contigo en las buenas y en las malas por toda mi vida, y gracias a Dios tenemos dos hijos y 30 años de casado.
3: ¡Wow! Pues.
4: Oye, Julio, en dos meses ya sabías que tu esposa era la esposa para ti.
5: Sí, dije, esta va a ser para mí, y pues hasta ahorita tenemos ya 30 años y dos hijos hermosos, ya. Ay. Grandecitos, y pues gracias a Dios todavía estamos juntos.
3: Julio, y de volar te dijo que sí, ella te dijo Simón.
5: Sí, pues sí nos pues, platicábamos y la invitaba que una nieve, que un raspadito. Ajá. Y pues.
3: Pero cuando ya. Pero no se puso rejega, o sea, no se puso rejega de que no, que espérate, que no sé qué.
5: No, porque pues en sí la trataba muy bien, sabía lo que quería ella, yo pienso, porque pues también no se resistió mucho, ¿verdad? Pues ya con el anillo en la mano y le dije que si nos casábamos y sí me aceptó.
3: No, el Yulay llegó como Julio. El príncipe acá, mija, vente para acá. No, ese Julio, qué bárbaro.
4: Qué bien,
3: no,
4: mi Julio.
3: No, felicidades, mi Julio. Mira, también tenemos al ausente de Jerez, Zacatecas, señores. Ese me ausente,
4: ausente.
3: ¿Qué le puedes decir a Valeria?
6: Buenas tardes, muchachos. Pues aquí escuchándolos, miren. Ahí les va un consejo para Valeria. Pues, si el muchacho no quiere, pues ni modo. Luchas de otro, ¿verdad?
3: Que sea y... next.
6: Hey, next. No sé si quieren oír mi historia, se parece un poco a la de Yulay, pero...
3: A ver, échale.
4: Tú suéltate, mi ausente.
6: Ahí les va, yo conocí a Chaparrita y fue mi novia por 5 años, le estuve rogando 5 años.
4: Sí.
6: Y al fin me dijo que sí, pero que le pidiera su mano, pedida, ¿verdad?
4: Ajá, como debe ser.
6: Como en Jerez. Y luego, pues ahí que me puso 2 meses de plazo. A los 2 meses fui... Y dijo que sí. Y ya tenemos 37 años de casados.
3: ¡Ándale,
4: ay, ausente!
3: Pues. No, hombre, ese Jerez que se casó con la chaparrita y no la soltó.
4: ¿Verdad?
6: Y la con todo mi corazón a mi chaparrita. Oh. Y tenemos nietos y 3 hijos.
3: Oye, Jerez, oye, ausente de Jerez, pero te puso el ultimátum. Te doy 2 meses para que pidas mi mano, si no, bye bye.
6: Sí, sí, me la cantó así, y no hubo anillo, porque estaba bien probe yo.
3: Ah, pues uno de acá, uno de esos de mentiritas. Sí,
4: por mientras, y luego le compraste uno, el verdadero, ¿no? Ya después, años después.
6: Sí, claro, los anillos de bodas. Se lo hice de un ¿cómo se llama? Un envoltorio de chicle.
3: Ah, eso es, ah, eso es lo más romántico.
4: Pues en el momento se hizo así y al final, mira lo que le llegó.
3: Zaida, así que no esperes un anillo de matrimonio caro, con uno de dulce es más que suficiente para
4: no,
3: ti, mija.
4: No, no, esa es la, la historia de ausente, mi historia es diferente.
3: No, Zaida,
4: van a ser de verdad.
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1: A ver, ahorita les vamos a contar de un cuate que confundió la pintura con yogur.
2: ¡Ay, en serio!
1: Sí, estamos ya en vivo en YouTube en el Freeway Show, así que métete. Oye, ¿alguna vez has confundido algo y te lo has comido y resulta que fue otra cosa?
2: Sí, ahorita te voy a contar el mío, te voy a dar una risa.
1: A ver, márcanos 844-370-4839. No.

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1: Señores, ya estamos en vivo totalmente en YouTube y en todas las redes sociales como arroba el Freeway Show también. A ver, ¿alguna ¿qué? Vez confundiste algo que te ibas a comer con otra cosa? Porque mira, un cuate se llama Bobby.
2: Sí.
1: Este hombre estadounidense de 98 años
2: sí.
1: Se volvió viral después.

0: de que su familia descubriera que había ingerido, fíjate bien.
1: ¿Qué hizo?
0: Un galón de pintura verde, menta, y lo confundió con yogur el señor, güey.
1: ¿Pero cómo? ¿Pero dónde? A ver, hold on. ¿Dónde dejaron este bote de pintura que se confundió con el yogur? ¿Lo pusieron en el refri o qué?
0: Oye, pero espérate, tenemos la foto del señor. O sea, se ve el señor bien feliz con su bote y toda la boca llena así de pintura color menta.
1: Sí.
0: Y está bien curada. Si quieren meterse a verlo, estamos en vivo en YouTube en el Freeway Show. Y la pregunta es, a ver, queremos saber si dónde agarraste algo de comer y te equivocaste, güey. ¿Tú cómo qué pasó contigo, mi querida Zaida?
1: Ok, les voy a contar, pero no se burlen de mí, ¿ok? Yo me acuerdo que estaba en un coffee shop y haz de cuenta, entré al baño a pues lavarme las manos, ¿no? Ajá. Y pues ya sabes que cuando te lavas las manos se te hace como, se te hace como se esponja, ¿no?
0: Ajá.
1: Entonces me cayó como en cerca de la muñeca. Regresé, yo había ordenado como un frappé o algo así, ¿no? Entonces le tomo a mi bebida y cuando me doy cuenta, le di un languetazo a mi muñeca pensando que era whipped cream.
0: No.
1: Y de repente puse una cara así de que, y resulta que era jabón.
0: ¿Era jabón?
1: Era el jabón que se me quedó en la muñeca y lo confundí con el whipped cream.
0: No me digas eso.
1: Y nomás mi papá se me quedaba viendo y se empezó a soltar una risa. Y dice, era jabón, ¿verdad? I was like, sí, ¿por qué no me dijiste? Es que pues yo quería ver si te lo ibas a comer o no.
0: Ay, ay, ay.
1: Pero sí, desafortunadamente sí. Me comí jabón.
0: Ajá, fíjate, a mí me pasó, pero no me lo comí, me lo puse.
1: ¿Cómo que te lo pusiste?
0: Estaba en la casa de mi abuelo.
1: Ajá.
0: Y mi abuelo tenía sus perfumes, ¿no? Y no dejaba que nadie se metiera, pues, a robarle sus perfumes o a que utilizaran sus cosas.
1: Sí.
0: Entonces, yo un día, pues, fui a agarrarle perfume, pero no prendí la luz para que no se diera cuenta porque él estaba dormido.
1: Sí.
0: Entonces me metí sin hacer ruido y todo el rollo, me metí al baño donde tenía los perfumes y resulta que me empecé a poner y empecé a oler medio raro, ¿no? O sea, rico, pero medio raro.
1: Sí.
0: Y pero cuando me di cuenta me estaba poniendo el astringosol para la boca, güey, de perfume.
1: ¡No!
0: Ay, ay, ay. Oye, China. A ver, platícanos, ¿tú has probado algo sin querer? O sea, ¿te ibas a comer algo y resultó ser otra cosa?
2: Sí, cuando era una niña, confundí un dulce con algo de crema. Era una crema de bebé, no. Era naranja, era color rosa.
1: Sí.
2: Pero yo era una niña chiquita, o sea, apenas estaba... yo creo que tenía unos 3 años y me acuerdo porque el sabor se me quedó en la boca.
1: Sí.
2: Y el olor también, hasta el día de hoy lo puedo oler, pero era una crema de bebé. Entonces, yo pensaba que era dulce, o sea, algo así, y luego me lo metí a la boca.
1: ¿Sabes qué? Me acabas de acordar la vez de que mi hermana estaba pequeña todavía. Ajá. Fuimos al crucero y en ese crucero tenían ahí en la mesa unas bolas así de mantequilla para el pan, ¿no?
0: Sí.
1: Pues mi hermana es bien comelona y le llamábamos cachetes, nomás no le digas.
0: La cachetes.
1: La cachetes. Y haz de cuenta, de repente empieza a agarrar pues las bolas de mantequilla y se lo sacaba. Y mi mamá sigue buscando la mantequilla y dice, ¿dónde quedó la mantequilla? Y mi hermana... ¡Mamá, me encantó mucho los quesitos! ¡Hay más! Mi hermana se le comió todas las mantequillas así de bola y pensando que era quesitos.
0: ¡Ay, ay, ay! Por eso le decían las cachetes.
1: Por eso le llamamos la cachetes. No, es que no le digas porque luego se me enoja a mí.
0: Oye, si quieren ver la foto de este señor con toda la boca llena de pintura, métanse. Estamos en vivo en YouTube en el Freeway Show. Y también márcanos al 844-370-4839. A ver, ¿te comiste algo sin querer? ¿No era lo que pensabas? Márcanos.
1: Al 844-370-4839. 844-370-4839. Y cuéntanos tus anécdotas.
0: Qué bueno que fue jabón y no fue una paloma que hizo sus gracias ahí, Zaida.
1: Ni me digas eso, ni me digas eso.
3: ¡Ay, que se te pasa el tráfico!

0: pagar el bill del agua. 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
1: A ver, márcanos al 844-370-4839 y platícanos si alguna vez tuviste algún error en la comida. ¿Te ibas a comer algo y resulta que era otra cosa?
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0: ¡Oiga!
1: Oiga, pues estamos hablando de este señor que confundió un bote de pintura con yogur.
2: Ay.
1: Y pues se terminó comiendo acá pintura y se ve la mancha todo acá en la boca de este cuate.
2: Sí.
1: Era un señor ya grande, güey.
2: Pobrecito.
1: De 90 años. Si quieren verlo, estamos en vivo en YouTube en el Freeway Show. Y la pregunta es, ¿qué fue lo peor que te pasó por distraído? ¿Algún

0: ¿Alguna vez confundiste algo y terminaste comiéndotelo o tomando algo? A ver, platícanos aquí en el Freeway Show. Mira, tenemos a José aquí.
1: A ver, José.
0: Oye, que José nos estaba platicando que un niño se tomó herbicida. ¿Alguna vez confundiste algo y terminaste comiéndotelo o tomando algo? A ver, platícanos aquí en el Freeway Show. Mira, tenemos a José aquí.
1: A ver, José.
0: Oye, que José...

0: abuelo que tenía ese bote. Ajá. Y le dijo, era yerbicida.
1: ¡Ay! ¡Qué miedo! Oye, es que sí es cierto. A veces los papás tengan cuidado porque dejamos ahí botes con gasolina o botes con alguna solución.
2: Sí.
1: Y llegan los niños y piensan que es jugo o algo y se lo echan. ¿Verdad, José?
0: Pero el papá también se lo llevaron al hospital. Estuvo una noche internado para desintoxicarlo.
1: ¡Ay, Dios!
2: ¡Ay, no manches,
1: mira,
2: José!
1: ¡No manches, José! Oye, gracias por tu llamada y sí, tengan cuidado. ¿Con quién nos vamos, mi China?
2: Con Luz. Vamos con Luz.
1: Oye, Lucecita, ¿cómo estás?
2: Hola, Luz.
3: Hola, buenas tardes.
2: Buenas tardes. Oye, ¿te tomaste algo por sin querer o qué fue?
3: No, yo cuando tenía 9 años,
2: sí,
3: estaba contenta porque yo tenía una sobrina.
2: Ajá.
3: Entonces yo le dije a mi hermana que si me la dejaba dormir conmigo, me dijo que sí.
2: Sí.
3: Pero nosotros estábamos comiéndonos una botana.
2: Ajá.
3: Y tenía la salsa Valentina a un lado de la cama.
2: Sí.
3: Entonces, cuando la niña se quedó con nosotros, mi hermana me arrimó su teta.
2: Ay.
3: En vez de darle la teta a la niña, le di la salsa Valentina.
2: ¡No! ¿Y qué pasó, Luz?
3: Pues la niña empezó a llorar, se puso roja, casi la ahogábamos, pero lo bueno, estaba mi hermana.
1: Ajá.
3: Y luego la levantó.
2: Sí.
3: Y hasta nos regañó porque, pues, y ahora es que, pues, fue por equivocación. Porque
2: claro.
1: Imagínate la Valentina ahí, la pobre niña.
2: Yo creo que Luz dijo, es que la estoy preparando para cuando ya empiece a tomar salsa.
1: Ándale. Oye, ¿y no la tuvieron que llevar al doctor, mi Luz?
3: No, la niña, gracias a Dios, no le nada, estuvo bien y hasta ahorita es bien salsera.
1: ¡Ándale!
2: Le empezó a gustar desde niña también.
1: Sí, es mexicana.
2: Sí, es mexicana.
1: Si come salsa, es mexicana. Eso es todo. Oye, gracias, mi querida
2: gracias,
1: Luz. Mira, también tenemos aquí a Pepe. ¿Qué onda,
2: Pepe?
1: ¿Cómo estás? Oye, ¿alguna vez te metiste algo raro a la boca?
2: No, es tu pregunta. No.
1: ¡Pepillo!
2: ¡Pepe! ¡Pepe!
1: Ay, no está Pepe.
2: Contéstame,
1: bueno,
2: Pepe.
1: Vamos con Mariela.
2: Mariela.
1: Mariela. Oye, ¿te has metido algo asqueroso por equivocación a la boca?
4: Sí.
1: A ver,
2: ¿qué fue,
1: platícanos,
2: Mariela?
4: Pues yo tenía a mi niño de 7 años.
2: Ajá.
4: Y él tenía su cuarto con su videojuegos y todo eso. Entonces yo en la mañana, y siempre yo le ponía pues su paquetito de agua para que estuviera tomando.
2: Ajá.
4: Pero por flojo y por estar jugando, pues quizás se le iba el tiempo y no medía o no sabía lo que hacía, no sé.
1: Okay.
4: Entonces yo andaba en las carreras de la mañana corriendo, que ya me iba para el trabajo a dejarle sus tareas a él y todo eso. Entonces dije yo, voy a beberme un agua de las que él tiene aquí y agarro el agua y que la destapo y me la tomo.
1: Ay,
4: ya
1: ay,
4: veo que no es agua. Y le digo, oye, ¿qué estoy tomando? Y yo, ¿me vas a decir la verdad? Porque este sabor no me parece. Y era el pipí de él, o sea, ¡ay! El pipí.
2: ¡Mariela, no!
1: Oye, ¿pero te decía o no te dijo?
2: Te
1: dijo.
4: Y le dije, agarro un cinto o una faja, no sé cómo le llaman ustedes, y le digo, hoy me dices la verdad, porque esto no lo vas a estar haciendo. Ahorita hiciste pipí, mañana me voy a tragar otra cosa.
2: No.
4: Y entonces dice, sí, mamá, es que yo por estar jugando no quería que me ganaran, entonces me gané y me metí en el pipí en el bote del agua.
1: ¡Ay, no! ¡No manches! Eso es muy común, por eso, oye, no dejen ahí, tírenlo a la basura o échenlo al arbolito o
2: ya
1: algo.
2: Sé. ¡Oh, no!
1: A ver, márcanos al 844-370-4839. ¿Qué fue lo más raro o asqueroso que te metiste a la boca por equivocación?
2: Sí, márcanos y cuéntanos tu historia. 844-370-4839.
1: A ver, ¿alguna vez confundiste una bebida con otra y terminaste tomando algo horrible? Ay, ay, ay, así como Mariela.
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1: Al ritmo de las maripas. Estamos hablando de un señor que confundió un bote de pintura con yogur y terminó con toda la boca acá llena de pintura. ¿Quieres verlo? Estamos en vivo en YouTube en el Freeway Show. Y la pregunta es, ¿qué fue lo peor que te pasó por distraído? ¿Alguna vez confundiste algo y terminaste comiéndotelo? A ver, márcanos al 844-370-4839. ¿Con quién vamos, mi querido?
2: Vamos con Zaira. Pepe. A ver, ya regresó el compa Pepe.
1: ¿En qué? ¿En cuál está?
2: En la 6.
1: En la 6, muy bien. Ese es mi Pepe, ¿cómo andas?
2: Pepe.
3: Buenas tardes.
2: Buenas tardes. Oye, ¿qué te comiste por sin querer?
3: No, no me comí nada. Pero lo que
1: me... ¿Qué? Cuando... ¡Ay! Le cayó a Pepe, no manches.
2: Bueno, pues vamos con Pepe. Violeta.
1: Es que anda en el cerro, yo creo.
2: Yo creo que sí.
1: Vamos con Violeta.
2: Oye, Violeta, ¿qué te comiste por sin querer o alguien más?
4: Buenas tardes.
2: Buenas.
4: No, yo me tomé por equivocación un bote de radiador del agua.
1: ¿Cómo?
4: El líquido.
1: ¿El líquido del radiador?
4: El líquido del radiador.
2: ¿Cómo
4: sí.
2: pasó?
4: Es que veníamos de Magnolia a Houston
2: sí.
4: y estaba bien caliente porque la troca no tenía aire.
2: Ajá.
4: Entonces yo le dije a mi esposo, tengo mucha sed. Y dijo, ahorita nomás nos vamos a parar al Ahorralis a comprar para echarle al radiador. Y yo le dije, okay. Y él llegó y la puso así a un ladito mío. Y pues yo por equivocación que la agarro y que le doy dos tragotes.
2: ¡No!
4: Cuando siento que me quema la garganta y que le digo, pues ¿qué me compraste? Y luego dijo, yo no te compré nada, ¿qué te tomaste? Te tomaste el radiador, de ese líquido del radiador.
2: No.
4: Y le dijo, pues yo no sabía, pero me ardía la garganta bien feo. Y me dice, vamos a la tienda y pues compra 2 galones de leche y que me los hace, que me los tome todo.
2: Ay.
4: Y vomito y vomito y vomito la pura leche con el esa cosa.
2: Sí.
4: Y luego ya nos regresamos para acá, para Magnolia, y cuando nos regresamos para Magnolia ya estaba, yo sentía que estaba mejor.
2: Sí.
4: Pero en la mañana amanecí con un dolor de estómago que me tuve que ir a emergencia.
2: ¿Y qué te dijeron?
4: Y en emergencia me dijeron que yo tenía quemada todas las tripas.

0: desde la garganta hasta abajo.
1: No,
0: o sea, el estómago.
1: No, Violeta.
0: Y me dieron una medicina que para que pudiera yo comer.
1: Sí.
0: Pero, ¿qué creen?
1: ¿Qué?
0: Que a mi esposo ya lo estaban metiendo a la cárcel.
2: ¡Ay,
0: porque
2: ay,
0: creía
2: ay,
0: que él me la había dado.
1: ¡No!
2: ¿Como que te quería envenenar?
0: Investigando, dice, ¿tú no se la diste? Y le, me preguntaban a mí, ¿no te la dio a él? Le dije, no, yo me la tomé por equivocación.
1: Sí.
2: ¡Ay, no manches, qué peligroso, ay, Violeta. Violeta!
3: Oye, pero lo bueno es que ya no te calientas y ya no se enfría la Violeta, o sea, ya anda bien.
0: No, ya no.
2: Anda bien no, alrededor.
0: Ahora mi esposo me dice el Violeta.
2: La Violeta.
1: La Violeta.
2: No manches. No. Oye, no manches, Violeta, muy buena. Oye, vamos también con Daniel.
1: A ver.
2: Mi Dani, oye, ¿a ti te pasó algo parecido?
4: Sí, buenas tardes.
2: Hola, Dani. Hola, Dani. A ver, platícanos.
1: ¿Qué te comiste por error?
4: Pues mira, yo estando no aquí en Estados Unidos, en México, en una fábrica que trabajaba.
1: Sí.
4: Pues estaba prohibido echarle a botellas de agua, de coca, tipo solvente, tiner y eso. Y un día por equivocación agarré una botella de agua, pero tenía tiner.
2: ¡Ay, tiner! Pero, ¡no manches!
1: ¡Oh, no!
4: Traía tiner, no, hombre, le di un tragote.
2: ¿Y qué? ¿Terminaste en el hospital también?
4: No, realmente, no, pues gracias a Dios no me lo pasé el tiner. Nada más donde lo sentí en la garganta lo devolví.
2: Ay,
4: y lo escupí, pero sí la boca me quedó ardiendo y quemando la garganta.
1: Uy,
4: bastante,
1: uy, uy.
4: Un dolor bien espantoso. Y y realmente pues no di a conocer ahí en la fábrica eso porque te sancionaban si te pasaba un accidente o algo. Pero
2: sí con toda quedé, la boca quemada.
4: Sí, me quedé con la boca quemada, así duré con el dolor así de la boca quemada como unos 3 o 4 días.
2: Ay, es que es bien peligroso, güey. Mira, ay, también tenemos acá a Ara. Gracias, Daniel.
1: A ver,
2: oye,
1: Ara.
2: Ara, a ver, platícanos.
5: Sí, buenas tardes.
1: Buenas.
5: Buenas tardes.
2: Buenas tardes,
1: hola,
2: Ara. A ver, ¿qué te echaste a la boca sin querer?
5: No fui yo, fue allá un niño que tenía yo como vecino.
1: Ajá. Sí.
5: Tendría sus 5 añitos, tal vez 4 o 5 años allá en el rancho.
1: Ajá.
5: Allá se usa que para lavar las estufas o los hornos, allá vendían sosa. Ajá. Suelta.
2: Uy, sí, sí,
5: o
2: sí.
5: Ya uno llevaba una botellita o lo que fuera para que le pusieran ahí la...
2: Es súper peligroso.
5: Y la señora llevó una botella de coca.
1: Sí.
5: Y ahí se la echaron.
2: No.
5: Y el niño le fascinaba la
2: coca.
1: Oh.
5: Y pues andaba por allí jugando y miró la botella y se empinó la botella de con sosa y se quemó todo el esófago, el estómago, todo allí.
2: Ay, hay que tener cuidado, Ara, no manches, sí, es bien peligroso. Gracias, Ara, por la recomendación. Sí, no pongan nada en botellas y lo dejan al alcance de los niños. Mira, también está aquí María. María, ¿cómo estás?
1: A ver, Mari.
6: Hola, buenas tardes.
1: Hola, buenas tardes.
2: ¿Qué platícanos.
1: Sí, ¿qué te tomaste por error?
6: Ay, mira, yo soy de Aguascalientes.
2: ¡Arriba Aguascalientes son!
6: Lo que pasa que yo trabajé en Carnitas San Pancho, ahí por la Purísima.
2: Ajá.
6: Los fines de semana que ponían el tianguis, había un muchacho que tenía que pasar al baño siempre. Y
1: sí,
6: como yo era la que estaba ahí luego en la entrada, me decía, oye, ¿pueden pasar al baño? Sí, pásale. Me decía, un día te voy a traer un jugo por agradecimiento que me dejas pasar al baño. Digo, sí, cuando gustes. Pues se llegó el día del mentado jugo, llegó y me lo dio. Y dijo, tómatelo. Le dije, no, al ratito, porque ahorita estoy ocupada. Dije, lo voy a poner en frío porque lo siento caliente. Dijo, sí, está bien. De rato regresó. Dije, ya te tomaste tu jugo. Y le dije, oh, mira, a ver, déjalo, pruebo. Apenas miró que lo abrí, dio la vuelta y se fue. Entonces dije, esto está raro.
1: Sí.
6: Está raro, ¿qué será? Está calientito y con espuma. Y parece jugo de manzana.
2: No me digas que había hecho del baño ahí.
6: Sí, hizo pipí y yo le tomé.
2: ¡No!
1: ¡No!
2: ¡Ay, ay, ay! ¡No manches! Ay. Oye, no manches, qué mala onda este vato.
1: Ya sé, ¿qué le...?
2: Imagínate.
1: ¡Ay, no! ¿El rancho tiene Wi-Fi? Yo pensaba que solo había vacas y güeyes como ustedes.
7: Tus parientes.
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21: Esta noche temperaturas de 57 grados, parcialmente nublado y vientos de 5 a 10 millas por hora.
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1: Pues, ¿qué crees, mi querida Zaida?
2: ¿Qué pasó?
1: Regresa ¿Quién es la máscara? A Univisión este domingo 11 de octubre a las 8:07 centro. Va a estar Omar Chaparro, vuelve como conductor, acompañado por Kira Liz, con toda la acción detrás de cámaras. Y bueno, el Juanpa Zurita también está ahí como investigador, Anaí, y se va a poner buenísimo. Aquí también va a estar Yuri y el reconocido actor Mauricio Ockman, que pues se van a incorporar por primera vez a ¿Quién es la máscara? ¿Cómo la ves?
2: Uy, va a estar muy interesante. ¿Y has visto antes la ¿Quién es la máscara?
1: Sí, claro que sí.

0: Y fíjate que nos han invitado y nos han traído a los personajes, ¿te acuerdas?
1: Sí, sí, yo me acuerdo cuando nos tomamos las fotos y todo, sí, pero qué bueno que regresa. ¿Quién es la máscara acá en Univision?
0: Mira, en esta temporada los investigadores tendrán un nuevo poder para salvar a sus personajes favoritos, okay, aumentando la estrategia y la emoción. Y van a ser 18 nuevos personajes que ocultan su identidad. Nosotros sabemos que son famosos, ajá, pero para que lo descubras, este domingo va a empezar una nueva temporada.
1: Uy, imagínate si algún día nos invitan.
0: No, mira, así como con las máscaras que traemos, y ahorita quieres verlas, máscaras que traemos, de hecho, métete, estamos en vivo en YouTube en el Freeway Show, pero no nada más eso, mi querida Zaida, no, también no hay buen fútbol. ¿Quieres saber quién juega?
1: A ver, ¿quién va a jugar?
0: Oye, pues las grandes ligas ahorita están con todo en VIX y están las series divisionales. Cleveland contra los White Sox. Ayer desafortunadamente perdieron tus padres, Aida.
1: Ya sé, por eso yo no me ilusiono, porque ya sé que pasan estas cosas.
0: Pero mira, ahora vamos con Chicago, los White Sox, que el día de hoy sí, a las 6:30 van a jugar aquí en VIX.
1: Ok.
0: Así que chécalo en tus pantallas, en tu teléfono inteligente, gente, en tu computadora, está el mejor fútbol, y también el clásico tapatío, el Atlas contra las Chivas, el 10 de octubre va a estar buenísimo este partido. Aparte, el América, que va a ser arrastrado por Monterrey, por los rayados, así que baja a VIX a tu teléfono y también checa la opción premium, ¿eh?
1: Ok.

0: Vámonos, rezo, pues.
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0: aguada que andas el día de hoy, amiga.
1: Pensé que viene aguada. No. Dije, espérate, Laila, la nena.
0: Bueno, deja, estamos aguadonas
1: un ratito. Deja que empiece a hacer efecto el gym y me la voy a creer.
0: Y dígame, la voy a creer. Ayer te vi en un super reel haciendo ejercicio. Amiga.
1: Amiga, esos brazotes, amiga. Esos abs, amiga.
0: Amiga.
1: Danos la receta, por favor.
0: Fue el filtro, amiga.
1: ¿Cuál filtro? Ay, ay, ay.
0: No, amiga, te lo juro. Mejor vamos a hablar de este tema más extendido en el podcast, porque luego sí. De repente uno no está conforme. Yo me veo en esos videos y me caigo gorda.
1: Lore la muñeca.
0: Te lo juro y digo, me falta un chorro de progreso. Y no sé si le puse en el audio de que... Ah, no, ese lo dije para otro día, de que pareciera como que si el gimnasio me hablara de que, me encantan tus cambios, no llevas ni más. O sea,
1: no, así, amiga,
0: que
1: amiga.
0: Sigues igualita, pero bueno, amiga,
1: te ves muy bien, amiga, la verdad que sí. Y sabes que uno, sí es cierto, hay que cambiar un poquito el chip, porque nunca se conforma, amiga. Entonces, van a pasar 30, 40 años, vamos a voltear las fotos del pasado, los videos, vamos a decir, güey, me veías bien chida.
0: No manches, porque mejor hay que apreciar lo que tenemos ahorita, amiga, es lo que hay.
1: Qué bonita reflexión acabas de dar, Laila, la nena. Pero es momento de empezar con las noticias que a la gente le valen puro cacahuate, él a quien le importa.
0: Neton Vega y Junior H encabezan, dominan las listas de reproducciones en México. Andan triunfando los muchachos, ¿eh? Julián Álvarez apenas descubrió los filtros de Instagram y se dio una divertida, que qué bárbaro. Se ve bien de señora, ¿eh? Sí.
1: Tita WP y los dos carnales alistan la colaboración más esperada titulada El Reloj.
0: Natanael Cano, harto de su camionetón, le empezó a pedrear que porque ya no le gustó el color. ¿A quién le importa? Amiga, maldita pobreza.
1: Oye, yo vi el video y dije, ¿es en serio? Lo regresé y dije, no, a ver si un filtro o algo. Nada, amiga, me dolió.
0: Amiga, me dolió.
1: Le dio como tres piedras, ¿verdad?
0: Sí, simple y sencillamente porque ya estaba como que cansado del color.
1: Imagínate.
0: Oye,
1: nada más.
0: Esas camionetas, sobre todo en México, amiga, son carísimas. O sea,
1: ¿de cuánto más o menos, aprox?
0: En México, mira, pues aquí te vienen costando hasta 4 millones. O sea, millones. Allá son millones. Aquí, amiga, son casi 300 mil, 400 mil dólares, amiga.
1: Imagínate, amiga.
0: Sí, yo creo que unos 20 millones de pesos se anda costando allá.
1: ¿Pero para qué? O sea, ¿para qué hizo eso, amiga? Sinceramente, no.
0: Que puede, amiga. No.

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0: con el Toxi Tip. Ya viene enseguidita, amiga Lola Muñeca. ¿Qué nos tienes? ¿Qué nos están preguntando, mejor dicho? Dice,
1: chicas, mi mujer está embarazada. Estamos en la etapa muy bonita donde apenas vamos a revelar qué sexo es el bebé.
0: El género.
1: Oh, el género, si es niño o niña.
0: Qué emocionante proceso.
1: Dice, pero yo estoy en contra de esas famosas fiestas de gender reveal. Y mi esposa quiere una fiesta enorme. ¿Qué hago? Amiga. Yo nomás quiero que saber qué es. Claro. Que viene bien, pero mi esposa quiere. Pero dijo, no, el problema no es que quiere, el problema es que lo hace para aparentar.
0: Ah, es lo que le puede. El detalle y el gastazo, ¿qué, amiga?
1: Exacto. ¿Quiere un consejo, amiga?
0: Sí, amiga. Claro.

0: nos está escribiendo un hombre en arroba las repegadas que necesita el servicio de la comunidad, amiga, sí, porque dice que su esposa, bueno, están a punto de tener un bebecito, ¿no?
1: Sí.
0: Entonces quiere una gran fiesta para el gender reveal. Amiga, a veces sale más caro la fiesta del, de la revelación de género que el mismo baby shower incluso.
1: El bautizo, amiga.
0: Gracias, gracias. O sea, es que sí, ya es desbordante que el pastel, que la temática de las luces, que no sé qué. O sea,
1: es demasiado.
0: Demasiada lana.
1: Hay gente que lo ha llevado al extremo, que sí, con avionetas, sí, que sí, con... Fíjate que una vez me tocó presencial, sin querer queriendo, una revelación de género en la alberca de los depas donde yo vivo. Entonces,
0: ay, qué
1: para, pero para eso, las personas muy bien educadas llegaron y dijeron, oigan, porque tenía a mis sobrinos yo en la alberca cuidándolo, claro, y me dice, no se vayan a asustar, y dice, esperemos que cuando venga todo este despapalle, ajá, se hagan a la orilla porque no queremos lastimar a nadie. Y yo, pues, ¿qué van a hacer? Ajá. Pues nada más se consiguieron botargas inflables de niño y niña, y pues el que se caía de la alberca era...
0: ¡Ay, qué
1: el
0: chido! Que y, güey, pero está sencillo, ¿no?
1: Y se divertieron tanto, claro, que yo dije, oye, qué buena onda. Ajá. Entonces,
0: pero esa mujer que

0: lo que quiere exactamente. Quiere una fiesta donde obviamente avienten los fuegos pirotécnicos, wow, el humo de color, sí, el super pastel, que todos vengan o de azul o de rosa. Dice, quiere aventar la casa por la ventana de mi mujer. Dijo, yo sí tengo para hacer la fiesta, chica.
1: Ajá.
0: Pero, pero ella lo hace para aparentar nada más, para decir, yo puedo. Dijo, cuando yo no le encuentro necesario esa fiesta. Literalmente dijo lo que tú dijiste. Ajá. Se me hace una gastada de dinero, una pérdida de dinero.
1: Es que si es para aparentar. Ahora, yo lo digo en ese contexto. Si tienes la lana y lo quieres, lo deseas de corazón, adelante, va. Pero si nada más es como para las apariencias, para las redes sociales, ahí donde él está el detalle, y yo creo que él ya lo está percibiendo de esa manera,
0: yo,
1: ¿no?
0: Yo digo, la amiga,
1: de una.
0: Que sí, que abre el sobre el señor y diga, ay, pues es niño, mi amor, ya para qué nos emocionamos.
1: ¡Oh!
0: Que le quite el encanto a mi amiga.
1: Y de una amiga, ¿eh?
0: Sí, ya lo gastaron.
1: Así va la vida.

0: Y aquí nos encanta, nos fascina dar las buenas y bonitas noticias, la buenota. ¿Qué te encontraste, Laila, la nena? ¿Hay esperanza en esta humanidad, acaso?
1: Ay, amiga, sí, porque realmente la familia, ¿a poco no es lo primordial, Lorel, la muñeca?
0: ¡Claro!
1: ¡Claro que yes!
0: ¡Claro! No, es que dije, ¿Lore qué?
1: La muñeca.
0: ¡Ah! ¿Qué dije?
1: Lorel,
0: es que
1: estaba como en Francia, amiga. ¡Lore, lele, lele! ¡Ole, ole, ole! Ok. Bueno, pues fíjate que esta corredora, amiga, está running. O sea, está muy trending ahorita correr, ¿eh? De verdad.
0: Amiga, qué padre.
1: Ya te regalé unos tenis, la idea.
0: Ya no tienes pretexto.
1: Apenas los iba a utilizar, amiga. Muchas gracias.
0: ¿Apenas?
1: Sí,
0: te lo regalé hace como un año. No, le siento.
1: Yo sé, amiga, yo sé. Y muy cómodos, ¿eh? Thank you much.
0: Qué bueno que ya te los pusiste. Qué bueno que ya te los pusiste.
1: Bueno, total, iba esta corredora en pleno maratón, amiga, cuando ve a su novio. Ve a su novio y él echándole porras. Vamos, mi amor, tú puedes. O sea, y lo ve de lejos y no se aguantó las ganas de ir a besarlo y abrazarlo.
0: No.
1: Y le valió quesadilla, amiga, ser el primer, segundo, tercer lugar. Pues

0: quedó pues ya a mediados. Iba muy bien, pero dijo, oye, ¿sabes qué? O sea, yo vi a mi novio y luego estaba mi mamá y no sé, como que me dio ese sentimiento. Ajá. Que mi familia me estaba apoyando con tanta emoción que no me pude,
1: ir como de largo.
0: Exactamente, no me pude pasar de largo. Claro. Y pues tuve que abrazarlos, imagínate, amiga.
1: Ay, no.
0: ¿Tú estás en desacuerdo con eso, amiga?
1: No, para nada. Ah. Espero que esa mujer se haya casado inmediatamente con ese hombre, porque yo le valió un triunfo que me... O sea, para empezar a correr, sí, la hila, la nena, tú sabes el sacrificio.
0: Respetos
1: también
0: a los runners.
1: También lo que tienen que hacer de condición. O sea,
0: el entrenamiento previo.
1: Esa palabra está buscando, el entrenamiento, amiga. Eso no es... No cualquiera puede ser un runner. Entonces, es mucho sacrificio, mucha disciplina.
0: Sí.
1: Y que a este hombre le haya valido con tal de abrazarla. Dale, amiga, casi.
0: Pero de inmediato, amiga. De una, porque ese es amor verdadero, amiga.
1: Yes.

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11: Un niño.
12: Un chiquitín.
11: Que denunció.
12: Uy.
11: Denunció a su tío.
12: A su tío. ¿A por algo le ha de haber hecho el tío?
11: Porque lo golpeó.
12: Ay, no manches, Lorena.
11: Policía involucrada.
12: Ay, Dios.
11: ¿Pero por qué la cajetío?
12: Ay.

0: ¿Por qué la cajeteó este pequeñito, amiga?
1: Un niño de 5 años, amiga.
0: ¡Ah, chiquito!
1: Llamó a la policía diciéndoles: ¡Policía! ¡Policía! ¡Mi tío me golpeó! ¡Mi tío me empujó! Obviamente la policía llegó en frega.
0: En alerta total, claro.
1: A ver, alarma de patrulla, amiga.
0: No, amiga, de cine, no. Iba a ladrar como un perrito. No, no, amiga. Bueno, para... Sigamos, por favor.
1: No, la para efectos piratas, aquí la
0: repegada. Aquí,
1: sí, bueno,
0: por
1: llegó el...
0: Cobramos para. Sirena suena
1: mejor. Bueno, ajá. Pues llegó. A ver, y el niño, o sea, el niño. A ver, niño, ¿dónde está tu tío? Dice, ahí está. Va a salir otro niño de 5 años, amiga. Era su tío de la misma edad. No, los policías soltaron la risa, así como
0: ay,
1: que.
0: Ay,
1: pensaron
0: bendito.
1: Que estaba siendo sí. violentado
0: claro.
1: por alguien, por un adulto. Dijo, no, ese es mi tío, ahí está. Dijo, ay, mijo, no llames a la policía por esas cosas, porque obviamente,
0: manches.
1: Pues está. Tú sabes que también.
0: Les quitas el tiempo
1: sí.
0: y
1: claro. No es muy bueno estar haciendo perder el tiempo a las policías, pero mira, lo bueno
0: cuando que, no es algo severo, obviamente.
1: Pero lo bueno que le hicieron caso, porque imagínate no le hacen caso sí. y en realidad si es un adulto, obviamente los policías ajá. hicieron lo correcto de ir e investigar.
0: Sí, claro.
1: Pero el niño se estaba peleando con su tío de otros 5 años.
0: De otros 5 años.
1: Sí,
0: ay,
1: amiga.
0: Mi vida.
1: Esta historia resultó cute.
0: Ah.
1: Ya no me dijeron, hey, no vuelvas. Lo que hicieron, eso sí, hablaron a la mamá.
0: Ajá.
1: A ver, onta tu mamá, que no sé qué.
0: Claro.
1: Y la mamá dice, porque el niño estaba en la calle, amiga. El niño estaba en la calle esperando a la policía y llega wow. la policía y la mamá,
0: ¿qué está pasando?
1: Pasó. Dice, no, pues que su hijo nos llamó que su tío lo golpeó. Ah, no, pues ya sé. Dijo, ¿a dónde está el tío? Ahí ya sale el tío y otro. Pues es que también me pegó.
0: Ay,
1: y ya no sé
0: mi
1: qué. Sí, pero bueno, al final de cuentas salieron regañados los dos, amiga.
0: Bueno, pero fue cute, o sea, al final de cuentas, porque ya no había espantado. Yo era la muñeca, yo. ¿Cómo
1: tranquila,
0: que un tío, amiga?
1: Tranquila, no.
0: Bajo la presión, amiga.
1: Come tortilla.
0: Okay.

0: Y que se repeguen una horita más, amiga, con nosotros, porque les tenemos en esta Viene Cultívate, casos de la vida viral, el chisme especuleando, pero antes la información deportiva.
1: La desinformación. Oye, la dilo como es.
0: La desinformación.
1: Aquí como son, ¿verdad? Exacto, sí, amiga. Aquí no mentimos
0: por convivir.
1: Tú muy bien. Ya. Oigan, pues ya saben que Cristiano Ronaldo pues dio un comunicado.
0: Ajá.
1: Por lo que le hicieron con su entrenador, el problema que tuvo con eso. Entonces, lo que realmente, así es genérico para la gente que dice, ¿qué está pasando con él? Se puede decir el astro portugués. Portugués. Ajá. Donde dijo, cuando no te sientes valorado en un lugar, lo único que tienes que hacer es alejarte.
0: Wow.
1: Y con esas palabras me voy a quedar la nena porque tiene toda la boca llena de razón. Fíjate,
0: claro,
1: que incluso dio cronología de paso a paso cómo pasó toda la situación y la verdad se la bañó el director técnico.
0: Es sí, una falta de respeto que después creo que le pidió perdón y todo, pero ya después de que hace el daño, pues uh-huh, o sea, ya así como que no es tan fácil para Cristiano no. Ronaldo, ¿no? Obviamente no sentirse valorado cuando él ha hecho demasiado lore por esa selección y le ha puesto foco. Y mira, no nos vamos tan lejos porque seguimos, es una pequeña nota, hablando de Cristiano Ronaldo, que fíjate que felicitó a Leo. Lionel Messi, amiga.
1: ¡Qué buena onda!
0: Le puso, Leo, tantos años defendiendo a tu país, una historia que quedará para siempre.

0: mi respeto por lo que has logrado con Argentina. Un abrazo. Se me hizo el caballero de un verdadero hombre. Y mira, al final de cuentas, pues ellos se llevan bien, amigas. Pues
1: sí, que siempre los tenían como rivales y siempre como que les querían poner pique.
0: Sí.
1: Y me, fíjate, a mí la verdad siempre me encantó la manera en que Cristiano Ronaldo se expresaba cuando las entrevistas le preguntaban por Messi. Evadía totalmente, terminaba con un comentario sarcástico y no voy a hablar de eso.
0: Pero nada en contra de él, ¿eh?
1: Nada.
0: Es que la prensa, la media es
1: amarillista.
0: Sí, exacto, algunos. Pero bueno, nos dio pues mucha emoción, ¿no? Que al final de cuentas, pues le mandé ese mensaje emotivo, bonito, y se ve que hay cordialidad entre ellos.
1: Amiga, ¿algo más que le quieras agregar a Cristiano Ronaldo?
0: Que está bien guapo, amiga.
1: Tiene todo.

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4: El chisme ya se viene en el especuleando. Amiga Lola Muñeca, ¿qué nos tienes? Adelántanos algo.
5: Fíjate que hay PlayStation, hay bronca, hay jeribilla y bronca como que no se acaba, la nena. Como que traen pique uno y otro, dime si diretes. Pero lo que me gusta de uno de ellos es que está actuando de una manera muy
4: sensata.
5: Muy sensata, muy madura. Okay. Cuando el que debería de actuar de manera madura es el otro.
4: ¿Por qué, amiga? ¿De quién se trata?
5: Pues, Sonita, te digo todo el chisme.
6: Tal vez no.

0: mi calo de la muñeca, aviéntate el chisme. ¿Qué es lo que está pasando que con estos dos que siguen de bronca, artistas de regional mexicano?
1: Artistas del regional mexicano. Que conocemos muy bien, amiga.
0: A ver, amiga.
1: Amigos de la casa, ¿te suena el Coyote y su banda?
0: Claro, amiga.
1: ¿Te suena?

0: por fin amado.
1: Qué bozarrón, no, o sea, ambos artistas en diferentes edades. Exacto. Muy, muy talentosos.
0: Pues todo empezó porque el Coyote le... Primero, o sea, muy bobadilla, como que se ofendió porque el Coyote hizo un comentario diciendo que a ver si es cierto que traía mucho sin hacer puros covers, que la generación de ahorita nada más está haciendo covers, que no sé qué. Pues le caló un poquito al muy bobadilla y dijo, no, yo este cerroño lo respeto, me cae súper bien. Entonces empezó, la gente como, y sobre todo los medios de comunicación empezaron a buscarlo de que, a ver, ¿qué está diciendo el Coyote? Bla, bla.
1: Claro.
0: Entonces, total de que fueron con el Coyote, le dicen, oye, es que muy bobadilla, dijo eso. Dijo, no, pues ni lo topo, ni te conozco, que no sé qué. Entonces, muy bobadilla, de incluso, tú me lo comentaste fuera del aire, donde dijo, yo ya no voy a hablar de esto.
1: Sí, sí, sí.
0: ¿Cuáles fueron sus palabras textuales, Laila?
1: Mira, textuales exactamente, no te las podría decir exactamente, no, pero sí dio a entender de que, a ver, yo, a mí sí me enseñaron como que ser educados. Exacto. En casa. Entonces, yo ya no le voy a seguir a eso, a este rollo, a este pleito. Yo, o sea, dio a entender, Lore, que lo respetaba mucho y que ahí se quedaba, que él ya no iba a continuar con dimes y diretes. Y se me hizo también muy maduro de su parte y muy humilde, ¿no? Al final de cuentas. Ahora, Lore, hay que reconocer la muy bobadilla que hace covers, pero los hace bien hechos, amiga.
0: Es que no cualquiera. Ustedes saben que hacer un cover o te va bien o te va re mal. Y a muy bobadilla le estaba muy bien. Entonces ya después cuando muy bobadilla dijo, no, pues ¿sabes qué? Yo me voy a mantener al margen. Todo el Coyote, me la Pérez Prado con tu y orquesta. Amiga.
1: ¿Cómo que le siguió todavía?
0: Sí, o sea, pues el señor, amiga, no. El señor como que trae jiribilla, como que siento que ahorita debe tener un poquito de celo profesional. De que estos son, hay nuevas generaciones que les está yendo excelentemente bien y con covers así. Es que ellos le batallaron bastante, amiga. Acuérdate, la vieja escuela.
1: Pero el Coyote, que lo tiene absolutamente todo, gran talento, o sea, muy querido por toda la gente, no, que se dedique a hacer música,
0: siento,
1: amiga.
0: Siento que se puso de genio con todo el mundo desde que Chuy Lizárraga se le vino para los United States sin él, amiga.
1: Ah, sí, amiga.

0: radionovela del drama Casos de la Vida Viral llegó. Acomódate. Tú nada más déjate llevar por las palabras, la historia narrada por Laila, la nena. ¿Qué hay en esta historia, amiga?
1: Amiga, amor, desamor, decepción, frustración,
0: todo,
1: cobardía.
0: Todo en un minuto.
1: Todo, todo, amiga.
0: Quiero saberlo.
1: ¿Qué emoción cuando finalmente el hombre de tus sueños te invita a salir? ¿A poco?
0: Oh,
1: así
0: la
1: como
0: mejor.
1: Que I made it in life, ¿no?
0: Sí.
1: Así como que ya la hice.
0: I made it in life. Oh,
1: me salió
0: my God.
1: El corazón, amiga.
0: Oh, yes.
1: Total, la invita a salir esta mujer, llega al restaurante bien VIP, it's nice, empieza la conversación, se empiezan a conocer y llegan al punto donde le pregunta, bueno, y tú entonces no has tenido pareja, digo, ¿cuántas parejas has tenido? ¿No has tenido hijos? Bueno, sí, tengo dos hijos. Dijo, ah, ok, ah, pues salud por eso. Se va al baño, el desgraciado nunca regresó. Ella lo esperó, le preguntó al mesero porque se preocupó, dijo, bueno, no le haya pasado algo en
0: claro.
1: el baño.
0: Claro.
1: Y sale el mesero, lo busca y todo. Ajá, y dice la bartender, no, el muchacho se fue, ¿desde cuándo? Y ella, ¿qué? Nada más porque le dijo que tenía dos hijos, amiga. No. ¡Cobarde, desgraciado!
0: Pues ya no tenía que preocuparse por hacerlo.
1: Pues sí, amiga, pero deja tú, o sea, un verdadero hombre, a ver, si no quiere nada que ver con una mujer que tiene hijos, pero le dice así como que, ay, mira, pues no estoy interesado, pero da la cara, ¿no?
0: Exacto.
1: Y este cobarde se fue, Lore. Y aparte le dejó la cuenta, amiga. Era un restaurante.
0: Se marchó.
1: Literal.
0: Su marco de libertad. Mira, pues lo bueno que se salvó de un cucaracho.
1: Sí.
0: Lo positivo de ahí, porque ¿para qué quiere estar con un hombre que no va a aceptar a sus hijos?
1: Ya con eso, o sea, creo que ella ganó al final de cuentas, sí.
0: Ay, no. Pues qué cucaracho, amiga.
1: Desgraciado,
0: lo
1: amiga.
0: Lo que más me dolió fue que no pagó la cuenta. Eso sí estuvo gacha.

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4: Muñeca, el águila, la nena, y no se nos vayan, por favor, porque ya viene el segmento cultivante. Amiga, ¿con qué nos vas a informar?
5: Amiga, ¿a ti te gusta el steak?
4: El steak, ay, claro.
5: La carne, es me fascina.
4: Los cortes. Amiga, yo pudiera comer steak todos los días. Dicen que es malo todos los días, ¿verdad? Pero no puedo, amigo. No puedo. La economía no me lo permite.
5: Yo pensé que no. Tu dieta.
4: No, ay, sobre
5: carnívola.
4: Todo.
5: Qué rico. Bueno, te voy a decir cuáles son los mejores 5 lugares para comerte un buen corte, sobre todo en el área de Texas.
4: Ay, quiero saber, me interesa eso. Yo les voy a platicar cuando una persona se enoja. Llora. Tienen ese mismo sentimiento. ¿Tú te ha pasado, Lore, que cuando te enojas lloras al momento o tú nada más te enojas?
5: No, yo sí lloro también.
4: Sí, llora, bueno.
5: Sí, me frustro.
4: ¿Qué dice la psicología al respecto? Ahorita regreso, se los cuento.

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Un dato interesante, cultivante, diario, diarina. Amiga, cuéntanos, fíjate que yo sí, no todas las veces lloro, pero sobre todo cuando sí estoy muy frustrada, que sé que tengo la razón y esa persona no entra en razón justamente y me frustro.

0: y si lloro. Pero sí, no es siempre. ¿Pero qué quiere decir? Sí, ¿qué significa?
1: Pero es que hay personas que cuando se enojan lloran. O sea, siempre que se enojan lloran. Entonces, ajá, ¿qué dice la psicología al respecto? Dicen que llorar durante un enojo no significa necesariamente la tristeza ni falta de fortaleza.
0: Ah, ok.
1: La respuesta puede aparecer cuando una emoción alcanza una intensidad difícil de manejar. Obviamente que está fuera de nuestro control.
0: Exacto.
1: Y se combina con frustración, como tú lo dijiste, Lola Muñeca, impotencia o experiencias aprendidas desde la infancia. O sea, puede haber toda esta mezcla de, pues, de emoción y también, sí, de situación de la infancia que ocasiona que cuando te enojas, pues desprendes el llanto.
0: Miren, lloren, porque liberan.
1: No, saliste el alma llorando, ¿no, Lore?
0: Sí, literalmente. Sí, literalmente.
1: Yo descanso mucho.
0: Ah, yo también.
1: Sí. Liberador.
0: De repente digo, ay, quiero llorar.
1: Es más, quiero llorar.
0: Llora, Lola, vamos a llorar ahorita todos. No, no es cierto. Oigan, no hay que llorar, amiga. Ah. Lloremos comiéndonos un steak, ¿te parece?
1: Ah, sí, me encanta eso.
0: Porque tenemos cerca uno de los mejores lugares para comernos un steak. Un buen corte, Lola, la nena. Posición número 5. Todos estos restaurantes están escuchando, patrocínenos, ¿eh? Patrocínenos. B&B, Butchers and Restaurant en Houston. En Houston.
1: ¡Órale!
0: Número 4, Papas Bros Steakhouse en Dallas, Texas.
1: Papas Bros, sí.
0: Sí, yo no lo conozco, amiga, pero este sí lo conozco. Nick and Sam's. En Dallas.
1: ¿Hemos ido?
0: Sí, cada una vez al año,
1: sí,
0: pero
1: una. Exactamente.
0: Número 2, el Jeffries en Austin. Ay, y no, número 1 se lo lleva el Papa Bros, pero de Houston. Amiga, andamos allá y no fuimos.
1: Fíjate que, o sea, sí lo he visto, pero nunca he comido ahí en Papa Bros. No, deberíamos de irlo en la muñeca.
0: Deberían de invitarnos.
1: Yo

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4: ¿Qué tal? Muy buenos días. Les saluda Eli Venegas y este es el breve informativo del bueno, la mala y el feo. Embajadora de Estados Unidos habría pedido $100,000 a un donante para pagar su tarjeta. La posibilidad de convertir los contactos políticos en una moneda de cambio vuelve a colocar bajo la lupa a la administración de Donald Trump. Kimberly Guilfoyle, de embajadora de Estados Unidos en Grecia y exprometida de Donald Trump Jr., enfrenta acusaciones por presuntamente solicitar $100,000 a un donante republicano para pagar una deuda personal de su tarjeta de crédito, mientras él buscaba ayuda para acercarse a funcionarios de gobierno. Policía de Michigan investiga 5 muertes en Lansing que podrían estar relacionadas. La policía de Lansing, Michigan, investiga la posibilidad de que 5 muertes ocurridas durante el último año en las inmediaciones del River Trail estén relacionadas, mientras intenta determinar si existe un patrón común entre los casos. El jefe de la policía de Lansing, Robert Bacus, confirmó durante una conferencia de prensa el 2 de octubre que los investigadores están analizando la posibilidad de que los hechos tengan una conexión. Pareja de California es acusada de abusar en su mansión de al menos 14 niños nacidos mediante gestación subrogada. Una pareja fue acusada en California de múltiples cargos de abuso contra al menos 14 niños nacidos mediante gestación subrogada, algunos de tan solo 2 meses de edad, y de coaccionar con un testigo. El número de niños que fueron sometidos a este presunto abuso horrendo no tiene precedentes, declaró el fiscal de Distrito de Los Ángeles, Nathan Hushman, en un comunicado. Hasta que llegamos con el breve informativo del bueno, la mala y el feo, les informó Eli Venegas. En redes sociales, Eli Venegas Radio. Excelente viernes.
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5: Regresamos con la enchufada. Tenemos el teléfono de una persona que, güey, ya decoró, pero bien machín la casa ahora para el Halloween.
6: ¿Oh, así como calabacita?
5: No, güey. Puso zombies. Puso espantos bien gacho, Simón. Pero ahorita regresamos con la enchufada, ¿eh? No, Santo Claus, no, güey. Pues esa es Navidad, ¿no?
6: Y ya está ahí en las tiendas.
7: Reyes Magos.

0: A ver, ¿cuál es el animal favorito del Conde Drácula?
1: ¿El animal favorito del Conde Drácula?
2: Ha de ser un ratón.
1: No, es el chanate.
0: ¿El qué?
1: El chanate, el cuervo.
0: ¿El cuervo? ¿Por qué el cuervo, Feito?
1: Porque él le ayuda a divisar a ver si hay alguna víctima por allá. Allá hay sangre.
2: ¿No? Pues el murciélago.
1: No, el murciélago no.
0: No, tampoco. No, el animal favorito del Conde Drácula es el caballo pura sangre.
1: Ahí hay uno.
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0: Vamos con la enchufada, chavos. Tenemos el teléfono de esta persona que ya decoró el departamento, ya le puso fantasmas, zombies.
4: ¿Aló?
5: Sí, disculpe, estoy buscando a la señorita Fernanda.
4: ¿Y quién habla?
5: Sí, mire, señorita, lo que

0: Pasa que yo soy su vecino.
1: Okay, ¿qué ocupaba o qué necesita?
0: Mire, lo que pasa de que le voy a pedir atentamente que si puede pues bajarle un poquito a sus arreglos, ¿no? Del Día de los Muertos, del Halloween. Lo que pasa de que fíjese que pues yo soy una persona que se asusta muy fácilmente, ¿no? Y pues nada más de pasar ahí por su departamento y ver, uy, no, el esqueleto ese que puso en la puerta, ay, no, tengo que cerrar los ojos para cruzar su departamento.
1: ¿Y yo por qué tengo que mover mis adornos nomás porque se asusta? ¿Por qué no da la vuelta por el otro bloque o trata de rodear mi casa?
0: No, es que lo que pasa es que pues por el otro lado me queda más lejos. El hombre lobo también que puso el grandote, ay, no, no, ese me da mucho miedo.
1: Pues si le da mucho miedo ahorita le voy a aventar a mi marido para ver si así sigue con sus ridiculeces que quitan mis adornos.
0: Señorita, mire, los murciélagos esos que colgó del árbol, ay, no, ¡qué espantosidad!
2: Bueno.
3: Hágalo, loco.
1: ¿Bueno?
4: ¡Hermana! ¡Arrepiéntete, hermana!
1: ¿Quién pasa?
4: ¡A usted es la del departamento adornado todo de Halloween!
1: ¿Y usted quién es?
4: De la Iglesia de la Sagrada Caridad. Y llamo para decirle que se arrepienta. Hermana, te vas a ir al infierno por creer en el diablo, creer en Drácula y el hombre lobo.
1: ¿De qué se está hablando, viejo?
4: Y también llamo para invitarte a que adquieras el aceite sagrado. Con este aceite sagrado, esmaizada, te vas a liberar de esos fantasmas y malos espíritus.
1: Ya no me... No les voy a aventar a mi marido ahorita.
3: ¡También avienta!

0: pasar platicando de qué rolas, cuando las escuchas, te dan ganas de chupar. O sea, de pistear.
1: ¡Ah! Ay, ya me han dado asustando.
0: ¿Sabes que hay mucha gente que aprovecha el fin de semana y dice, es viernesitos? Ponen en el cantón el YouTube, así como arroba uno malafeo, y buscan rolas, güey. Y yo hasta las... Pelón, yo agarro un micrófono de plástico que tengo.
1: ¡Aso!
0: Y empiezo a cantar. Te fuiste... No sé por qué. Cuando se va la chayo. Híjole.
2: Te fuiste.
0: Y se siente no bien rico.
2: ¿Por qué? ¡Oh! Yo sé que me querías.
0: 1-855-370-3100.
1: Hoy no más. ¿Qué rolas? Nomás de escucharlas.
0: Pancho Barraza.
1: Te dan de esa.
0: Y por
1: esa sed. Ay, papá.
0: Le lloré como un chiquillo.
1: Oye, también
0: para
1: hay,
0: pedirle perdón.
1: Hay unas nuevas. El Moy Bobadilla canta bien perrón.
0: A ver,
1: güey.
0: ¿Cuál es?
1: Grupo Firme.
0: ¿Mol Bobadilla? ¿Mol?
1: Moy Bobadilla, feo.
0: Tiene nombre así como de mol.
3: ¿Qué tú?
0: ¿A dónde vas a la Mol Bobadilla?
3: Pura música de viejitos, tú, feo, por
0: ¡Ey,
3: esto.
0: Lalo Mora!
1: Ah, unas de Lalo, ¿cómo no?
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6: Hoy es viernes.
7: Y el cuerpo y lo sabe, papá.
6: La garganta y las nalgas lo saben. Y mucha gente tiene su rola favorita para pistear con ella. Es más, nomás la oyen y hasta le párate en la licor, loco.
7: Empieza a dar sed de la mala, güey.
6: Y empieza Ramón Ayala con el acordeonazo, Pancho Barraza con la banda. Párate en la licor, vamos a agarrar el 12, loco. ¿Cuál es la rola que te da ganas de hasta de llorar cuando la oyes y de chupar? 1-855-370-3100.

0: ay, ay, ay, ay, ay, ay. Ya dándose de la mala, Feito.
1: A mí también, y eso que todavía no son ni las ni el mediodía, loco, pero hay mucha raza ahí que chambea en la constru y que todavía no salen de chambear.

0: oyen una mendiga rola. Pásale a la licor, loco. ¿Quién quiere ir al 7?
1: Hoy no,
0: tráigase un 24 o en la licor un botellón, loco.
1: Simón, ese mi loco.
0: Y empiezan a chupar ese. Y luego la linda les dice, bájenle a la música porque eso me inspira también a mí a chupar. Digo, a tomar. Sí, hay que chupar, es tomar. Tu sí, vida, sí, linda. Claro. Bueno, ¿por qué no presentas a la linda que está aquí?
1: Señores, señores, oye, nos acompaña una chica hermosa el día de hoy.
0: Mamá.
1: Tenemos a un... Ahorita la tienen que conocer para que le caigan en YouTube, arroba bueno mala feo.
0: Se va a reventar
1: o en las redes
0: en YouTube.
1: Sociales. Tenemos a Linda con nosotros. Hola, Linda, ¿cómo estás?
2: Hola, hola, ¿cómo estás?
1: Ay, ay, ay.
0: ¿Quién es Linda en la vida real?
1: A ver, ¿Cómo te gusta que la gente te conozca? ¿Linda qué? ¿O nada más como Linda?
0: Linda
1: ¿Alguna, ¿Algún apodo? ¿Cómo te dicen en la casa, las amigas, los amigos?
0: La Chuki, la Chula.
1: La Llorona.
2: No, la Chuki le digo a mi sobrina. Oh, sí, ¿por qué? La Chuki.
1: Ajá.
2: Porque es bien tremenda.
0: Es desgraciada.
2: Es bien tremenda.
0: ¿Qué edad tiene? ¿Qué edad tiene?
2: Tiene 2 años.
0: 2 años. Ay, y no, es la Chuki.
1: Ya la Chuki, el terror.
2: Y además le vemos los pelitos. Sí. Camina, y ahí viene la Chuki.
0: Linda hace tiempo audicionó aquí con el Bruno Manuel Feo.
1: Sí, sí, sí. Y el día de hoy nos acompaña.
0: Y nos acompaña.
1: ¿Por qué? Porque es un día especial, porque es viernes. Sí. Bienvenida, Linda.
0: Viernes, gracias, de pisteadera, y a la Linda, sí, le encanta,
2: gracias,
0: la pisteadera.
1: Oye, Linda, no, no, no. Y, por ejemplo, una rola de esas que tú le escuchas y que te da sed de la mala, ¿cuál sería?
2: La de Carin León.
1: Ajá.
0: ¿Cuál?
2: El amor de mi herida, creo que se llama.
1: El amor de mi herida.
0: ¿De tu herida?
1: Sí, así se llama.
2: Esa está bonita.
0: Está buena.
1: Machín. Sí.

0: cierto, linda.
1: Estoy de adolorido.
0: Hey, ¿qué te pasó? ¿Qué te hicieron?
1: What
0: happened? ¿Qué te hicieron?
2: No quiero hablar sobre eso.
0: Nos está yendo el desgraciado.
1: Oye, yo le voy a tener la carita linda.
0: ¡Que nos cuente!
1: A ver, ¿qué pasó aquí?
2: No, nada, no, no gusta la canción, es una canción.
0: Sí, tú.
1: Nomás, no, me gusta la guitarrita.
0: Sí, el sombrero que trae Karim León.
1: Oye, oye, ¿no fuiste a Las Vegas ahora que estuvo por allá?
2: No fui.
1: No lo fuiste a ver. Ay,
2: pero vi que salió Cristian Castro con él.
1: Sí,
0: sabe.
2: Y a mí me encanta Cristian Castro.
1: Imagínate haber estado en ese concierto.
0: ¿Qué te gusta más, Karim o Cristian?
2: Uf, no es muy difícil. Pues es que Cristian es... He's an icon. Ajá, es icónico.
0: Ahora, ¿qué rola de Cristian te gusta? No, no, mejor no, porque si va a ser adolorida y luego ni quiere ni contar.
1: A ver, mira, tenemos a Toño con nosotros. ¡Hola, Toñito!
3: ¡Hola, buenos días!
1: ¡Buenos días! Saluda a Linda, carnal, que nos acompaña el día de hoy, ahorita para que la conozcas en el YouTube.
3: ¡Hola, buenos días! ¿Cómo estás?
2: ¡Hola, buenos días!
3: Saludos aquí desde la ciudad de Nueva York a través de la 1280M, la que buena.
1: ¡Nueva York!
0: ¡Buenos días, señor! Es el locutor este güey.
1: Oye, Toño, ¿qué rola escuchas y te das sed de la mala, güey?
3: ¿Con tus mismas palabras de los Tigres del Norte?
1: Con tus mismas palabras.
0: Pero sed de la buena, pero no digas de la mala, güey. Te dan ganas de chupar, de...
1: Sí, de, del disco
0: de La Reina del Sur. A ver, vamos a escuchar. La chamba rápido. Acabó,
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0: Hoy no más. Así le dijeron a la Linda.
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1: Oye, Toño, ¿y por qué esta rola te llega tanto, güey? ¿Qué pasó? A ver, what happened?
3: No, nada, es solo para recordar viejos tiempos.
0: Ay,
3: no,
0: sí,
3: no,
0: Linda, nunca. Sí, tú también. No, güey, ¿qué te hicieron?
2: Nadie quiere decir.
3: No.
1: Nada.
0: Ah.
1: Oye, ¿y qué recuerdas? ¿Viejos tiempos de dónde? ¿De cómo? ¿Por qué? ¿O qué? ¿Ahí en Pueblo? ¿Qué pedo?
3: Sí, ahí en mi pueblo, muchachos.
0: Este güey es como yo, güey. Yo oigo una rola que en realidad no me hicieron nada, pero la adaptas a tu vida y sientes...
1: ¿Cuál rola
0: fue? Te avientas una película. Y dices, hijo de la fregada, esta rola me queda, ¿y por qué? Ajá. No sé, pero me dan ganas de...
1: Ah, ya sé cuál.
0: No, no, no.
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1: Ahora tu pregunta, devuélvesela, Linda, dile, ¿qué te pasó? ¿Quién te dañó tanto?
0: Nomás me gusta.
1: Oye,
0: no,
1: ¿así?
2: ¿Cómo suena?
0: Nomás porque cómo canta Linda, Pancho Barraza y cómo se mueve.
1: 40 años de matrimonio, esta canción no tiene 40 años. ¿Qué te pasó ahí en el Inter?
2: ¿Qué pasó?
0: La Chayo.
1: Tu vieja, ok, ajá.
0: A todos les pongo Chayo. La chaparrita. Confiesa, pelón.
1: Ay, papá. Estoy
0: jugando. No, la diferencia me duele machín.
1: La diferencia.
0: Hay una rola que si me hace llorar es...
1: Ah.
0: Es la mendiga diferencia. Chin, chin,
2: ¿la diferencia? ¿Cuál es?
0: Y la adaptas. Ay, ahorita, ¿sabes? La de Juan Gabriel.
2: Ah, pues aunque de Juan Gabriel. Gas,
5: es música de viejito, esa.
0: No, es una rola que llega. Hay mucha raza allá afuera que se va a identificar con esta mendiga rola.
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0: También
4: no
0: se la cantaron a la Linda.
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1: Oye, Linda, ¿Juan Gabriel te gusta, Juan Gabriel?
2: Sí, me gusta, sí. Juan Gabriel.

0: para ti.
1: ¿Y aquí qué pasó,
0: Feo? ¿Pero qué puedo hacer?
1: Hoy no, man.
0: Sí, ya te quiero.
1: No, no, el pelón no.
2: No, no, al pelón.
3: Oye, ¿aquí no qué pasó? ¿Aquí pasó? ¿Eh?
2: No, no, no, si ya me han dicho, quieren darme un contrato a Azteca Records y todo ese pedo. Y...
1: sí, pero para barrer, va a barrer las oficinas.
2: Oye, al pelón, pregúntale, linda. Ese güey nomás nos pone.
3: ¿Qué? Ah, sí, cierto, nomás nos preguntan.
2: Nomás nos quiere fregar el güey.
1: Tenemos a Jorge con nosotros.
2: La de Cristian.
1: Es que hay muchas llamadas, güey. Muchas llamadas.
2: Sí, desgraciado. La de Cristian.
4: Hola, bueno, buenos días, buenos días.
1: Buenos días, Jorge. ¿De dónde nos llamas, güey?
4: Aquí de Chicago, de Chicago.
1: ¡Chicago! Oye, saluda a Linda, papi, que nos acompaña hoy viernes.
4: Ay, Linda, Linda, ¿cómo estás, bonita?
3: Uy, hola, ¿cómo estás?
4: Bien, bien, Linda, aquí era manejando rumbo al trabajo, Linda.
1: Hola, compadre. Ah. Troquero, ¿eh?
4: ¿Cómo está tu día hoy, Linda?
3: Muy bien, aquí con los muchachos cotorreando.
1: Jorge, ¿qué rol es esa en la que te nomás la escuchas y te das sed de la mala, papá?
4: Es la voy a pintar mi raya con Arcángel R15.
2: ¡No! ¡Yo la borro la raya!
1: Desde que comienza la rola, Jorge.
2: ¡Ay, qué buena está esa rola, güey! Sí.
1: ¿Te acuerdas, güey?
3: Está bonita.
1: Los Ángeles, 1992, por ahí.
2: ¡Ay, desgraciado!
5: ¡Amor!
1: ¡Papá!
5: Ya no sufras.
6: Linda asustada. ¡Ay, estos viejitos! Linda quiere más, Vani.
3: Las escuchó con mi papá.
2: Como que no quiere la cosa, un bofetadón nos dio así la línea.
6: Que fuiste blanco. Que pusieron pelón.
2: Para que te caigan los picos.
1: No, no, yo no más.
6: Mi papá.
1: Chale, Linda.
2: ¿Por qué, Linda?
3: Es buena, es buena. Son, o sea, son.
2: Son tus sales de viejitos,
3: sí,
2: pero son
3: buenas.
2: Ay, claro.
6: Y también
2: no
6: tu
2: sigas
6: papá.
2: Tallando la herida.
6: También tu papá sufre de alopecia, como el pelón.
1: ¿De qué?
6: Alopecia.
3: Pero no importa.
1: A ver, Jorge, ¿por qué esta canción, Jorge?
5: Voy a
4: Es que una vez se la dediqué a una maestra y esa canción se la dediqué a una maestra allá en México.
2: ¿Cómo a la maestra, güey?
1: ¿Te enamoraste de la maestra, Jorge?
3: ¿Pero era tu maestra o...? Una mujer con la
4: maestra.
3: Que hablabas que era...
4: Era mi maestra.
1: ¿Qué edad tenías?
2: ¿Ya sé lo que le enseñó la maestra? Los calzones.
4: Yo tenía 14 años.
1: Hey. ¿Y la maestra?
4: La maestra tenía como 22.
1: Oye, Jorge, ¿y qué te dijo la maestra, güey?
2: Ay, niño, cálmese. No, el épero.
4: Me dijo, es que nadie me había dedicado una canción, así que tú eres el primero.
2: ¿Qué?
1: ¿Y qué, a poco sí te enseñó las...
2: Acá la...
4: Sí, no.
1: ¿Eh?
4: Me enseñó muy bien, me dio buenas clases, me enseñó muy bien esa maestra.
2: ¡Oh, su perro! Fíjate qué
4: raro.
2: A la
4: fecha la recuerdo, no. Chiquita baby.
1: No. ¡Saludos a la maestra!
2: Era más vieja que él.
1: Oye, pero dime que no fue en el salón las clases. ¿O fueron dónde? ¿En su casa de ella o dónde fueron, Jorge?
4: Eran clases privadas.
1: Clases privadas.
2: Abajo de los escalones de la escuela, del segundo piso. Ahí se escondía uno.
4: Me daba clases después de la escuela.
1: Clases
2: privadas, desgraciado. 1-855-370-3100. ¿Qué rola? Siempre que la escuchas te dan ganas de pistear. Así como el día de hoy. ¡Ay, güey!
1: No,
2: ¡ya quiero!

0: Fíjate, ¿cómo la música puede estimular la mente? Te da felicidad, ganas de bailar, y en veces te pone triste y ganas de
1: pistear.
0: Hay rolas que te mueven el sentimiento. Una vez, Linda, yo iba, era viernes, habíamos salido aquí de la radio. Iba yo tranquilo ya para mi troca y la fregada. Y de repente que miro un Tesla ahí, un carrito ahí, dije, ¡ah! El pelón. Y yo oía la música.
2: Sí, porque maneja carro de niña.
0: ¡Ey, sí! Sí.
1: No, es...
0: Y está
1: es la moda.
0: Cabizbajo.
2: De niña.
0: En el carrito cabizbajo, pero con una rola todo lo que da.
3: Ajá. Ey. Y llorando. Triste, güey.
0: A pesar de todo.
2: ¡No!
0: De güey,
2: no,
0: te lo juro.
2: No,
0: con
2: no.
0: Una magdalena el desgraciado. No. Pero espérame, dije, ajá, va a tener un 12 ahí el desgraciado. ¡Ay, no! ¿Qué era que tenía?
3: ¿Qué?
1: Una raya.
0: Una coca cero. Y triste así.
2: Ya se le sube el azúcar al
0: pelón. Es una niña el desgraciado.
1: No, es que esta canción sí
0: ¿qué
1: me da
0: ganas? Recuerda, loco. Pregúntale que se recuerda. Porque este,
3: yo no pensé que ibas a decir que te tenía como una botella de tequila o
0: no,
3: algo.
0: No, mira, una botella de
2: el azúcar
0: y
2: el
0: la
2: diabético.
0: Soda cero.
1: No, es que luego es que estaba en ayunas, seguía yo en ayunas.
0: Pero estaba cabizbajo. Pelón, le tocaba yo y no oía el desgraciado. Pelón. Y ya, ¡ah! Y le baja la rola.
2: Le estaba dando un coma diabético.
1: No.
0: ¿Qué te pasó, loco? ¿Por qué? ¿Por qué te conté triste?
1: Es una canción linda que me llega. Me llega bastante.
0: ¿Pero por qué, güey? Ah, nomás quieres sacar una sopa a nosotros.
1: Escucha.
4: Todavía te amo.
1: ¡Chaparrita!
4: Ni por un minuto.

0: De un amor a una mascota que le tuve una.
1: ¡Ah!
0: Perrito que tuve.
2: Ya toda madre.
3: A pesar de saber.
2: Así le dicen al amante, la mascota.
0: Era una yegua.
3: Siempre estuvo prohibido.
0: Dos amores prohibidos. Amor prohibido.
2: Era un caballo andaluz.
3: Todo lo que hicimos.
0: Fue muy es. ¡Jorge!
2: Oí nomás.
0: Digo, perdón.
2: Manuel.
0: Digo. A ver, tenemos a Mari. ¡Hola, Mari!
2: ¡Qué volando! Saca la vuelta.
4: Hola,
2: este.
4: Buenos días.
0: Mari.
2: ¡Qué rola! Te dan ganas de chupar, ¿eh? Mari. En cuanto la escuchas, y si es viernes. ¿Cuál, mi amor? ¿Cuál?
4: Con la novedad de Alfredito Olivas.
2: Alfredito Olivas.
0: Alfredito Olivas.
1: Con la muy bonita.
2: ¿Qué te recuerda esa rola? ¿Por qué?
4: Ah, güey, que se portó mal conmigo.
0: Se portó mal el vato. ¿Qué te hizo, Mari?
2: Así somos, ¿verdad?

0: Oye, pregunta, ¿el vato tú lo cachaste o qué, o de plano te dejó?
1: No, lo caché.
2: ¿Qué estaba haciendo o qué? ¿En el carro con otro vato, qué, una vieja?
1: Sí, lo había sido con otro güey. No, con otra morra.
0: Con otra morra. Ay. ¿Cómo los viste? ¿Dónde los viste tú, Mari?
2: Por la ventanita, sí.
1: Oh, las mujeres somos detectives, peor que detectives.
2: Ah, claro. Sí, pues... A ver, ¿a dónde está el asesino
0: así,
2: de las...
0: ¿Cómo
2: de
0: que así es, linda?
3: Así es, somos detectives.
1: Sí, aguas cuando uno se las cacha.
2: Ok, pues, pero ya, ¿por qué prefieren ser detectives en vez de...
0: De ser felices. Ser felices. No. En su castillo. ¿Por qué prefieren ser detectives en lugar de ser lo que son? Unas reinas de su hogar.
2: Sí. Y estar felices ahí en la casa.
1: ¿Eh? Por eso nos vamos como reinas.
0: Mari, no, pero mira dónde, solas. Mira cómo estás ahorita, toda dolorida, Mari.
2: Sola, ¿y
0: qué buscas? No,
1: hombre,
3: pero se te va a pasar, se le va a pasar.
2: ¿Se le va a pasar qué?
3: El dolor.
2: Está hablando a la radio, dice que pasó hace años.
0: A ver, escuchamos un poquito de esa de la de.

0: superaste, María, ya superaste.
1: Sí, ya superado completamente, sí.
2: Y se les nota.
1: Pero todavía se acuerda. Digo, hay que los aguanten.
0: Sí.
2: Ay, pues consíguete otra morra, ya se entienden entre ustedes.
0: Sí, mira, tenemos a Andrés con nosotros. ¡Hola, Andresito!
2: ¡Tocayo!
3: Buenos días, buenos días.
2: Buenos días, tiene, este sí tiene voz de hombre. Sí.
0: Oye, ¿sí? Saluda a Linda que nos acompaña hoy, Andrés.
3: Buenos días, Linda.
4: Buenos días, Andrés.
3: Nombre, sí.
4: ¿De dónde nos estás
3: llamando? Ojalá el nombre sí caiga, porque hay unas lindas que no les cae el nombre.
2: ¡Ay! ¡Oh, ya! ¡Algo le hicieron a este!
0: Oye, güey, ahorita para que la saludes en YouTube, el bueno, la mala y el feo, ahorita para que la veas. Neta que sí, ¿eh?
2: ¿De dónde
0: sí
2: estás llamando, dijo la linda?
0: No, ¿dónde linda, llama? Lindísima.
3: Desde acá de Chicago.
2: ¡Chicago! Hay muchas lindas ahí.
0: ¿Qué rol, Andrés?
4: Malas.
3: El himno, la canción del borracho, del himno de un borracho, es la de... ¿Mm? Aquí no hay novedad.
0: ¡Ah! Bueno.
2: Esa sí. Esa sí
0: no
2: habla,
3: no juega de ella. Acuérdense que después de las 3 de la tarde ni los perros toman agua.
2: Sí,
0: la verdad, Andrés. Oye, hasta carne asada se me antoja con esta rola, Andrés.
2: Qué desgraciado,
0: a pasar viendo nomás la lumbre ahí, cómo se quema el carbón.
4: Sí, sí, la escuchaba, está bonita.
5: No. ¿Con tu abuelo, verdad, linda? ¿Con tu papá o con quién?
4: No, sí, con mi papá.
5: Estás mucho muy joven. No como estos dos viejos.
0: ¿Eh? No, no, yo también. Ya, yo lo había con mis abuelitos. Esta con...
6: Es cierto, sí, que no hay, sí, calor.
5: El joven.
6: Ni en la casa hay el olor de
0: tu cuerpo sin igual. Hola, ¿qué tal?
6: Ya. La
0: oye, Andrés, ¿qué pedo con esa rola, güey? Habla de un vato que lo abandonó su vieja y todo se pone telarañoso ahí en la casa, güey. ¿Así te dejaron, Andrés?
3: Sí, no, así, pues. Nada más el puro ritmo, nada más ahí, ni necesita ni música, el puro ritmo, nada más.
2: La parte que me gusta para es la rola. Las sandalias todavía siguen caminando gracias al hongo que le dejaste del dedo gordo de la uña de la pata.
0: Y tus calzones dan tres pasos a la hora de que los quiero echar a lavar.
2: Están tiesos como si fueran de madera.
4: Esa parte no me acuerdo.
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2: ¡Ay, mamá! Fíjate, qué desgraciados son los de la lotería, linda.
4: ¿Qué
2: Pelón
4: pasó?
0: What happened?
2: ¿Cómo te ganas 2 billones ¿qué? De dólares?
0: No, no, espérame.
2: ¿Cómo le haces?
0: ¿Cuántos?
2: 2 billones. B, con B de...
0: O sea, 2,000 millones.
2: ¿De dólares, güey?
0: ¿Qué, güey?
2: 2,000.
4: Billones.
2: Wow,
4: no millones.
2: Ahora, 2 billones. ¿Por qué son tan desgraciados?
0: ¿Por qué? ¿Qué pasó?
2: Y te pagan una cantidad mínima de ahí. ¿Por qué? ¿Porque eres hispano o por qué pedo? Ahorita al regresar les voy a contar todo el mitote, no se vayan. Porque esto les va a cambiar la mentalidad acerca de la lotería, trucha.
0: Señores, y váyanos buscando YouTube, @ bueno mala feo, porque hoy tenemos invitada especial.
2: ¡Ay, amá!
0: Tenemos a Linda con nosotros para que la vayan saludando, conociendo. @ bueno mala feo también en Instagram, TikTok, Facebook. Ahí está un videíto.
2: Ya me mandó la Chayo. No te escuches tanto allí.
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2: Oh. Hay una cosa que no entiendo de la lotería. Y muchas cosas en la vida también no entiendo, pero sí. El dinero me llama más la atención.
0: Ajá.
2: ¿Por qué la desgraciada lotería está vendiendo boletos? Ahí va la plebada a comprarlos. Te la sacas y te quitan más de la mitad. Ellos no compraron boletos.
0: Oh, mecha.
2: Ellos no compraron boletos.
0: Más de la mitad.
2: $2 billones se sacó este hispano.
0: No manches.
2: Y te vas a ir para atrás cuando sepas lo que le dieron, güey.
0: Güey, pero la cantidad te cambia la vida, feo. ¿Dos billones completitos?
2: Sí, pero no le dieron todo eso, güey.
0: ¿Cuánto le dieron?
2: Una.

0: noticia, me da coraje.
1: ¿Por qué, Feito?
0: Me
1: ¿qué
0: da
1: pasó?
0: Tristeza. ¿Eh? Me llena de así como de miedo y horror al mismo tiempo. Estamos en Halloween.
1: No, pero no te enojes, güey. No
0: esto
1: te
0: ocurrió un 7 de noviembre a del ver. 2022.
1: Ok.
0: Después de 41 días ajá. consecutivos de que la lotería le pegaras al gordo, sin nadie le había pegado por 41 días.
1: Wow.
0: Consecutivos, nadie le había pegado.
1: 41 días.
0: Un hispano compra un tiquetito. Okay. Dice, voy a rifármela a ver qué pasa.
1: Muy bien.
0: A calar mi suerte.
1: Ok.
0: De repente está el vato en la tele oyendo los números. 10, 33, 40. ¡Ay! Ya llevo 3. 47, 56. Y el número rojo, el power es 10. ¡Güey! ¡Güey! El vato casi le da un infarto. Un hispano, qué? Castro, un hispano ajá. aquí en el sur de California, le pegó al número ganador.
1: ¡No!
0: Hubo varios que ganaron numeritos ahí. Ajá. ¿Te acuerdas de esa vez que estábamos al aire y hablábamos mucho de que se había juntado por primera vez en la historia de la lotería?
1: Sí, sí,
0: dos
1: sí.
0: billones, dos más de
1: billones
0: dos billones.
1: Para de ser dólares.
0: Exactos, eran oh, dos wey. Billones con 40 millones más. ¿Cómo dirías
1: ay,
0: esa cantidad?
1: Wey.
0: Tan alto el número que ni sé cómo decirlo.
1: Serían 2,040 millones de dólares.
0: Eso.
1: No seas... ¡Güey!
0: Te entiendo si dices...
1: Yo, a mí nomás dame los 40, güey. O sea,
2: no, a mí nomás, sí.
1: Soy feliz, solo mí, con los 40.
0: A mí 10 mil, por ejemplo, a Las Vegas y a los masajes.
1: ¿10 mil dólares? Basta.
2: ¿Y los masajes?
1: ¿Sí? ¿10 mil dólares nomás?
2: ¿Cuáles masajes? ¿Cuáles masajes?
0: Con las chinitas.
2: Ah.
0: Ahí. No, no. Los de Happy.
1: You wanna water? You wanna water? You wanna tea?
0: You wanna water? You wanna tea? ¿Cuánto creen ustedes que le dieron al vato?
1: A ver, de 2,040... Pues yo digo que sí le dieron, le dejaron unos... unos 1,500 millones.
2: ¿No? Pues sacan para lo de las taxas, ¿no? O algo así.
0: Que supuestamente los gastos de promoción, que los ajá. gastos como dices, de los impuestos
2: ajá.
0: Administrativos.
1: Okay.
0: Que ¿qué? Hay que pagarle.
1: Administrativa.
0: De gastos administrativos.
1: Pues que les pague la lotería, güey.
0: Exactamente, güey. ¿Sí? Pero, y la lotería no compró ningún boleto, no. Ellos los venden. Ahora, qué chido hacer una mendiga rifa ahorita. ¡Ey! El que se saque el número ganador ahorita conmigo, se gana $1,000. Y ¡ah! Se lo sacó la linda. Y nomás le doy 400.
1: Ah, está bien chido.
0: Me agarra.
2: Pues yo como que era los aceptaría.
1: ¿Y mi dinero? ¿Qué, ¿y mi premio?
0: No, pero sí se enoja uno, güey, porque pero, la lotería no
1: pero
0: compró.
1: ¿Pero cuánto le dejaron?
0: Ahí te va.
1: A ver, venga.
0: Ahí te va. Casi una tercera parte. Casi.
1: Casi.
0: Casi. 628 millones nomás.
1: ¿Qué? No.
0: Chin chin pa si no.
1: No,
0: wey.
1: No te creo.
0: Está escrito en la ley en el
1: ¿qué?
0: Güey, en el récord de la lotería. 628
1: le quitaron,
0: millones.
1: Le quitaron, no, 600.
0: Le dieron, güey.
1: No, ¿cómo?
2: ¿Sí? ¿De billones?
0: No, no, de
2: millones. De
1: 2
2: billones.
1: De 2 billones.
0: Le dieron,
1: o sea, de
0: 2000 al vato.
1: De 2040 nomás le dieron
0: 628 no. millones de dólares. ¿Quién no se va a enojar? El vato hizo coraje, casi le dio un infarto.
1: Yo se los devolvería a la lotería.
0: Sí, yo también. Le digo, ¿sabes qué? No vuelvo a comprar boleto.
2: No creo.
1: ¿Sabes qué? Quédate con tu lana.
0: No qué desgraciado. ¿Qué? Bueno, manches.
1: ¿Neta?
0: Güey.
1: Te quitan mucho.
0: ¿Por qué tanto?
2: Sí,
0: no entendí.
2: Mucho.
0: No entendí.
1: No,
0: la
1: yo.
0: Mitad te la entiendo y dices, y desgraciados hijos de eso. Pero tanto así, más de sí. la mitad. Una, es más, te dieron una tercera parte a ti nomás. No, menos, güey. Menos.
1: ¿Sabes qué feo?
0: Una cuarta parte te
1: hay que
0: dieron.
1: Comprar un boleto entre tú y yo.
0: Ey.
1: De lo que me entre a mí.
0: La mitad.
1: La mitad. ¿Le entramos o qué?
0: ¿Y lo que te entró anoche, qué?
1: No.
0: Dame la mitad, que no ganaste
1: no,
0: ahí
1: en el bingo. En el bingo, gané en el bingo. No, pero eso es mío. A ver, paisano.
0: Chale,
1: para ti que nos escuchas, toda la gente que está en este momento en la chambita, vamos en vivo en YouTube, arroba bueno mala feo. Hoy tenemos invitada especial, Linda. ¿Originaria de qué parte, Linda, eres tú?
2: De Chihuahua.
1: ¡Hoy no más!
0: ¡Cuartemos!
1: Paisana de Chihuahua, para que le caiga la saludes chepe. También y todo el rollo. ¿Te has ganado alguna vez un premio perrón en la lotería?
0: La pregunta es, ¿te la has sacado? La lotería.
1: ¿Cuánto te has sacado? ¿Qué fue? ¿$20,000? ¿$50,000? ¿$1,000,000?
0: Aquí nos han llamado gente que se ha sacado millones.
2: ¿Sí?
1: Sí. 1-855-370-3100. ¿Y si es cierto que quitan mucha lana?
0: Yo por ejemplo, que sí,
1: si te sacas 10, ¿cuánto te dan?
0: ¿10 millones?
1: No, $10,000.
0: Ah, no, te dan $500, yo creo.
1: Ah, no, macho, no.
0: Son bien desgraciados.

0: A ver, ay, aquí se ve uno muy pelón.
1: ¡Qué lindo!
0: Y otro medio feo.
2: ¿Gemelos?
0: Ah, ya había otra más.
3: ¿Son tres?
0: Sí, el bueno, la mala y el feo.
1: ¿Dónde?
0: Pues en la app de Euforia.
4: Eso es un comercial.
5: A ver, ahorita mi compa el feo nos está platicando sobre un vato que se ganó $2 billones.
6: De apellido Castro. Es que la lotería tenía 41 días sin pegarle al gordo. 41 ocasiones, 41 sorteos sin pegarle. Se acumula. Aquí lo estuvimos mencionando al aire en el 2022.
5: No manches.
6: Y decíamos, ¡ay, ya van 2 billones! ¡No manches! Nunca se ha visto esa cantidad. Aquí en el sur de California se la saca un vato de apellido Castro.
5: ¿Y no se refirió ni nada de eso?
6: No, no. ¿Por qué?
5: No, yo digo porque ya ves que últimamente anda un virus. Anda un virus muy
6: cuidado
5: fuerte.
6: Cuidado con sacártela durante el virus. La lotería. El vato de apellido Castro se la saca. Dice, quiero que me den de un fregazo toda la lana. Y nomás le dieron 628.5 millones.
5: Nah.
6: De 2 billones con 40 millones. Hasta difícil se me hace decir la cantidad, güey. ¿Qué pedo con el gobierno?
5: Serían 2.040 millones y nada más le dieron menos de 700.
6: Sí. ¿Qué por qué los impuestos?
5: Así que chiste.
6: Sí, ¿verdad?
7: No, cállate.
5: No, yo sí diría. No.
1: Bueno, pues, como quieres dinero.
6: ¿Eh?
1: Y si no tenía nada, imagínate.
5: Ay, no, pero...
6: Pues, no, pero también es gacho.
5: Si le van a quitar uno tanto, ¿para pero... qué juegas? ¿Para qué juega uno?
1: Entonces, pues
6: mejor.
1: Sí.
6: Mejor no juegues.
5: Mejor no jugar.
6: No, no te creas, sin compra. Quien quite un día te la saques aquí enfrente de nosotros y diga...
5: En una de esas.
6: La lotería, pues.
1: La lotería.
5: Tenemos con nosotros invitada especial el día de hoy, señores, porque es viernes. Sí, viernes de variedad.
6: Hola, ¿qué tal?
5: Variedad.
6: No,
5: palabra... Palabra bien jovencillo, ¿no? Tenemos con nosotros a Linda, paisana de Chihuahua.
6: ¡Linda, Fabio!
5: Cállale a YouTube, @bueno_mala_feo, estamos completamente en vivo.
6: ¡Qué chulada!
5: Linda, ¿alguna vez te has ganado un premio así, perro? O tal vez un raspadito, una lotería.
1: No, a mi papá es el que le gusta jugar bastante y él se ha ganado, pero, o sea,
6: ¿cuánto?
1: Poquito a poquito. No,
6: ¿pero cuánto?
1: No
6: cuánto?
1: Tanto, como unos $500.
5: ¡Ah, está chido! ¿Está chido?
6: ¡Ah, un poquito, güey!
1: Sí, no, nada.
8: Oye,
1: así.
8: Oye, Linda, ¿verdad grande que tu papá es de la edad del pelón?
1: Sí.
6: ¿Sí? ¡No, espérate! ¿Es de la edad del pelón, mamá?
5: Yo tengo 47.
6: ¿Qué edad tienes?
1: Bueno, no, mi papá es mayor.
6: Mira, todos dicen que...
5: ¿Es de la edad del feo, entonces?
6: ¿Qué edad tienes?
5: No, es tu abuelita.
6: ¿Qué edad tienes?
1: Tiene 55. ¿O yo? 35.
6: ¡Ay, güey, tragaños!
5: ¿Tragaños?
6: ¿Pareces de 22,
5: Sí, yo diría que tienes 20 kiúbole.
6: Sí.
5: La verdad.
1: Gracias.
6: 36. No mames, qué linda.
7: Ya se quedó.
5: Sí.
6: 1-855-370-3100. ¿Te la has sacado?
5: ¿Cuánto te
6: la
5: quitaron?
6: Lotería. ¿Por qué tienen que quitar tanto? ¿Qué gasto administrativo ni qué pedo? ¿Qué ganan trillones de dólares los güeyes que chambean en la lotería o qué pedo?
5: Mira, yo en lo personal, la neta, yo sí soy, estoy bien salado.
6: No, estás dulce.
9: Estás azucarado por la diabetes.
6: 1-855-370-3100. Cuéntanos cuánto te sacaste en la lotería.
5: No juego a la lotería. Yo, la neta, nunca me he ganado nada. Pero sí sé que cuando te ganas un premio grande, te quitan... O sea, te deben de quitar...
6: El 30, vamos a decir el 40.
5: 40. Ahora, no entiendo por qué de 2.000 millones le quitaron...
6: Con 40 millones.
5: Sí, le quitaron tanta le quitaron tanta feria a este
6: 638. Y el vato se tomó la foto sonriendo. Yo hubiera estado enojado.
5: Oye, feo, pero tú sí juegas, ¿no? Tú sí le entras a la lotería. Tú sí le entras.
6: No. Yo juego en el casino, la ruleta, no. Ahora ya de viejillo me están dando ganas de comprar rasparras.
5: Ándale. ¿Y qué tal?
6: No.
5: Nada, no te has ganado nada.
6: Una vez compré hace como un año, güey, ni madre. Es más, ni le entendí, lo tiré.
5: Oye, güey, pero no los tires. Hay aplicaciones. Hoy en día las aplicaciones... Le escaneas un código de barra y el boleto te dice si ganaste o no. O sea, le quita al raspadito, le quita lo divertido, pero o sea,
6: ¿sin rasparle?
5: Sin rasparle, nomás le sacas el código, escanéalo y te dice winner o loser.
1: Así que lo compras, le tomas foto y ya.
5: Sí, bueno, le tienes que descubrir un código. O sea, también le raspas, apareció un código de barras, le escaneas para asegurarte si es ganador o no antes de tirarlo, porque hay gente que tira los boletos sin saber, porque no le entiendes el juego.
6: Hay que estar trucha. A lo mejor sí.
5: En peligro ganaste, burro.
6: Idiota.
5: Mira, tenemos a Rosy con nosotros. Hola, Rosy, ¿qué peteo?
2: Hola, buenos días.
5: Buenos días, Rosy. Oye, Rosy, pregunta, ¿tú te has ganado algo jugando a la lotería?
6: ¿Has sacado, Rosy?
2: No me he sacado nada, ni un chicle siquiera.
6: ¿Y compras? ¿Compras? ¿Eh? ¿Quién está ahí contigo, tu amante?
2: Mi marido. Mi marido. No, lo que pasa es que yo trabajo en lo del Income Tax y tengo un cliente que se ganó $1,000,000.
6: A ver, que nos explique, tú explícanos por qué les quitan tanto.
2: Bueno, a él le entregaron del millón nada más $700,000.
6: Bueno, pues ya es ganancia.
5: A lo creo, le quitaron el 30%, sí, está bien.
2: Ajá, y aparte la IRS le cobró otro 10%.
6: No, cállate, no. ¿Qué? Sí. No.
5: O sea, estamos hablando de 40.
2: Ajá, exactamente.
5: Wow. Oye, Rosy, pregunta, ¿y tú que le llenaste los impuestos?
6: ¿Por qué?
5: ¿No le pudiste ayudar allá que le quitaran un poquito menos, moverle, no sé? Manera. ¿Tiene muchos hijos este vato, algo así? ¿No?
2: No, con esa cantidad no hay manera. O sea, se tiene que pagar. Es como el 401k, también te quita mucho cuando tú lo cobras, ¿no? Ajá. Que supuestamente...

0: tu fondo de retiro. Entonces, igual con la lotería, el gobierno se queda con mucha parte de ese dinero.
1: Pregunta, ¿la lotería? Dime. Ok, no es el IRS. ¿Por qué desgraciadamente te quitan tanto esos perros? No, ya me enojé, güey.
2: Que se mueran todos.
1: A ver, sí, ¿por qué?
2: ¿Por qué, Rosy?
0: Porque estos son impuestos que tiene que pagar, cobrar el gobierno. Es lo único que dicen. Y de ahí no lo sacas.
1: No, dice aquí que son gastos administrativos.
2: Pregunta, Rosy, ¿por qué crees que... ¿tú de dónde nos llamas? ¿De qué parte?
0: De Texas.
2: De Texas, ok. Es que lo que pasa, feo, de que en Texas se mueven las cosas diferentes como aquí en el sur de California.
1: Sí, no hay,
2: ¿por qué crees,
1: no hay
2: por qué crees, Rosy, que a este que se ganó 2,040 millones, nomás recibió 700, menos de 700?
0: No, pues es que el tema de la lotería ahí sí te la debo. O sea, manejo el tema de los impuestos, pero a la lotería sí ya no sé por qué se quede con tanto.
2: Sí, es que fue pero mucho. Sí,
0: es una burla, o sea, es una burla, mejor ni le hubieran dado nada.
1: Sí, por eso yo lo compro, ¿no?
0: Que él sí los tomaba.
2: Yo les hubiera aventado su cheque de 600 y pelos de millones en la cara, así de tenga.
3: Y escupido.
1: Y escupido.
2: Imagínate.
1: Tenga su desgraciado.
2: Vamos, Linda, y yo a cobrar eso. Te bajas, Linda, en la oficina y lo regresas con tu chequecillo de 600 millones. Le digo, devuélvelo. Devuélvelo. ¿Qué burla es esta?
1: Sí.
2: Que no
3: ellos
2: lo
3: necesitan. Con él. ¿Eh? Yo me quedo con el cheque.
1: No, pues tú porque eres trucha, pero... Oye, yo les hubiera dicho, ustedes lo necesitan más que yo, desgraciado.
2: Muertos de hambre.
1: Como los meseros, güey.
2: A ver, tenemos a Raúl. Hola, Raúl, ¿qué pasó, tocayo?
4: Oh, yo me gané dos veces en las máquinas aquí en Oregon.
2: Sí.
4: El juego de los gatos negros, esos que... ¡Ah!
3: ¿Cómo le haces? ¿Cómo le hacen?
2: ¿Y qué, güey? ¿Qué?
1: ¿Cuánto ganaste? ¿Cuánto gato?
2: Fue o qué? ¿Cuánto te dio el gato?
4: Ahí les va chulada, mira. Estaba jugando todo, $2.40, y que me sale el jackpot, $6,000.
2: ¡Ah, no!
1: ¿Cuánto?
2: $6,000.
1: ¿Y? Ajá, ¿y?
4: Espérense, entonces dije, ya estuvo, ya me voy, que me salí de esa cantina y que estaba otra como a 4 bloques y que me meto, dije, me dio el ticket de a 6,000 y me aventó $240 más de lo que estaba jugando y que paro a otra cantina como 4 bloques y que empiezo a jugar los mismos juegos y que me da el otro jackpot del mismo. Dije, no te pases.
3: ¡Qué suerte!
2: ¿Qué? Oye, tocayo, pregunta, ¿y cuando te da este dinero las máquinas, también te quita ahí los impuestos o cómo funciona eso?
4: No, tengo que ir a acá a una ciudad que se llama Salem a cambiarlos. Ajá. Esos güeyes me quitaron $780 de cada uno de 6,000. Más aparte $2,400 del federal, hijos de toda su...
2: No, sí se pasaron, no, se pasaron, güey.
1: ¡Qué pedo!
2: Es que si de algo no te salvas, papi, es de la muerte...
1: Y del IRS.
2: Y del IRS.
1: ¡Qué desgraciado!
2: Agárrate con esto.
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2: ¡Ay, sí! Ay, sí. Feo su novio.
1: No, no, el de mi mamá.
2: Y son de la misma edad, Don Francisco y el feo.
1: ¡Ay, te lo sé!
2: No, seas
1: famoso,
2: payaso.
1: También se estrena estreno mundial. ¿De quién es la máscara, loco?
2: Sí.
1: Eso me gusta, ¿quién es la máscara? Mucha gente piensa que yo uso máscara, no.
3: ¿Eh? No, es natural.
1: Mi cara.
2: No, pero ahora para Halloween, nomás cuélgate dos ligas.
1: Con una liguita.
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1: Francisco.
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2: Ok, chavos, y más adelante vamos a regresar con un video viral. Yo me quiero preguntar a nuestra invitada especial el día de hoy, Linda.
3: Sí.
2: ¿Casado o soltera, linda?
3: Soltera.
2: Soltera. Supongamos que te consigas novio. Ajá. Y estés bien enamorada.
3: Ajá.
2: Y hablen de matrimonio.
3: Ok.
2: Y el vato te diga, nada más una condición, mi vida. Quiero que sean tú y otra chava.
3: No.
2: ¿No le entrarías?
3: No.
1: ¿Por qué tal otro chavo?
3: Lo dejaría.
2: ¿Cómo que lo dejarías?
1: ¿Por qué?
2: ¿Por qué?
3: Porque no, yo soy muy celosa.
2: ¿En serio?
3: Sí, tóxica. Soy muy tóxica.
2: Ajá. Pues te voy a presentar un vato que está viviendo el sueño de todos nosotros.
1: ¿Qué?
2: Él tiene dos y va por una tercera.
1: Ay, yo quisiera tener dos también.
2: ¿De qué se trata? Cáguenle a YouTube, arroba Bueno Mara Feo, va a haber video. Y también para que saluden a Linda. Oye, ahorita estaba viendo un comentario y sí es cierto.
1: ¿Y qué?
2: Dicen que es la Mexican Megan Fox.
1: ¿Qué? Sí, para mí que la Mexican
2: ¿Te lo han dicho que te pareces a Megan Fox?
3: Sí, sí me han dicho.
2: No, la neta, cállale YouTube, para que la salude.
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9: A ver, chavos, cáiganle a YouTube, arroba bueno, malo, feo, estamos completamente en vivo, tenemos invitada especial el día de hoy, tenemos a Linda. Del meritito Cuauhtémoc, Chihuahua. Estamos en YouTube. Nos está platicando Linda que es soltera. Sí. No tiene novio. Y nos está platicando la anécdota de un vato. Que por cierto, feo el vato.
10: Feo. ¿Cómo?
11: Más feo que
9: feo
11: yo.
9: Feo con F de foco fundido.
10: Por ahí, por ahí.
9: Y que le, y que le puso el cuerno, Linda. Te puso el cuerno.
10: Sí.
9: ¿Hace mucho o...?
10: No, ya hace mucho. Yo estaba ya, más...
9: Ya. Ok. Y ahorita en YouTube, arroba bueno mala feo, yo le quiero presentar a todos ustedes el sueño de un vato. Que ese vato no vive con una, sino vive con dos chavas.
11: ¿Qué?
9: Sí, señor. Sí, señor.
11: Y juntitas.
9: Y ellas felices. Y él, obviamente, feliz.
10: Pues sí.
9: ¿Tú le entrarías, Linda, algo así o...?
10: No, claro que no.
9: ¿Por qué no?
10: Les digo que soy bien celosa.
9: Ajá.
11: ¿Qué tal con dos vatos, así como el pelón y yo?

0: No, menos.
1: Tú no vas a dejarnos solos, nosotros hacemos lo que tenemos.
2: Tú grabas. No, a ver, cágale YouTube, arroba uno malo feo y saluden a Linda por allá y está en el video.

0: se está viralizando, ya está por todas las redes. Por si no te lo han mandado, entérate aquí. Con el bueno, la mala y el feo, el video viral.
1: ¡Adivina dónde estoy!
2: Oigan, chavos, ¡qué bonito! El qué sueño bonito que está viviendo este compa que se llama Tony Alejandro Martínez.
3: ¡Ay, güey!
2: El vato, Tony Alejandro Martínez, es un cantante, es un compositor. Él, la neta, el vato le va bastante bien. Es un vato que genera dinero, es famoso también. Entonces, él, como está viviendo una vida de rockstar, él sabía lo que quería desde que se metió a este ámbito. Él dijo, yo quiero ser famoso, quiero tener lana.
3: Está chido.
2: Pero también, obviamente, quiero casarme. Dice, quiero tener una familia. Ajá. Pero no quiero una sola mujer, sino quiero varias. Y ahorita
3: yo también.
2: Varias. Bueno, tenemos con nosotros a invitada especial. Tenemos a Linda, nuestra Megan Fox.
3: Sí. No, la gente otra es Salma Hayek. Salma Hayek.
2: ¿Te parece a Salma Hayek?
3: Te parece a las dos, güey.
2: Oye, Linda, la gente comenta en YouTube que te pareces también a Selena Gómez. Dice la gente.
4: Nunca lo había escuchado eso.
2: Sí, a Selena Gómez.
4: Bonita.
3: En el pelo.
4: Gracias.
3: En el pelo.
2: Mándenos fotos en arroba bueno mala feo en 310. Ahí les va el WhatsApp. 310-908-4646. ¿De qué artista otra también se parece Linda, nuestra invitada? Para mí, ¿qué te parece a Megan Fox? En la de Transformers, yo digo que en la 2.
4: ¿En la 2
2: de Transformers?
4: La tengo que ver.
2: Sí, regresó
3: Salma 2. Sí. Para mí, Salma Hayek, porque yo lo he tenido cerquita.
2: Sí,
3: ha estado con nosotros. Es bien divertida. Sí, muy linda. Sí, se parece a Linda, güey.
2: Sí, la verdad, muy linda. Oye, Linda, entonces tú dices que ahorita eres soltera, no tienes novio, pero si tuvieras, ¿no compartirías a tu vato?
4: No, claro que no.
2: ¿Por qué no crees que sería algo chido?
4: No.
2: ¿Vivir algo diferente
4: celosa
2: en tu vida?
4: No, soy muy celosa.
3: ¿Sí? ¿Celosa o tóxica? Porque hay dos diferentes.

0: paquete.
1: Tan celosa.
0: Ah, todo el paquete. Y si dice, no tiene miedo ni decirlo, güey. No, yo sí le tengo miedo ya.
2: Es que ¿sabes qué pasa? Hoy en día están como que de moda las relaciones, ¿cómo le llaman? ¿Abiertas?
0: ¿Cómo le llaman? Swinging.
2: Relación abierta, ¿no?
0: Abierta.
2: Una relación abierta, o sea, el
0: moderna,
2: vato,
0: moderna.
2: Mira, el vato no te está mintiendo, o sea, he's not cheating on you.
0: He's gonna tell you.
2: Porque te lo está diciendo, o sea, te está diciendo, mi amor, te amo, pero en mi corazón quiero amar a alguien más también.
1: No más me puede amar a mí.
2: Nada más a ti.
1: No más hay espacio en su corazón para mí.
2: Ahora, espérame. ¿Sabías que científicamente está comprobado que el hombre puede amar a más de una? O sea, literal
1: no
2: amarte.
1: Eso.
2: Claro.
0: El científico que lo comprobó era un vato.
1: Sí, no, claro que era un vato el científico.
2: Tú dices que no.
1: No creo, nunca yo creo en esos estudios.
2: ¿Nunca has sido casada? ¿Tienes hijos?
1: No, no tengo hijos.
2: No tienes hijos tampoco.
1: Soy un unicornio.
2: Porque... Porque miren, por ejemplo, uno que es papá, tú te preguntas y tú dices, a ver, yo tengo cuántos hijos, no sé, 4, 5, 2, 3, a todos los amas. Entonces ahí está la capacidad de amar.
0: Claro.
2: Tú, por ejemplo, tienes cuatro hermosas hijas.
0: Cuatro.
2: Las amas a las cuatro.
0: A todas, dicen, ay, la preferida es esta, y hay la otra, no, mentira, todas con diferentes necesidades.
2: Ya estás amando
0: amo
2: a cuatro seres humanos.
0: Claro.
1: Pero es no amar diferente, ¿no?
2: No, es lo mismo.
1: Es lo mismo.
2: Amor es amor. Love is love, dice por ahí el dicho. Entonces este vato, vamos a escuchar sus declaraciones. Que hay en la YouTube, arroba bueno mala feo, para que conozcan a Linda, la salud de nuestra invitada especial, pero sobre todo para que vean el video también de este cantante, compositor, Tony Alejandro. Habla de qué es vivir con dos esposas, a ver, con dos novias.
3: Son una complicado. Que cómo yo puedo estar con dos. Y no sé, la real es que no sé, se me ha hecho fácil.
4: Y ella.
3: Se me ha hecho fácil.
4: Ella no se pone celosa entre sí.
5: Entonces es una familia linda.
3: No, esa
5: linda,
3: para que tú puedes saber.
5: Es una, pero esa, linda, esa es una de verdad. Linda. Una familia linda, ¿verdad?
3: No, en verdad.
4: Duermen los tres juntos, duermen los tres juntos.
3: Y por eso me compré una cama aquí. Una cama, necesitaba una.
4: Duro,
3: no, ya me compré. Yo tenía. No, no, mentira, yo tenía una Queen. Yo tenía una Queen. Ya después ya compré una King para tener el espacio, para que todo el mundo esté cómodo.
4: Y duermen los tres.
3: Sí, duermen los tres.
2: Fíjate,
0: ahí está, linda.
2: Hasta duermen cama los tres. King size. Yo tengo una cama King size.
0: Sí, tú, pero por el peso. Es que este güey se acuesta y se desparrama. Pues sí, güey.
6: Y luego pelón también, si no, las estrías, las varices te duelen.
0: Sí, él tiene que dormir desparramadito, si no le duele tu piernita.
2: No, digo, pero en mi cama King, si caben otras, bueno, mi vieja ocupa...
1: ¿Cuántas caben?
0: No, no mira, lado sí caben
2: no,
0: tres.
2: No, mi vieja normal, sí ocupa no. Tres cuartos de la cama. Sí, no cabemos muchos.
0: No, pero neta.
2: El vato dice que tiene una King size donde caben... Ellos tres bien a gusto.
0: ¿Y duermen a gusto también?
2: ¿Eh?
1: No. No sería buena idea dormir todos juntos.
0: Por eso no te has casado, linda.
2: Sí.
0: Yo pienso que por eso.
1: Quizás.
0: No estás muy abierta en la vida.
1: No. A mí no me gusta eso.
2: Pues, ¿qué crees? Aunque usted no lo crea, hay gente que ha vivido con dos o más. Paisano, ¿tú conoces a alguien? 1-855-370-3100. Los viejones de antes, eso sí, qué barba esos viejones.
0: No, mi abuelo tenía dos y familias. No,
1: pero en la misma casa.
0: No. Una en el rancho, en Los Ángeles del Triunfo y la otra en Guasave.
1: Pues no sabía, eso es diferente.
0: No, sí sabía, mi abuela sabía. ¿Sí sabía? Le mandaba costales de frijol. Llévale a la fulana esa un costal para que traguen.
2: ¿Cómo será así?
1: Ay, no.
2: Vivir o tener dos casas. ¿Conoces a alguien? Márcanos o coméntanos en YouTube, arroba bueno mala feo. Nayeli dice, ¿es diferente el amor de pareja a los hijos? No, mi amor, es lo mismo.
1: Amor es amor. Amor es amor.

0: A ver, pregunta, paisano, comadre, ¿tú conoces a alguien que vivía así con dos morras?
1: ¡Qué chulada!
0: Venimos
1: del sueño.
0: De el video viral, este cantante, este compositor, este vato vive con dos mujeres.
1: Tiene billete. Tiene éxitos. Wey,
0: para tener dos.
1: Es artista.
0: Tienes que tener lana para tener dos. O sea, pues, ¿cómo las vas a tener ahí?
1: Ah, no pueden trabajar ellas también. Oh, claro, calmado.
0: Claro.
1: Entonces, calmado.
0: Tenemos invitada especial. Linda, ella dice que tú no lo aceptarías. Tú sí, de plano no. Una relación abierta, así de.
2: No me gustaría.
0: De dos.
2: No lo aceptaría.
1: ¿Por qué?
2: Te digo que me levanto en la noche y los orco a los dos.
1: ¿Qué? Ay, güey,
0: no más.
2: Supuestamente.
0: Paisana, no nos hagas quedar tan mal a los de Chihuahua, paisana.
1: Tan bonita que está.
0: Sí, sí, linda.
1: Megan Fox, ¿cómo?
2: ¿Les gustaría que la mujer tuviera dos o tres?
0: No, eso es pecado. Eso es pecado, ¿verdad? Capital. Eso es.
1: Ustedes tienen pudor.
0: Sí.
1: Ustedes no pueden fallar.
0: Ustedes son bonitas. Ustedes
1: sí,
0: son.
1: No pueden hacer eso.
0: Son la creación perfecta del Señor.
1: Sí.
0: Eso es un pecado capital. Mira, a ver, tenemos a Roberto con nosotros. Hola, Robert, ¿qué peteado? Roberto.
1: Bueno, Roberto.
3: ¿Qué calorón, Bali?
0: Saludos, Bali. Oye, Robert, pregunta, carnalito. ¿Tú conoces a alguien que vivía con dos?
3: No, yo tengo en mi rancho una que tiene las tres hermanas. Mm.
0: A ver, ¿cómo?
2: ¿Qué?
0: ¿Cómo?
1: Espérame.
3: Tiene. Ajá.
1: ¿Tienes qué? ¿Tres hermanas qué? ¿Cómo?
3: El vato tiene las tres hermanas viviendo con él.
1: ¡Ay, ¿qué? ¿Qué?
0: No.
1: ¿Qué?
0: ¿Y ¿Serio? ¿Y con las tres hermanas ya tiene hijos, todo? ¿Duermen juntos o cómo?
3: Sí, tiene como 50 hijos.
1: Ahí ya hizo una colonia el vato, una mini ciudad.
0: Ya, puede armar varios equipos de
1: ¿qué
0: fútbol.
1: ¿Qué pedo, güey? ¿Tiene mucho dinero el vato o qué? ¿O cómo está el rollo? A ver, cuenta.
3: No. Las viejas lo mantienen a él, nunca ha trabajado.
1: Nah. Ay, este güey está hablando de esto.
0: Nah, a ver, ya en serio.
1: No, neta,
0: ¿En qué rancho? ¿En dónde? ¿Qué parte de México?
3: Mira, métete donde dice Cotija y vas a ver, ahí salen los 39, ahí salen videos de los morrillos y las muchachas.
0: Cotija, Michoacán. Los 39. Los 30... ¿Así le dicen?
3: Hay videos. O los 43 ya subieron hace de años.
1: Este güey.
2: No.
0: Se siguen reproduciendo.
1: No, pero eso sería pecado y incesto si se reproducen entre ellos.
0: No. O sea,
3: ¿en serio?
0: Él se reproduce con las hermanas.
1: Ah.
3: Esas muchachas trabajaron con mi suegro en el rancho. Son bien trabajadoras, ¿eh?
0: Bien chambeadoras.
1: ¿Y tan buenas las viejas o qué?
3: Pues en realidad sí, estaban muy bonitas, estaban muchachas, pero ahorita pues no.
1: No, pues el tiempo y la...
2: ¡Qué malo!
1: El tiempo y la gravedad hacen su jale.
0: ¡Wow! Pero entonces el vato vivía...
1: ¡Qué machín!
0: Digo, perdón, vive con tres.
1: Y a las tres...
0: Y ahorita son los 43 o a lo mejor los 50, dice el Robert. A ver, mira, tenemos a Camilo con nosotros. ¡Hola, Camilo!
4: No.
0: Compadre, no me digas que tú conoces a alguien que vivía con dos novias.
4: Vivía con tres.
1: ¿Qué? ¿Quién?
0: Ese es mi sueño dorado, güey.
1: ¿Quién? No, ¿para qué, pelón? Si Jimena, no puedo ni con una.
0: Jimena Córdoba. Tener, no sé, a Linda.
1: Ya. ¿Linda?
4: Todavía tiene las tres.
1: ¿Tú bajas el billete?
0: ¿Tiene? Todavía, Camilo, tiene las tres. ¿Cómo? ¿Y viven juntas o tiene casas, las tienen casas aparte?
1: Tiene que ser en otro país, aquí no.
4: Viven juntas, las tres en una sola casa. Está grande la casa, como cinco, seis habitaciones.
1: ¿En qué parte del mundo?
4: ¿Eh? Es en Honduras.
1: ¡Ay! Las hondureñas.
0: Oye, carnal, ¿y con las tres tiene hijos? ¿Cómo le hacen?
4: Sí, tiene unos 10 hijos con cada una. Son 30 hijos.
0: 10 hijos con cada una.
1: Lo que hace la sopa de caracol.
0: ¿El vato es dueño de compañía? ¿A qué se dedica o qué rollo?
4: Es terrateniente, tiene pues un rancho y una casa de campo y pues, una casa lógico donde habitan.
0: Wow. Oye, Camilo, pregunta, ¿allá en el pueblo qué se dice? ¿Se ven felices las señoras o se ven así como agüitadillas?
4: No, muy felices. Ellas lo quieren, lo consienten.

0: Fíjate, se les da todo.
1: La otra, otra, una cuida a la otra cuando está parida.
0: Wow. Ya ves, linda, así se
2: no.
0: puede.
2: Ah, okay. ¿Eh?
3: Señor.
2: Qué bien para ellos.
3: Señor, yo sé que tienes tus favoritos, pero acuérdate que yo también soy tu hijo.
0: Pero tiene diabetes, señor.
3: Güey, imagínate vivir con tres. Qué bonito.
0: Yo me gustaría vivir con tres.
2: No, qué bonito, no. Eso Linda, no es además, bonito.
0: Yo quiero cuatro.
3: Linda, imagínate.
0: Tres morras y que mi vieja le eche yo cocina.
2: Ay, no. Te está escuchando,
3: ¿eh? Imagínate, Linda, a la hora de limpiar baños, limpiar la casa, ¿se ayudarían entre todas?
0: Está chido.
2: No, padre, no. ¿Eh?

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1: A ver, vamos a regresar a continuación con la trampa. A toda la bandera que siempre está muy al pendiente de las redes sociales, arroba bueno, mala, feo. Gracias por mandarnos sus mensajes. Mira, tenemos con nosotros a Cristina. Hola, Cristina, bienvenida. ¿A quién le quieres poner la trampa, corazón?
2: Le quiero poner la trampa a mi hija, Michelle. Tiene 18 años. Es una persona muy estudiosa y anda con una persona que no me gusta para ella.
3: ¿Y qué tiene? ¿Qué tal si esa persona con la que anda tu hija es un buen chamaco, una buena persona? Digo yo, ¿no?
2: No, es un tacuache, no la trata bien. Ella es muy estudiosa, tiene metas de ir a la universidad.
3: Excuse me, ¿qué es un tacuache o qué?
2: Ay, no, anda todo tatuado.
1: ¿Como tú?
2: Tiene el corte de pelo horrible, parece tizón.
1: ¿Como tú?
2: Y su camioneta llega a la casa y es, todos los vecinos salen con todos los arracones que él da.
1: ¿Como tú?
2: Ay, no, es una vergüenza.
1: Una vergüenza. A ver, espérate, no te nos vayas.
3: Se lo cico.
1: Dice que con un tacuache. A ver, ahorita regresamos enseguidita con la trampa. Cáigale a YouTube. Tenemos invitado especial. Tenemos a Linda Mexican Megan Fox. Oh, yeah. Tenemos a Linda con nosotros. Ahí para que la saluden, ¿eh?
0: Dicen que tenemos más de 100,000 en YouTube solo por pago. ¡Correcto! Pero métete tú también y mírala en vivo en YouTube. Bueno, mala, feo. Porque si medio país ya anda ahí perdiendo el tiempo, ¿qué esperas tú?
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2: Perdón por llegar.
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6: Regresamos con la trampa, tenemos a Cristina con nosotros, le quiere poner la trampa a su hija. ¿Qué? Porque dice y sospecha de que anda con un, como ella le llama, un tlacuache.
7: Ay, ¿qué es eso? ¿Qué feo?
6: Un tlacuache, así le dijo al vato, el morrillo.
8: ¿Los cas? ¿Eh? Okay. Sí, ¿verdad? ¿Eso es un tlacuache, un ca?
6: ¿Un ca? ¿Qué anda con, dice, ¿sí?, que anda con un ca. Un ca. Que le gusta andar, que anda que en una tronca.
7: ¿Nunca andarías
6: que
7: con un ca?
8: No, ahorita no.
7: Oh, ahorita
8: cuando no. Estaba más chiquita la mujer.
6: Ah, sí. Pero nomás que no llegue Peso Pluma, a ver si no la linda.
8: Pero Peso Pluma no es un ca.
7: ¿Qué es?
8: ¿Eh? No sé, pero no es un
7: ca. Es un ca.
6: Es el rey. Peso Pluma es el rey de los ca.
8: ¿Crees? No.
7: Ah, mira el pelo, ¿eh?
6: Por supuesto, él puso de moda el corte de pelo y todo.
8: Pero ya no lo tiene.

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1: Vamos con la trampa, chavos. Tenemos con nosotros a Cristina y dice que le quiere poner la trampa a su hija.
2: Ajá.
1: Porque dice que en sus palabras que anda con un tlacuache.
3: Ay, qué feo.
2: Cristina como el feo.
3: No, no,
2: yo tatuado. Marihuano.
1: Sí. Y con el pelo así que el corte y que llegue el vato en una troca y que la anda ahí nada más patinando.
3: A todo volumen.
1: Cristi, de nuevo, cuenta bienvenida. Ya tenemos aquí el teléfono de tu hija. ¿Dónde tu hija conoció a este vato, oye?
4: Creo que se conocieron por parte de una amiga de ella, porque la dejé salir a una fiesta y pues salió con ese muchacho. Y ahora me dice que no anda con él, pero yo la miro rara.
1: Oye, Cristina, bueno, ¿y qué tal? ¿Y qué tal si a lo mejor si realmente no andan juntos? O sea, porque ¿tú se los prohibiste o qué?
4: Le dije a ella que no lo puede mirar, que ajá, no quiero eso para ella, uh-huh, pero ella me dice, no mami, no te preocupes, todo está bien, pero hay textos diferentes. Ya le dije que no puede andar con él, pero ella está, insiste, y pues yo sé que lo prohibido le atrae un poquito más, porque la he mirado
3: pues sí,
4: y se está revelando, pero mi esposo y yo estamos teniendo problemas por ella.
1: Sí, oye, pero...
4: Y por el muchacho que no tiene un respeto, no es de que ha venido hacia nosotros y nos ha dicho, ¿sabe qué?
1: Claro.
4: Voy a platicar con su hija.
1: Soy fulano de tal, ¿sí? Etcétera. Oye, Cristina, sí, bueno, y además también, tú dices que este vato que es un tacuache, que no te gusta para tu hija.
2: ¡Como el feo!
1: Pero tal vez a tu hija le gustan este tipo de personas así, que arrancones y que esté tatuado. Y, o sea, tal vez no es tu tipo, pero sí es el tipo de ella.
4: Pero es que a los 18 años, ¿en verdad sabes lo que quieres? Te vas por lo prohibido. Si tu mamá te dice rojo, tú vas a decir negro.
1: Ok, vamos a marcarle, vamos a poner la trampa a tu hija. ¿Cómo se llama este vato?
4: Se llama Jeremías.
1: Jeremías, ¿ok?
2: Jeremías el tacuache.
1: ¿Qué pasaría si le marcamos y nos damos cuenta que anda con Jeremías?
4: Ay, no sé, tal vez le tendría que quitar todo lo que ella tiene de beneficios de nosotros, en lo que es tarjeta de crédito, el carro, que se lo acabamos de agarrar,
1: okay,
4: todo eso.
1: Bueno, ahí le vamos a marcar, mi vida, tú nada más no hagas ruido, ¿eh?
2: De seguro la Cristina en su juventud anduvo con un...
5: ¿Hola?
1: You speak Spanish?
5: Yes, I do.
1: Okay. Sí, estoy buscando a Michelle.
5: Sí, soy yo.
1: Michelle.
5: Claro.
1: Hola, Michelle. Mira, mi nombre es Raúl Molinar. Te estoy llamando de la promotora. La razón de mi llamada es para felicitarte, congratulations, porque te acabas de ganar un par de boletos para el próximo concierto de Peso Pluma. No sé si sea algo que te interese. Sí lo conoces, ¿no? Peso Pluma.
5: Sí.
1: Ok, muy bien. Mira, lo que pasa de que, bueno, pues vienen muy pronto en concierto y lo que nosotros estamos haciendo es regalando un par de boletos para que ya se empiece a hacer la promoción más grande. Entonces, lo que estamos en este momento haciendo es regalándote este par de entradas con acceso VIP para ti y tu pareja, si tienes novio, eres casada o tienes algún amigo, para que vayan a disfrutar del concierto. No sé si sea algo que te interese.
5: Es todo gratis.
1: Todo va a ser completamente gratis, no hay nada que pagar, lo estamos haciendo más que nada por publicidad. No sé si sea algo que te interese.
5: Sí, me interesa.
1: Okay, mira, yo nada más necesitaría confirmar un par de datos y ya te mandaría un email para que tú ahí puedas obtener los boletos gratis, ¿estás de acuerdo?
5: Sí.
1: Muy bien, mira, tengo aquí tu nombre como Michelle, ¿cierto?
5: Sí.
1: Ok, muy bien. Y como te digo, esto es en pareja, entonces, ¿cómo se llamaría la persona que vendría contigo al concierto?
5: Sería mi novio Jeremy.
1: Ok, muy bien. Muy bien, Jeremy.
5: Sí.
1: Muy bien. Mira, les vamos a poner también un detalle porque van a tener mesa VIP ustedes y van a tener ahí un detallito. ¿Quieres que le escribamos algo a Jeremy para que lo vea como detalle?
5: Quiero que le ponga que lo amo mucho y que espero tener una buena noche con él ese día.
1: Ok, muy bien, perfecto. Oye, nada más una cosa, Michelle. Fíjate que no te estamos llamando de ningún evento para invitarte a ningún concierto, mija. Somos un show de radio, El Bueno, La Mala y El Feo. Yo soy El Pelón. En la otra línea está tu mamá Cristina, que pues te quería poner esta llamada, que es la trampa para ver si pues tú andabas con Jeremías, con el Jeremy. Cristi, ahí está tu hija Michelle.
6: Oh, Dios mío, Michelle, estoy sin palabras. ¿Cómo que ese muchacho es tu novio? ¿Cómo puedes andar con una persona así, toda tatuada? Su cara está tatuada, mija. Tú tienes tantas aspiraciones y vas a estar con él. ¿Y ahora cómo que quieres que sea una noche inolvidable? ¿Qué es eso?
5: Mom, what are you doing? It's like, I love him. He loves me too. That's all that matters. Everything could
6: change. Mija, how can you say that, mija? Eso no está bien. ¿Cómo vas a saber que es amor? Que una persona te trata bien.
5: Tengo 18 años. ¿Qué puedo hacer con
6: okay,
5: mi vida?
6: Tienes 18 años. Ok, tienes 18 años. Entonces ahora te vas a quedar sin tus tarjetas de crédito, sin nada. ¿Vas a estar toda independiente?
5: Mom, dale una oportunidad.
6: ¿Cómo le voy a dar una oportunidad si he mirado cómo te trata cuando llega ahí a la casa? Todos los vecinos salen.
5: Tú no me puedes hablar de eso en la casa.
6: Lo siento mucho, mi amor, Michelle, pero te vas a ir con tu abuelita a Guanajuato porque yo no puedo estar lidiando así contigo. Tienes que sentar un poquito cabeza y mirar que no está bien lo que estás mirando.
5: ¿Por qué me tengo que ir para ahí?
6: Porque no te conviene este muchacho.
5: Mom, if you send me to Mexico, I'm just gonna not go over there, and I'm gonna stay here, and I'm gonna leave, because it's not for the fact that you don't want me to do nothing. When I turned 18, you told me that I could do whatever I wanted. Now that I have a boyfriend that I love, you don't want to accept him?
6: Mija, ¿cómo vas a hacer lo que quieras? ¿A dónde te vas a ir? ¿Con qué dinero vas a estar? Eres un adulto, sí, pero todavía tu papá te mantiene. Entonces, ¿a dónde te vas a ir?
5: Oh, my boyfriend Jeremy told me that I could go with him. So if I have no choice, I'm going to go with him, but I'm not going to Mexico.
6: No vas a durar nada, mija. Eso solamente va a ser mientras él agarre el pastelito y ya después se va a lavar el plato.
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7: Es que a veces los hijos, sobre todo las niñas, andan con pues con unos vatos que a uno no le gusta como papá.
3: Cuidadito.
7: A ver, pregunta a mí, para todas las mujeres. ¿Tú anduviste con un chavo que no aprobaba a tu mamá, no aprobaba a tu papá? ¿Qué pasó? ¿Te casaste con él? O, compadre, tú eras un vato que nomás los suegros no lo querían.
3: ¿Cómo a mí?
7: ¿Qué hacías? ¿Qué pasó? ¿Que eras muy fiestero?
3: A mí no me querían.
7: ¿Desmadroso?
3: ¿No, querían? No, cuando la chava le dije, es mi amigo. Con ese güey andas y tiene una niña.
7: Ah, mira, es que eras papá.
3: Era mi baby, sí, también.
7: Eras papá,
3: Feito. Sí, la chava le tuvo que decir que era gay yo. ¿Eh? Ah, no, es gay, él es
7: no,
3: gay.
7: No, y se la creyeron. No, ¿sí? Tuvo que el feo no tuvo que comprobar absolutamente nada, ¿eh?
3: A ver. Me miraron caminar y dijeron,
8: ¡ah, sí!
7: 1-855-370-3100. Cállale a YouTube, arroba bueno malafeo. Tenemos invitada especial, Linda, con nosotros para que la conozcan Mexican y Megan. La saluden. Ah, Mexican Megan Fox. Sí, dicen que se parece mucho a Megan Fox. A Salma Hayek también. Sí.
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0: A ver, venimos de la trampa donde Cristina, ella dice que su hija andaba que con un tacuache.
1: Ay, esa Cristina.
0: Y resulta que la hija sí sigue. Ella es más, se quiere ir con el vato.
1: Se enamoró la morrita.
0: De plano, de plano.
1: Algo le dio el tacuacín. Así me decía una salvoreña. Usted parece un tacuacín. Dije, ¿qué es eso? Un tacuache.
0: No, sí, sí, sí.
2: Ah, ellos le dicen tacuacín.
1: Sí, tacuacín. Tacuacín.
0: Tenemos con nosotros hoy, invitada especial, tenemos a Linda, paisana de Chihuahua. Cáiganle a YouTube, arroba bueno malo feo, para que la saluden, la conozcan. Parece artista de Hollywood, güey. Dicen que se parece a la Mexican Megan Fox.
1: Salma Hayek.
0: También a Salma Hayek. A ver, Linda, tenemos a Ana con nosotros. Anita, ¿qué peteo?
3: Hola, buenos días.
0: Buenos días. Oye, Ana, ¿tú saliste con un vato que no quería tu mamá o tu papá, el tacuache ese?
3: No, no, no lo querían para nada. Es que le decían el moicano.
1: ¿El qué?
0: El moicano.
1: ¿Qué es eso?
2: ¿Qué es un moicano?
3: El cabello lo tenía parado, ya ves que lo tenían antes, así que le decían el pum.
2: Sí, como Rotar.
1: Como moja.
3: Tatuado, y con los pantalones tienen tallado y todo. Él que era muy... Me iba y me buscaba y mi mamá me negaba. Le quebraba las ventanas. Mi hermana le quebró el carro. Y lo peor fue esto, que me vine para... Porque cuando yo tuve a mi niña, porque yo tenía 14 años.
0: Ajá.
1: ¿Qué?
3: Y él tenía 18. Entonces yo tuve a mi niña, mi primera niñita con él. Y porque mi mamá fue a verla y él pensó que me iba a traer para la casa y agarró la niña y se quería aventar desde el tercer piso.
0: ¿Qué?
1: ¡Cállate! Sí. ¡Está loco!
2: ¡Está bien loco!
3: Tenía mi niña recién nacida y llegó la policía y todos allí. Y él, que si le quitaban la niña se iba a aventar y que se iba a aventar y que... ¡Ay, no, Dios mío, qué feo! Eso fue lo peor, que pues mi mamá me decía... Sí, ya que estaba loco.
0: Sí,
1: pensé que la Linda estaba tóxica, pero ese güey estaba peor.
0: Fíjate, no, y el
2: sí se pasó.
0: A mí lo que me sorprende es el instinto, deja tu femenino, materno. O sea, las mamás saben, ¿verdad, Linda?
1: Sí.
0: O sea, de que no andes con él, mira, sí. ven algo.
2: Ven algo que nosotros no vemos.
0: Mira, tenemos a Sarita con nosotros. Hola,
1: alergias,
0: Sara.
4: Hola, buenos días.
0: Buenos días. Bye. Sara, ¿tú anduviste con alguien así o qué onda?
4: No, yo ahorita tengo un problema con mi hija y es lo mismo que está pasando la señora que habló.
0: Ajá.
4: Y mi hija tiene 16 años y yo no sabía, yo le había dicho que no quería que anduviera con ese chamaco. Entonces yo decía no.
1: ¿Por qué
4: no,
1: razón?
4: Ella es muy... Ajá. Porque hace cuenta que yo lo veía como que no era para ella, como que yo aspiraba más para mi hija.
0: Ajá.
4: Que estudiara, que... Todo eso que ella decía, que quería ser enfermera, uh-huh, que ella quería su carro, quería su licencia y todo. Pues ándale, que hasta era monaguilla en la iglesia, porque yo le inculqué todo eso a mi hija.
0: Uh-huh.
4: Entonces, haz de cuenta que en este tiempo tiene 16, va a cumplir 17, y se me salió de la escuela con el chamaco.
1: ¿Qué?
4: Se salió de la escuela con el chamaco. Entonces, me hablaron de la escuela y me dijeron, ¿sabes qué? Tu hija salió y... se fue a McDonald's y bla, bla, bla, bla. Yo le dije, ¿cómo que se fue a McDonald's? ¿Con quién? Y yo luego se me vino a la mente, el chamaco.
1: El entonces, marihuano.
4: Yo les preguntaba y no me querían decir en la escuela. Entonces, cuando llegó mi hija, le quité el teléfono, le quité todo y le dije yo, ¿qué estuviste haciendo? Dijo, nomás fuimos a McDonald's. Y dije, te he dicho, a un año tenía diciéndole, ese chamaco no me gusta y no me gusta y no me gusta. Es mi vecino, allá vive atrás de mi casa. Pero haz de cuenta, lo más que me caló fue que le evitó el teléfono y se acostó con el chamaco.
0: ¡No!
1: ¿Qué?
0: ¡Wow! Ay. A los 16 añitos, Sarita.
1: Y su abuela.
0: Bueno, eso quién sabe. Pero es que a ti te pasó lo mismo, ¿no, Linda? A los 16 también. Y
2: sí,
0: es que estás muy ingenua, pues, estás muy chavita.
2: ¿Qué no sabes?
1: Te acostaste también tú.
2: ¡No!
0: Oye, ¿qué consejo le podrías dar a la hija? Porque tú estuviste en una posición igual. O a Sarita también como mamá.
2: Ay, no. Es que es muy difícil porque a esa edad tú piensas que sabes lo que está pasando y no quieres escuchar a tu mamá, no quieres escuchar a nadie. No, pues que no la deje que... No sé, que la mueva o algo.
0: Sí, hay que cuidarla.
2: Que la aleje de ahí, ajá.
0: Sí, tenemos a Lisbeth. Sí. ¡Hola, Lisbeth! ¿Qué peteo?
5: Hola, buenos días. Pues mira, yo vengo a defender a los tacuaches.
0: ¿Por qué?
1: Gracias, aquí estoy.
5: Mira, yo tengo un hijo que es un estilo que ellos tienen, ¿me entiendes?
0: ¿Cómo? ¿Tu hijo qué?
5: Él nacido aquí. Él es tacuache. Él es un estilo que ellos traen. Créeme, me ha costado mucho trabajo, pero la vez que estoy orgullosa, te voy a decir por qué. ¿Por qué no niega sus raíces mexicanas?
1: ¿Sí
5: me entiendes?
0: Tacuache, ¿cómo es un tacuache? A ver, ¿cómo?
1: ¿Qué es eso?
5: Sí, mira, ellos son los que son nacidos aquí en Estados Unidos, pero les gustan mucho lo que es lo mexicano. Ajá. Y como trae las trocas tumbadas, estar escuchando que los corridos. Yo no estoy diciendo
0: el pelo.
5: Que los corridos.
0: ¿Cómo traen el pelo?
5: Bueno,
1: parado.
5: Exacto, el pelo también es otra cosa. Ahorita él se lo ha tenido que recortar más debido a su trabajo, porque usan casco, ¿verdad? Él es soldador. Se lo tiene que cortar más. Estoy agradecida por eso, porque sí, trae una melenota. Y, o sea, al final, como madre, yo entiendo a la señora, sí la entiendo. Y te voy a decir por qué, porque yo también fui hija. Pero la cosa es esta, que si ella no le tiene confianza a su hija tiene que decidir por cuenta propia.

0: Yo tuve, un montón de novios, de todos los estilos. Ay, pero mi mamá nunca lo supo. Mi mamá nunca lo supo, ¿sí me entiendes?
1: Y todos queremos mi hija, ¿no?
2: Oye, pero aquí lo raro es que, ¿cómo es un tacuache? Y por cómo se puede ver... Linda, ¿nos podrías hacer un dibujo, un sketch? ¡Cáigale okay, YouTube! A ver, arroba bueno, malo, feo, señores. ¿Dónde? Ahí para que... Acá ¿aquí? Hay un pizarrón, mira, cáigale. Para que vean exactamente. Ay, y ahorita regresamos enseguidita, a ver cómo sería eso.
3: ¡Wow! Hoy sí se puso mi color favorito.
4: Para el ratito.
3: ¡Ay, güey! Me cachaste comentándole al en vivo del bueno, la mala y el feo en YouTube. ¡Pélate para allá! Y mira lo que acabo de ver.
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6: Oiga, vamos a regresar con el minuto del mitote. No es
7: ¿qué
6: que
7: pasó?
6: No es que seamos chismosos.
7: Ajá.
6: A los vatos no nos gusta el chisme.
7: Ey.
6: No, no, la neta no.
7: No, a ti no.
6: Tenemos invitada especial, Linda, del meritito Chihuahua, Chihuahua.
8: Ajá.
6: Para mí, la Mexican Megan Fox. ¿Te parece mucho a Megan Fox?
7: Oh, ¿no? Salma Hayek también.
8: Megan Fox no. Es muy bonita, pero...
6: Sí. ¿Eh? Pero te...
7: No, tú te... también.
6: ¿Quién se hace más bonita, Megan Fox o Salma Hayek?
8: Las dos se me hacen muy bonitas.
6: Están preciosas, sí. Oye... ¿Pero qué crees? ¿Tú qué piensas? ¿Quién es más chismoso, el hombre o la mujer?
8: Ay, es que yo he conocido a muchos hombres que son bien chismosos.
7: Venenosos.
8: Como el pelón. Tengo amigos que son bien chismosos.
6: Ajá. ¿Neta?
7: Pero son, sí. Son de la comunidad.
8: Me hablan
7: porque
8: y me dicen...
7: Porque los hombres, normal, así como yo, macho alfa, mira.
6: Feo.
7: No soy chismoso.
6: ¿Ya te enteraste lo del coyote?
7: Ay, sí, güey, normal. Desgraciado, ¿por qué ando hablando eso de...?
6: Hoy...
7: Pobre Julio.
6: Ah, no,
7: y
6: deja
7: pobre
6: tú.
7: Del otro compañero.
6: Con Moy Bobadilla trae pleito ahora.
7: ¿Qué?
6: El coyote. ¿Qué dijo? Ahorita lo vamos a platicar. Edwin Cass, mi compita Edwin
7: ¿Qué
6: Cass.
7: ¿Qué pasó con el Edwin?
6: ¿Cuánto dinero ganará Edwin Cass, muchachos?
8: Un montón, quién sabe.
7: Para mí, que sí se anda llevando unos 15 millones al año.
6: Pues se está quejando del bill de la luz de su casa.
7: ¿Eh?
6: Dice ¿qué? Que le cobraron mucho, Simón. Y también Tito WP. Canceló su tour.
7: ¿Por qué, güey?
6: ¿Qué pasó? Ahorita regresamos.
7: Ay, que
6: en el minuto del minuto. Güey, no es que sea chismoso.
7: Hey.
6: Yo no soy chismoso.
9: Para toda la gente trabajadora en todo el mundo.

0: No es que a nosotros los vatos nos guste el chisme. No, no es que yo sea chismoso, no, pero ya se enteraron que Tito WP canceló su tour,
1: güey. Ahora, ¿qué te dice, güey? Sí. ¿Por qué no anda cancelando? Él es familiar de Peso Pluma, ¿no?
0: No, es primo.
2: Primo, ¿no?
1: Primo de Peso Pluma.
0: Simón. Y lo que pasa de que Tito WP, pues ya mi compita, él dijo, ¿sabes qué? Ya estuvo, canceló todas las fechas de su tour, que se llamaba La Pipo Tour ese. Saludos a la gente que compró sus boletos.
1: ¿Por qué?
0: Ahora, te voy a decir algo. Uno, para ver a su artista favorito, hace un sacrificio enorme.
1: Sí. Planeas, para empezar.
0: Machín.
1: Sí. ¿No? Y hay gente que viene a verte desde lejos.
2: Sí, o sea.
1: Compras el boleto de avión, el hotel y bla, bla, bla, y el ticket.
0: Sí.
2: Se preparan.
0: Lo que pasa, muchachos, de que Tito WP canceló todo su tour en México, todos los seguidores así en redes sociales. ¿Qué pasó, Tito? Why? What happened? Mira, que yo, que esto y que el otro. Y que también, así como dice el feo, iba a viajar, o como dice Linda, sí, que también. Oye, el sacrificio.
2: Sí.
0: Tú, por ejemplo, ¿qué artista tú has pagado así para ir a ver y hasta? ¿Volaste, manejaste, anduviste?
2: No ha habido uno, pero me gustaría ver a Luis Miguel.
0: ¿A Luis Miguel?
2: Para él, sí.
0: ¡Asu! ¿Nunca lo has visto en vivo?
2: No.
0: ¿Jamás?
2: Uh-uh.
0: ¿Y por qué te gustaría verlo?
2: Pues me gusta mucho un Luis Miguel.
1: ¿De veras?
2: Él, Cristian Castro.
0: Órale. Sí. La música romántica, entonces.
2: Sí.
0: ¿A Cristian lo has visto en vivo?
2: No, pero lo quiero ver.
0: Sí.
2: Dicen que va a venir. Creo que va a venir en noviembre, octubre.
0: Sí, anda de arriba para abajo el Cristian. Sí. Lo bueno que anda vigente, anda más activo que Luis Miguel. Luis Miguel apenas, creo que anunció el tour 2027.
2: Sí,
1: ¿qué no estabas en el concierto de Nodal?
0: No, de Cari León, güey.
1: Yo la vi en un concierto.
0: Ajá.
2: ¿En el de Nodal?
1: ¿No fuiste?
2: No fui.
1: No te enojes, nomás te estoy preguntando. No, ay, no, no, cacheta.
0: Es que no preguntes estupideces,
1: feo. ¿En el de Nodal?
0: Señores, lo que pasa es que él lo compartió a través de sus redes sociales. Toda la gente así asustada. ¿Qué pasó?
1: ¿Qué
0: y
1: pedo?
0: Lo que dice mi compita, dijo? Dice, lamentamos informar que por motivos ajenos al artista y a su equipo, o sea, no es cosa de, no son cosas de él.
1: La misma excusa que
0: las
1: siempre
0: fechas
1: dan.
0: Ya anunciadas de La People Tour van a ser suspendidos hasta nuevo aviso.
1: En México. La

0: Gente que ya compró boletos a través de los puntos autorizados, ajá, van a ser reembolsados en el mismo lugar donde fueron adquiridos. Ah. Porque la gente también dice, güey, ¿y mi lana dónde quedó?
1: Pues sí.
0: Entonces, para mayor información, la gente, que el reembolso, que se pongan de acuerdo, que no sé qué.
1: ¿Y los revendedores?
0: Que muchas gracias, que ahí disculpen. Y dice que el equipo va a seguir trabajando, que agradecemos su comprensión y todo el rollo. Hubo, en otras palabras, rollos con el organizador. O sea que son cosas, ajá, externas a tanto.
1: No fue amenaza ni nada.
0: Dicen que no.
1: Dicen.
0: Dicen que no.
1: Pero es que deberían de decir la neta y explicar por qué la gente se merece.
2: ¿Pero eso era nada más en México?
0: En México.
2: Estaba...
0: Sí, okay. En México.
2: So,
0: sí.
2: Acá,
1: pero se merece una explicación buena.
0: Acá en los Estados Unidos, donde se presenta Tito WP, hasta ahorita no han anunciado que hayan cancelado ni nada. Pero en México, adiós. No, güey, pero tampoco no creo que vayan a anunciar. O sea, si lo amenazaron o algo, no creo que vaya a decir.
2: No, óyeme, no creo.
0: Pero me quisieron levantar.
1: No, pero puede decir, fue una amenaza, no voy a decir el nombre, ¿qué?, de quién o de qué. Pero que le expliquen. La gente se merece una explicación.
0: Sí.
1: Ay, por motivos de administración, ya no. Bye. No manches, güey. No manches.
0: A mí en lo personal, me gusta mucho la música de Tito WP.
1: Yo ni... pregunta, mira, no me la sé. Ni... Y si canta y... ¡Ah, Peso Pluma!
0: No. Anda mucho con él, anda mucho con Peso Pluma.
1: ¿El abre o qué?
0: Sí, sí, y de repente también él mismo solito anda llenando escenarios por todos lados.
1: ¿De veras?
0: Una vez me tocó andar en la Riviera Maya, allá en Cancún. Uh-huh. Sus panorámicos del Tito WP.
1: ¿Qué?
0: Los boletos, sí, pero y los boletos como pan caliente, muchachos.
1: Así anda el Darey de la Sierra ahorita.
0: Ah, también, también.
1: Pero parece Chabelo con chores.
2: Cambió mucho, ¿verdad?
1: ¿El Darey?
0: Sí, sí.
2: Sí, sí, yo no me acuerdo que se veía así antes. Lo vi, no, y dije, ¡ay, qué!
1: Con sombrero antes, hasta el día
0: como,
1: de hoy.
0: Está como el pelón.
1: Y ahora anda cantando pura
0: anda
1: rola de
0: esas. Chaborruco.
1: Sí. ¡Ey! ¿Mm? Y con chores. No, hay calcetas, el Darey, no manches.
0: No, pero el Darey sí. Ya está señor el Darey, que tiene 50 y
1: cule,
0: ¿no?
1: Sí,
0: está
1: rocón. Sí.
2: No, pues yo cuando lo dije, este no es el señor del...
1: El señor.
0: El señor. Oye, ¿a quién le gusta el Grupo Firme, muchachos?
1: Pues a todos.
0: Digo, no es que yo sea chismoso, ¿verdad? Ni a que los vatos nos esté gustando el chisme. ¿Cuánto, Linda, invitada especial el día de hoy, viernes, del Bueno, la Mala y el Feo,
1: de
0: Linda?
1: Chihuahua.
0: ¿Tú cuánto crees, Linda, que gana nomás Edwin Cass?
2: Me imagino.
0: Por concierto.
2: Millones.
1: Pero no, millones. Al año, unos 10, 15 millones. Sí se anda llevando unos 10, pienso yo.
0: Yo te voy a decir algo.
1: No, espérame. Ya no está cantando en Estados Unidos. No.
0: Yo
1: cuando
0: como
1: estaba
0: Linda,
1: cantando en Estados Unidos, te la creo.
0: Yo como Linda creo que más. Porque,
1: no.
0: Oye, si este, ¿cómo se llama? Mi copita J.O.P. De Fuerza Regida. Oye, se compró un Lamborghini,
1: papá,
0: de 10 millones de dólares.
1: Estás hablando de conciertos en Estados Unidos. Ganan muchísimo más dinero aquí, güey.
0: No le hace también aquí, en México. Aquí,
2: también no. Ahorita Fuerza Regida está pegando, o sea...
1: Machín.
0: Sí, machín.
1: Ahora, está más fuerte que Firme ahorita.
0: ¡No, hombre!
1: Sí. Fuerza Regida.
2: Yo digo que sí.
1: En Estados
2: Firme
1: Unidos estamos
2: tuvo
1: fuerte.
2: Su tiempo. Ey. Y luego, pues yo no he escuchado mucho de Grupo Firme, la
1: ¿y
2: verdad?
1: Y no los dejan entrar.
0: Es que no tienen visa. Ey. No los están dejando entrar a Estados Unidos. Por eso tú no escuchas, porque estás aquí. Pero ¿qué tal, por ejemplo, Firme? Mm. Acaba de ir a España, güey.
1: ¿Y qué
0: a ganar, para? No dólares, euros, papá. Entonces imagínate esa. Allá estaban ganando más dinero de cualquier presentación aquí en
2: Estados Unidos. ¿Pero han sacado nuevas
0: Unidos.
2: Canciones
0: del
2: Grupo Firme?
0: Sí, sí, sí, sí. Acaban, no nos mandó calientita, Edwin Cass nos mandó la de con Arjona. ¿Grabó una con Arjona?
1: ¿Neta?
2: Ah, ok, sí, hay que escucharla.
0: Tiene una con Luis Miguel, es inteligencia artificial, pero tienen una con Luis Miguel. También Peso Pluma tiene una con Luis Miguel ahí de inteligencia artificial. No,
1: yo
0: pero
1: tengo una con Lalo Mora, yo lo...
0: ¿Pero qué creen?
1: Me agarró el pecho.
0: Todo lo que gana el compita Edwin Cass, señores, y se está quejando...
1: ¿De qué?
0: Del bill de la luz. Dice que le cobraron mucho.
1: ¿Cuánto?
0: Lo que pasa es que él tiene paneles solares en su casa.
1: Simón.
0: Entonces, tú cuando tienes paneles, no recibes... el bill de la luz tan alto, pero ahora dice que le cobraron mucha lana. Escuchen esto,
3: Muy buenas noches. No sé cómo empezar este video. Estoy sorprendido. Hace un par de días me quejé que me habían llegado 100 mil pesos de agua. Estamos todavía investigando y si tengo que pagarlos, se van a pagar, ¿verdad? Eso no hay detalle. El problema no es el dinero, el problema son las acciones.
0: Ah, las acciones.
3: Hoy me llegó el recibo de la luz. Yo tengo tapizada mi casa de paneles solares. Acostumbrado me llegan 800, a lo mucho 1,200 pesos de luz, ¿no?

0: y ha de haber dejado un foco prendido.
1: Ahora, 12 mil en México, en dólares, estás 800, hablando de unos
0: 700
1: dólares. Está caro.
2: Pero imagino que es una mansión.
0: Pues sí.
1: Casotota, ¿no?
2: Sí.
0: Imagínate cuánta recámara no tendrá. Unas 15.
1: Ahora dice, el dinero no es problema, dice, el problema es que me cobran y se lo quieren clavar la feria, la lana.
2: Pues eso también no está bien.
0: Ajá. Ey, que hable con el de la luz, ya ves que te instalan un torito. Órale, güey, no seas gato. Como compas ahí.
1: Ay,
0: soy güey, calo.
1: Como a ti, que tu compa, te pusieron en la casa, te pusieron algo, ¿verdad?
0: Paneles solares también.
1: Ajá, sí.
0: Y torito.
1: Ajá. Sí.
0: Por si las moscas.
1: No, pues no, al contrario, los de la luz llegaban y te daban un cheque, güey, te pagaban a ti.
0: ¿Y sí? ¿Y
1: no,
0: sí?
1: Más este vato.
0: 20 paneles aquí en Dawson Oaks, en Ventura. Ajá. Y hay ocasiones que no hemos estado. Y te llega crédito de guataje o quién sabe cómo se llama. Pero, y yo le vendo a la comisión.
1: Hoy no más este vato.
0: Pues, te lo compran, güey. Oye, se regresa.
1: Y no es que me gusta el chisme, pero pregunta.
0: ¿Qué?
1: El Coyote. A ver, Linda, que es más joven.
0: Sí.
1: Linda, ¿quién te gusta
0: quién es
1: más?
0: ¿El Coyote?
1: ¿El Coyote o Moy Bobadilla?
2: Creo que me sé una canción. Que, pues canta la canción, ajá, del Coyote,
0: ¿verdad? Árboles de la barranca. Es un señor así bien panzón.
2: Sí, sí, gordito, sí. ¿Verdad?
0: No, gordote.
2: Gordote.
0: Unas patitas bien chiquitas.
2: Come bien el señor.
1: No es que me guste el chisme, muchachos, pero ¿qué creen que dijo el Coyote?
0: ¿Qué pasó con el Coyote?
1: El Coyote se le estuvo rayando a Moy Bobadilla. Le dijo, Moy, que no sé qué. Sí, le empezó a decir.
0: Anda bien agresivo.
1: Usted, compa, saque canciones originales. Es que el Moy Bobadilla canta la de Suspiros, que es del compa Coyote también.
2: Ay, a mí me gusta esa canción.
3: A ver, con el que sea, pero a mí se tiene que poner guantes para que me la juegue la. ¿Qué? Esta va para el Moy Bobadilla, dígale que hizo el Coyote. Cuando tengo un éxito como este, aunque le duela y aunque le pese a muchos, este éxito es mío. Se llama Suspiros.
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0: ¿Esa te gusta?
2: Sí.
1: La de Suspiros.
2: Me gusta mucho esa canción.
1: Pero también la canta Moy Bobadilla.
0: ¿Y quién la canta mejor?
2: No, creo que no le he escuchado.
0: Ponla para bailarla con la Linda, loco.
1: Mira, ahí le va. Suspiros con Moy Bobadilla. Moy andaba con una banda. Entonces, con esa banda, la sinaloense, se cantó la de Suspiros, ¿no?
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1: Entonces el vato canta, la alcanza bien, perrón. Y el Moy Bobadilla ya le contestó, dijo, señor, yo respeto a los mayores, pero bájele dos rayitas.
6: Sí, acabo de ver un video por ahí en las redes sociales, pero la verdad no me voy a enganchar, porque a mí sí me enseñaron a respetar a mis mayores. Tengo compadres desde mi casa, mis padres, gracias a Dios los tengo conmigo. Y más que nada se trata de disfrutar. La música es para compartir y no para competir.
1: Claro, yo estoy de
0: acuerdo
1: con
0: el Moy. Qué bonito se expresó el morro, loco.
2: Sí, pero es que también el Coyote, ¿por qué se enoja? Lo debería de ver como algo bonito, como, you know.
0: Ahorita el Coyote está pasando por un momento de enojo, no sé por qué. Pero se le ha rayado a Chuy Lizárraga. Creo que también a
1: Julio.
0: A Julio Preciado, que son hombres de respeto.
2: A mí también me gustan mucho los
0: ¿Te la rayó a ti?
2: No. A mí también me imagino.

0: enseguida volvemos con esto. En el bueno, la mala y el feo.
1: Vamos a regresar, señores y señores, con amigo de la casa esotérico José Isaías para hacerle una pregunta muy, pero muy importante, ¿verdad, Peito?
2: Hay 7 señales que te anuncian en tu vida la prosperidad.
1: ¿Neta?
2: José Isaías nos las va a describir.
1: ¡Órale!
2: A ver si alguna por ahí te cala o te asienta y te dice que en el futuro vas a ser próspero, y con mucho dinero.
1: ¡Órale!
2: Ponte bien al tiro.
1: Ahorita regresamos.
2: ¡José Isaías al regresar!
1: ¡Cállale a YouTube, arroba bueno malo feo! Tenemos invitada especial, Linda. Ella es de Chihuahua. De Cuauhtémoc, Chihuahua. Ella dice Chihuahua, no es de Cuauhtémoc, Chihuahua. Y las mejores preguntas para ella van a aparecer en la pantalla para que les conteste todo. Ya nos contestó, por ejemplo, a ella le preguntaron, ¿casado o soltera? Soltera.
2: Solterita, sin hijos.
1: No tiene hijos.
2: Anda buscando novio.
1: Ya nos confesó su edad, ella misma.
2: No, pero sí quiere hijos, ya me
3: dijo. Quiero hijos, sí.
2: ¿Quiere hijos?
1: Sí, cómo no. ¿La quieren conocer? Cáiganle a YouTube, arroba bueno malo feo,
0: El feo siempre presume sus más de 1,000 botas exóticas. Chécate su outfit of the day que trae puesto hoy.
4: Es lo mismo.
0: No, tú chécalo. En vivo por YouTube. Bueno, mala, feo. Por ejemplo, hoy salió con unas de pitón vegano. Nomás aguas con una patada.
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26: Este viernes, temperaturas de 72 grados parcialmente nublado y vientos de 10 a 15 millas por hora. 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
1: Puro Show. Regresamos con amigo de la casa, esoterista José Isaías.
2: Ojalá y sea una de las tuyas.
1: ¿Por qué?
2: Hay siete señales que, según la creencia esotérica, anuncian que la prosperidad está a punto de tocar tu casa. ¿Cuáles son esas señales? Agarra lápiz y papel. José Isaías nos las va a explicar. A lo mejor.

0: Si hay alguien que nos va a decir algo acerca del futuro, a leer las cartas, en el lado del esoterismo, es un compa bien perrón, uno de los más machines aquí en Estados Unidos, y nos va a dar 7 señales.
1: 7 señales.
0: Que según las creencias esotéricas.
1: Hasta el número, feo, 7.
0: Esas 7 señales te anuncian cuando la prosperidad va a llegar a tu hogar y...
1: Eso.
0: En la puerta.
1: ¿Qué es eso?
0: Estoy haciendo el sonido de la puerta.
1: ¡Ah!
0: Va a llegar a tu hogar y... Y tú vas a decir, ¿quién? y vas a decir, soy yo.
2: ¿Quién toca peta?
0: Vamos a darle la bienvenida a José Isaías.
2: Ese José, bienvenido, ¿cómo estás?
0: José.
2: José.
3: Hola, muy bien, chicos, ¿cómo están?
2: Bien.
0: Aquí, emocionados.
2: Mira, tenemos invitada especial el día de hoy. Hola, viernes José. De variedad, a Linda.
0: Viernes de Taco de Ojo.
2: Así es.
3: No, pues mucho gusto y bienvenida al programa.
4: Gracias, mucho gusto en conocerte.
2: Oye, José, a ver, 7 señales que viene la prosperidad en tu vida, pero antes de eso, también estamos platicando sobre, no sé si esta sea una de esas señales.
0: Cuidado.
2: Pero Linda ahorita en YouTube y en VIX nos estaba platicando de que ella se encontró, bueno, número uno, tú andabas buscando, Linda, una cruz, o sea, tú ya la tenías en la mente.
4: Sí, yo ya llevaba como un año que yo quería una cruz así, pero una cruz delicada, así. Ajá. Exactamente, y no la hallaba.
0: ¿En las joyerías o dónde?
4: En las joyerías, o era muy grande, o no me gustaba, o estaba muy tosca. Ajá. Y luego de repente me encontré esta cruz.
0: Pero dile, ¿dónde? Un año después, en un baño, peda.
4: En un baño, peda.
2: Bueno, eso ya es extra.
4: En un baño.
2: Creo que ese detalle no es necesario, Andrés Maldonado.
0: Dale, estaba sentada en el toilet y volteó.
4: Volteé y la vi y dije, lo que andaba buscando.
0: Ajá. Y no se subió ni los calzones.
3: Sí, miren, eso ahí demostramos que, bueno, lo que ponemos en el universo no lo manda. Y en el momento adecuado y en el lugar adecuado. Ahora, lo que yo le sugiero a ella es...
0: Que la lave.
3: No, aparte de eso, que la limpie. ¿Por qué? Porque ella va a jalar energías de quien la traía. Y si esa persona traía problemas, traía preocupaciones, traía algo... Ella lo que va a hacer es jalar eso y al rato, yo no le doy más de 3 semanas cuando empiezan a pasar cositas raras. Uy. Entonces yo lo que sugiero en esa ocasión, no que la regrese, que la venda, que la deshaga, no. Que la guarde hasta que venga la luna llena y en la luna llena que me ponga un plato con sal de grano arriba y que la saque a serenar toda la noche. Al día siguiente que se la ponga y ahora sí que la use como protección porque es para ella. O sea, definitivamente esta protección que ella tanto pedía es para ella. Pero aquí lo que tiene que hacer ella es limpiarla para no jalar energías de lo que yo hemos hablado en otros programas de las personas que la tenían, que la cargue ella. Entonces, ahora, pero está perfecto y ahí está la manera que vemos.
2: ¿Has sentido cosas o soñado o te han pasado cosas en esta semana? Porque apenas se lo encontraste hace una semana, ¿no?
4: No.
2: Nada, todo bien.
4: Nada, ahora, todo bien.
0: Muy
4: bien.
0: ¿Qué tal si trae energía?
3: Acuérdense que esto pasa un mes. Acuérdense que esto pasa en un mes. No es de mañana pasado, esto es un mes. Entonces, como dicen por ahí, como dice ella, porque ella es un poquito media escéptica en todo esto, se ve en foto en vivo que la estoy viendo. Pero bueno, siempre no hay que descartar que somos energía. Definitivamente somos energía y que nosotros jalamos o absorbemos energías de otros. Ajá. Entonces, como puede ser energía buena quien la traía, como puede ser energía mala quien la traía. Entonces, yo no me arriesgaría a usar algo que a mí no me corresponde, mejor la limpio y ya ahora sí que sirva como protección para mí, para siempre.
0: Y que la llenes de tu energía.
3: Perfecto. Así es.
2: Muy bien.
3: Así es. Es una recomendación nada más.
0: Ok, ¿cuáles son las 7 señales que debemos de estar al pendiente? Porque podrían venir con prosperidad y tocar la puerta de nuestro hogar, para que no pasen desapercibidas y aprovechar de ellas, José.
3: Así es, mira, todos hemos tenido más de 2 señales de las que les voy a decir.
0: A ver.
3: La cosa es que no sabemos cómo hacer para que llegue esta prosperidad y para agradecer. Siempre que vean alguna de estas señales, primero tienen que dar la bienvenida. O sea, decir que acepta la energía, la prosperidad que viene a mí.

0: vida y agradezco también lo que llegue. Eso se tiene que decir. Número uno, encontrar monedas. Encontrar monedas. Van a escuchar a muchos esoteristas que dicen, no recojas monedas del suelo, no las levantes, déjalas, es mala suerte. No es cierto. La prosperidad está viniendo. Si tú rechazas y no levantas una moneda que te encuentras tirada, es como rechazar la prosperidad.
1: Un penny,
0: ¿okay? Definitivamente.
1: Aunque sea un penny.
0: No importa. Y okay. Lo que una sea, cadenita. Cualquier moneda.
2: Oye, José, yo cada vez que me encuentro una moneda, pero eso ya viene como de costumbre. Es poner una cruz. Ahora, también, ajá, ¿qué onda si la moneda tiene, te la encuentras con el sello hacia arriba o con el águila hacia arriba? Ajá. ¿Es buena, mala suerte?
1: Es un voladito.
2: Hay gente que no la levanta, güey. Si creo que si tiene. Si es de mala suerte, si el sello o la águila, no sé cómo funciona.
1: A ver, José.
0: No, aquí lo que se hace es que si sale la cara hacia arriba, viene la prosperidad. Automáticamente viene la prosperidad. Personas lo que hacen es poner la cruz sellar y que venga. Si viene volteada, lo que se hace es que viene lo que viene siendo buena prosperidad. Nada, o sea, las dos formas es lo mismo, pero uno sí toma. Yo lo que hago, y se los voy a decir, y les paso aquí, agarro la moneda y me la pongo en la frente y doy gracias. Y créanme que funciona porque funciona. O sea, hay que ponerla. Recuerden que aquí tenemos el tercer ojo y ahí es donde nosotros viene lo que viene siendo la abundancia.
2: El feo no.
0: Toda la energía.
2: El feo no.
1: Tengo tres ojos. Cuatro.
2: Ya se lo vi, ¿no?
1: Y está oscuro.
2: Ya está me parpadeado.
1: Y le hizo seña.
2: Ok, ese es número uno. Número dos, ¿cuál sería otra seña?
1: En serio,
2: de que viene la prosperidad.
0: Número dos es ver el número, lo que llamamos nosotros número espejo, el número 8. Así como vemos el 11-11 que nos está diciendo nuestro ángel de la guarda, si tú empiezas a ver lo que viene siendo en el reloj, en placas, en anuncios o en algo que vea el número 8 repetido, ahí nos están hablando en la numerología que van relacionados con cosas materiales y abundancia. Entonces, ya les dije, cada vez que vean una señal de estas, reciban la abundancia que viene y den gracias, porque si no va a haber gente que dice, yo me encuentro un chorro de monedas y mira, estoy mal económicamente, porque no das la bienvenida a la abundancia y no das las gracias. Eso es básico para abrir lo que viene siendo el flujo energético.
1: Hay mucha gente que dice que el 8 es infinito.
0: Así es, acuérdense que el 8 acostado es el número del infinito y número 8 es la prosperidad, entonces si lo encuentras, perfecto. Número 3.
1: A ver.
0: Si te siguen las abejas, esa es una señal, créanme bien.
1: Al pelón las hormigas y las abejas.
2: Ya me puse cal en las patas. Ya para que no se
0: suba. Acuérdense que las abejas se asocia con el trabajo, se asocia con la prosperidad y también a las mujeres. Por ahí les puede venir lo que viene siendo la fertilidad, ¿ok? Vale. Cualquiera de esas tres cosas, pero estamos hablando ahorita de la prosperidad y el dinero, entonces es normal, si te sigue una abeja. Les voy a dar un ejemplo, cuando ustedes prenden un incienso, ¿no han visto que el humo se va a determinada persona?
1: Sí.
0: Aunque muevan el incienso, sigue yéndose a determinada persona, es porque esa persona necesita esa limpieza.
1: ¿Mande? Pero nomás el incienso, porque yo hago lumbradas. Y donde quiera que me ponga, me sigue el mendigo humo.
0: Pero acuérdate una cosa, feo. Tú tienes pacto con el elemento fuego. Esa es otra historia contigo.
1: ¿Es bueno o es malo?
0: Pero
2: y donde hay mucho fuego también.
0: Es bueno porque tú tienes ese pacto con él, tú tienes mucha asociación contigo, ya sabes por qué, no vamos a mencionar ahora, pero bueno, eso es parte tuya, ¿ok? Pero el incienso sigue, y también lo que viene siendo las abejas, entonces cuando nos sigue una abeja, den bienvenida, den gracias y déjenle que se vaya o no se arriesguen a que les pique.
2: Tenemos a José Isaías con nosotros.
1: Qué YouTube, tema, qué bueno, feo. Tema.
2: Estamos hablando de 7 señales que viene la prosperidad. Ya nos dio 3. Ahí venimos con la 4, ¿eh?
3: Señito, chéquele, tenemos un feo, una mala y un pelonchas bien fresquecitos.
4: Ay, ¿me los ponen en una bolsita?
3: Mejor déjeme, se los meto aquí.
4: ¿Qué pasó, joven?
3: En la app de Euforia. Mal pensada.
4: Acelerado.
1: Estamos platicando con José Isaías, el mejor esoterista en Estados Unidos, y nos está platicando de las 7 señales que van a tocar a tu puerta o podrían tocar a tu puerta y que las tienes que aprovechar porque son señales de prosperidad. Y nos quedamos en cuál, José.
2: En la 4.
0: Nos quedamos en la 4. ¿Cuántas veces no hemos

0: escuchado de la comezón que nos da en la palma de la mano.
1: Oye, sí.
2: Ah, sí.
0: ¿Qué es que eso? Te da comezón en la palma de la mano, ¿ok? Ahora les voy a decir lo que es en el medio del esoterismo, porque van a encontrar mucha información, les voy a dar la verídica. Ajá. Si ustedes reciben o sienten comezón en su mano izquierda, es que van a recibir dinero. Por eso se dice en la magia y en la religión celta que cuando recibamos el cambio que nosotros recibimos, lo tienes que recibir con la mano izquierda, porque es la receptora. Si te da comezón en la mano derecha, vas a pagar, ¿ok? Así se los digo de simple. Okay. Entonces, ahí les va. Si ustedes reciben, si sienten comezón en la mano izquierda, hagan como que rascan y dirijan la energía a su bolso, ya sea de los varones de pantalón o a la cartera, y las mujeres reciban la energía y pónganlo en su bolso de mano. Eso es que estás recibiendo. Okay. Vas a dar gracias. Ahora, Isaías, ¿pero qué pasa si yo me da comezón en la mano derecha? ¿Voy a gastar? ¿Voy a pagar? ¿Voy a hacer? Sí, pero hay manera de bloquear ese flujo de energía de gastar o de que se vaya de nuestras manos. Lo que les voy a pedir, y pónganlo en práctica, lo que les voy a pedir es que cuando tengan comezón en su mano derecha, no la rasquen, no la muevan. Lo único que tienen que hacer es esto y tóquense su cabello. Acuérdense que el cabello es una antena. Por eso dicen que personas que nos tienen envidia, hay dos partes en el cuerpo que no nos deben de tocar. Que no te acaricien tu cabello ni que te den palmadas en la parte de la espalda. Eso no... No lo hagan.
3: A mí me tocaron el cabello.
0: Yo les puedo comprobar. Ajá, que
3: y miren lo que pasó.
0: No, le puedes hacer en la barba o ya sabes dónde.
4: Espérame, o sea que en la mano derecha, comezón es que vas a pagar.
0: Sí, pero no la rasques, no le estimules la energía. Acuérdate que el rascar es estimular. Entonces, si te da comezón en la mano izquierda, sí.
4: Me la tallo. En las nachas.
0: Dime.
4: Si me la tallo en la nacha, voy a pagar con nacha.
3: Las nachas son lombrices, que ya traes. Eso es otra cosa.
0: Sí, esa es otra cosa.
3: Son granitos. Ok, esa es la 4. ¿Cuál sería la 5?
0: La 5 es encontrar un grillo en tu casa. Jamás mates los grillos. Jamás mates los grillos. El grillo es uno de los animales más considerados que traen la abundancia y que traen el dinero.
4: ¿Ya ves, Chayo?
0: Entonces, lo que se sugiere es sacarlo o regresarlo al jardín. Eso también es, y ustedes lo pueden comprobar, que se deben de matar los grillos que se encuentran en casa. Porque nos dicen que esto es fortuna al hogar, viene fortuna al hogar.
4: ¡De veras, José!
3: ¿Qué tal guardarlo?
4: ¿Dónde, güey? ¿En el cajón?
3: ¿Una cajita? ¿Un algo?
4: ¡Se muere, güey!
0: Sácalo a tu jardín mejor.
4: Sí.
0: ¿Qué tal? Y dale más gracias, acuérdate.
3: Ok, la número 5, la número 6, ¿qué sería, José?
0: La número 6 es, ¿cuántas veces no han visto las catarinas o lo que le llaman la catarina roja?
3: En Chihuahua le decimos vaquitas.
0: ¿Vaquitas? Las vaquitas. Ok, en Jalisco le decimos catarinas. Entonces, la catarina, esa es, por eso cuando la gente la ve luego la asocia a la buena suerte. Pero acuérdense que la suerte nosotros la creamos. Entonces, está asociada a lo que viene siendo la prosperidad. Okay. ¿Y qué es lo que se hace? Les digo nuevamente, dar la bienvenida a lo que nos está trayendo ese animalito. Bienvenido. Y le das las gracias siempre, porque si no abres el portal de bienvenida y cierras el portal de agradecimiento, te pueden pasar 20 gallinitas o vaquitas y no va a haber nada de hay que saber girar lo que viene siendo la energía, ¿ok?
3: Perfecto. Y la séptima y última señal.
0: Ok, la última, lo que les voy a decir es encontrar dinero en una prenda que tienes tiempo de no usar. No el pantalón que estás lavando día para otro.
4: En los calzones.
0: En donde sea. Puede ser en tu pantalón, en tu calzón, en tu camisa. No sé si les ha pasado a ustedes que se van a poner una camisa, un pantalón y dicen, ay, ¿de dónde salió este billete? O yo no recuerdo haber puesto este dinero. Entonces, ahí es donde se demuestra que no tenemos muchas veces que preguntar de dónde vienen las cosas, sino nada más hay que agradecer. Pero definitivamente eso es una buena señal de que nos viene prosperidad.
3: Me encantaron. Siete señales. José Isaías, ¿dónde la gente te puede consultar, llamarte si tienen alguna pregunta, por favor?
0: Bueno, José Isaías, esoterista, todas las redes sociales sociales y también, bueno, si quieren comunicarse al teléfono 888-736-5556, 888-736-5556. Y Feo, tenemos que hablar de Cristina Paik, lo que dijimos en el programa está pasado, así es que tenemos que hablar de eso, recuerda.
4: Claro, porque no ha habido una conclusión exacta qué va a pasar con el caso de esa muchacha que se salvó de la pena de
0: muerte. Pero lo dijimos en vivo y las cartas respondieron que ella iba a estar bien, ¿cierto o no?
4: Claro.
0: Wow. ¡Ay! Dijimos que ella iba a estar bien en salud. Tuvo un pacto.
3: Las cartas no se equivocan. Es más, ¿qué te parece, José Isaías? Vamos a YouTube, arroba bueno mala feo, para que le leas las cartas a Linda, nuestra invitada.
4: ¡Ay, Linda!
3: ¿Qué te parece?
1: ¿Le
3: entras o qué, Linda?
4: No tiene miedo, no tiene miedo.
3: ¿Y qué le preguntarías? ¿Qué te gustaría saber de tu futuro?
1: No, un poquito de todo. Ajá. ¿Cómo? Un poquito de todo. O sea,
4: te vas a casar con un hombre rico.
1: Así. Sí. Ajá, tipo así.
3: Claro.
1: Ajá, tipo
3: así. Lo mejor un locutor guapo.
4: ¿Quién se va a morir primero, el pelón o yo?
3: No, eso no. Vamos a YouTube, arroba bueno mala feo, cáiganle.

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4: Chavos, regresamos con lo último en deportes.
5: ¿Qué pasó, loco?
4: Que ya empiece la jornada 11 de la Liga MX después de la fecha FIFA. Además, ¿qué onda con los Dodgers?
6: Let's go, Dodgers.
4: ¿Cómo van? La NFL van, también. Este fin de semana, señores, tenemos invitada especial con nosotros. Ay, para la gente que apenas nos está sintonizando. Tenemos a Linda Pike.
5: Linda Robles, güey.
4: Linda
5: Robles.
4: Pike es la que...
5: No, ella sobrevivió a dos estúpidos como nosotros.
4: Sí, no.
5: La Linda.
4: La otra. Tenemos a Linda. Ella es de Chihuahua. Conózcanla. Invitada especial en viernes de variedades.
5: Y el artista.

Señores, vamos a recibir con nosotros directamente desde la Perla Tapatía. Tenemos desde Guadalajara, Jalisco, México, para platicar de la jornada 11 de la Liga.

0: MX a mi compita Gabo Sáenz. Gabo, bienvenido.
1: ¿Qué pasa, muchachos? Qué gusto saludarlos, muy buen día, saludos para todos. Y bueno, ya es viernes, por fin de semana, cuénteme.
0: El día de hoy tenemos invitada especial. Saluda, queremos que la conozcas, que la saludes.
2: ¿Cómo estás?
0: Tenemos a
1: saludos, Linda.
0: Heidi
3: Robles de Chihuahua, Salma Hayek, hashtag Megan Fox.
0: La Mexican Megan Fox. Oye, de hecho,
1: sí, claro.
0: Hecho, desde antes de que llegara Linda aquí, todo, dijo, voy al programa, pero con una condición. Que me presenten al muchacho ese de los deportes. Eso. Que dijo que tiene una... dijo que tiene una voz
3: Gabo,
0: así.
1: No creo que haya dicho eso, pero bueno.
0: ¿Sí o no?
1: Pero un gusto, Linda, un gusto, Linda.
2: Un gusto, mucho gusto conocerte.
1: Igualmente. Bueno.
0: El Gabo le tiene miedo a su vieja. Hombre, la madre,
2: no, lo van a meter en problemas.
3: A ti no,
2: a él lo van a meter en problemas.
1: Sí, a mí, exacto.
3: Por mandilones, desgraciado.
0: Me quedé corto cuando dije miedo, ¿verdad, veo?
3: Tiene terror.
1: Sí, tiene terror, pavor.
2: No es el mismo, tengo miedo.
1: Pavor.
3: Ahí sí son los calzones.
1: Pero bueno, a ver.
3: Está temblando el desgraciado.
2: Lo están pellizcando.
0: Oye, su perro, el perro Cooper. Ahorita
3: le va a
0: dar
3: con el perro en la cara.
1: El Cooper dice, ¿qué onda? ¿Y este por qué? ¿Por qué se le fue algo?
3: ¿Ya te hiciste?
1: No, qué cosa.
0: Eres la mandilona.
1: No, de veras son.
0: Echa hombre, güey. Oye, Gabo.
1: No,
0: ver, hablemos de la jornada 11, Gabo. ¿Qué onda?
1: Venga. Hablemos de la jornada 11 porque tenemos fútbol mexicano este fin de semana, tenemos NFL y tenemos béisbol, así que platicamos de las tres cosas. El día de hoy juega Puebla contra el conjunto de León. Ahí los espero en ese partido a través de la aplicación Euforia y TUDN Radio. Tigres contra Toluca también el día de hoy. Y para mañana Juárez contra Xolos, el conjunto de Querétaro contra el Atlante, el Atlas contra el Guadalajara en el clásico tapatío, el conjunto de América contra Rayados, para que también nos acompañen. Ahí estaré en ese partido. Y el domingo, San Luis contra Santos, Pachuca contra Necaxa y Pumas contra Cruz Azul. Les repito los tres partidos en los que estará su servidor para que sigan la aplicación Euforia y TUDN Radio. El día de hoy, ya cállate, feo. El día de hoy, en el partido Puebla contra León, el día de mañana en el América contra Rayados y el día domingo en el Pumas contra Cruz Azul. ¿Cómo está la tabla general del fútbol mexicano? Primer lugar el Toluca, segundo el América, tercero el Guadalajara, cuarto el Querétaro, quinta el León, sexto el Atlas, séptimo el Cruz Azul y octavo el conjunto de Xolos. Eso en cuanto a la Liga Mexicana, así que les recuerdo, Puebla, León hoy, mañana América Rayados y también el conjunto de Pumas contra Cruz Azul, aplicación Euforia y TUDN Radio.
0: Que por cierto, mención honorífica, señoras y señores, se cumplen.
3: ¿De qué?
0: ¿Cuántos años de las Águilas del América, Gabo?
1: Pero el día 12 de octubre.
0: Pero este fin de semana, las Águilas del América juegan
3: con... No es hoy.
0: Jersey conmemorativo, vamos a jugar. El 12 se cumple el aniversario. Pero el partido es mañana.
3: ¿Pero a quién importa?
1: 110 años. Van a cumplir 110. 110 años.
0: Y se va a jugar, señoras y señores, jersey amarillo sin logotipos, sin venta. Va a ser un partido especial.
1: Patrocinadores.
0: En contra de sin patrocinadores ni nada. Limpiecito, ya lo van
3: qué
0: a ver.
3: Qué bueno, güey, me da gusto.
0: América Monterrey, no se lo pierdan, partidazo.
1: Sí. Y para que lo sigan también a través de la aplicación Euforia y TUDN Radio, también vamos por YouTube, así que para que se conecten con nosotros. Ahí está en cuanto a la Liga Mexicana.
0: Vamos.
1: Y obviamente también roba cámara, bueno, ese partido que suena interesante y también el clásico tapatío y el Pumas Cruz Azul también por lo que está pasando, así que los esperamos en esos dos juegos. Bueno, el día de ayer el conjunto de los Vaqueros de Dallas otra vez jugando en casa, terminaron perdiendo 24-16 en la NFL y pues bueno, obviamente el conjunto de los Vaqueros empieza a preocupar porque otra vez es un equipo que empieza a ser favorito, juega contra los Bucaneros, que uno esperaría que le ganaría. Abrieron bien el marcador en la primera serie ofensiva, iban ganando 7-0, después los Bucaneros le dan la vuelta, los empatan, y en el tercer cuarto prácticamente, pues bueno, terminan sacando la ventaja, así que con obviamente alguna buena actuación impulsada por Bucky Irving, y la ofensiva aprovechó los errores rivales para ganar al conjunto de Dallas. Por parte de los Buccaneers, 24-16. eso en la semana 5, que por cierto tiene muy buenos partidos para este fin de semana, los Jaguars contra los Eagles, también el conjunto de los Saints contra los Vikings, los Steelers van a jugar contra los Colts, los Commanders contra los Giants, los Jets contra los Browns, los Dolphins contra los Bengals, Titans contra los Texans, Packers contra los Osos de Chicago, los Chargers frente a los Broncos, los Seahawks contra los 49, los Cardinals contra los Lions y el conjunto de Falcons contra los Ravens. Para el día lunes cerrará la semana 5 el Rams contra Bills, pero ya estaremos platicando precisamente qué pasa en esos partidos.
0: Oye, yo en lo personal...
1: Pues lástima, ¿no? Por los vaqueros.
0: Gacho.
3: Pobrecito, güey.
0: Ayer estaba ocupado, el mini jet necesitaba un baño, entonces...
3: Hey, tu pájaro.
0: Andaba en las caballerices el día de ayer. No, la neta, le andaba cambiando la batería del carro de mi hija. No pude ver el partido, quería ver el juego de las Cowboys, pero por lo que he visto, Gabo... Cowboys están sufriendo de una defensiva terrible. La ofensiva, pues, Prescott hace lo que puede, responde, como
1: estabas
0: mencionando, o sea, ganan, sí, empujan y todo, pero acuérdense que son tres equipos en un equipo de la NFL, es la ofensiva, defensiva, sí, y special teams, pero si la defensiva, sí, no hace su jale, ¿cómo? Pues
3: sí, tiene que ser
0: si en cada oportunidad
1: de no te ayuda.
0: Anotan,
3: tiene
0: pues
3: que
0: ¿cómo?
3: Ser un
1: claro.
3: conjunto.
1: Entonces, claro, y sí, lo ha hecho bien el conjunto de los vaqueros en el tema de ofensiva, pero la defensiva es la que hace agua y que prácticamente ahí termina definiendo los partidos y por eso se le complica al conjunto de los vaqueros.
0: Terrible,
1: así que,
0: terrible.
1: Pues bueno, habrá que esperar qué es lo que pasa. Bueno, y en el béisbol, para platicar precisamente, ayer ganó el conjunto de los Guardians 9-5 a los White Sox, 9-5 para poner la serie 2-2 entre estos dos equipos en la serie divisional. Y obviamente, hoy no hay partido. Mañana hay juego, precisamente los Guardians contra el conjunto de los White Sox. Y ya el primer partido entre los cerveceros y los Dodgers sería el día domingo. Para que estén atentos, obviamente, en esta situación. Ya en las series de campeonato, donde ya está el conjunto de los cerveceros contra los Dodgers. El día de mañana se define quién es el equipo que va a estar avanzando, si Guardians o los White Sox, el que va a enfrentar los Tampa Bay Rays para buscar la Serie Mundial. Así que ya estamos en la recta final, Feo, y de verdad yo sigo pensando que el equipo, aunque los Tampa Bay Rays barrieron a los New York Yankees, yo creo que el equipo a vencer son los Dodgers. Creo que los Dodgers van a ser el equipo
3: siempre,
1: que es el más complicado.
3: Siempre.
1: No, tampoco como siempre. Como siempre. Porque han pasado temporadas en las que les dan hasta para llevar. Les dan topper y se llevan todo. Así que tampoco digas mentiras, no vengas a decir mentiras. Pero a ver qué pasa, ¿no?
3: No tengo la culpa que no pueda saludar a la señorita bien como se debe.
1: No, sí, la saludé, pues ni modo que no.
3: Miedoso, salud para todos, bienvenidos a mi segmento.
1: Una cosa es una cosa y lo cortés no quita lo valiente.
3: Y eso es otro es miedo.
1: No,
3: oiga, no voltea.
1: No.
3: Mira,
1: tampoco metas cosas que ni al caso, tampoco metas cosas que ni al caso.
3: Bueno, saludos.
1: Bueno, pero a ver quién es su favorito, para la Serie Mundial, ¿no me dicen?
3: A mí me gustaría, bueno, lo voy a dejar así.
1: Dodgers, queda claro Dodgers.
3: No, la vamos a llevar. El Dodger tiene la fama de llevarse 2-3 seguidas. Así es que, ahí está.
0: Y ahorita como los actuales campeones yo creo que sí van a llegar, obviamente, a la Serie Mundial.
3: ¿Aló?
0: A campeonar y
1: sería,
0: no a la Serie Mundial.
1: Sería tricampeonato por parte de los Dodgers.
3: Tenemos fama por eso.
0: Increíble, la neta.
1: Bueno, entonces tú con Dodgers, Feo.
3: ¡Claro!
0: ¿Tú qué piensas?
1: Nada más, no tienes otro equipo para la Serie Mundial. Digo, hay otra serie, ¿eh?
2: Es la verdad.
0: Ajá.
2: Yo no sé mucho de
0: fútbol, NFL.
1: No, tampoco el Feo, béisbol. No te preocupes, Linda, tampoco el Feo. No, Raya, no sabe, no se entiende.
0: Linda, ¿qué te gusta más?
2: Me gusta el soccer, la selección mexicana.
0: Eso.
1: Vamos. Oh, no, la selección mexicana, no, pues guau. Con lo bien que anda, pero bueno.
3: No seas así, con Linda.
1: Tú, mi querido Pelón, ¿con quién vas a la Serie Mundial?
0: Yo digo que Dodgers, no sé del otro lado quién, pero...
1: Tampa Bay, sí, Guardians o White Sox.
0: Ay, güey.
3: Mí que van a ser los White Sox, pero bueno.
0: Sí, yo digo
3: Dodgers
0: que White Sox.
3: Van a ganar, güey.
0: Pero la neta, Dodgers andan enrachados y lo tienen
3: Machín.
0: A Otani, güey.
3: Sí. No anda tan bien.
1: No anda encendido.
3: No anda bien.
1: No anda tan bien, pero bueno, el equipo lo está sacando, por lo que tiene. Pero bueno, a ver qué pasa, yo sí veo a los Dodgers en la Serie Mundial, habrá que ver primero quién pasa, si los White Sox o los Guardians. el día de mañana para ver qué onda. Yo creo que los Tampa Bay Rays tienen mucha chance de meterse también a la serie.

0: Mundial. Así sí. Que, pues bueno, ya veremos, ya platicaremos precisamente a partir de la siguiente semana qué ha pasado y cómo va ya el primer partido de Serie de Campeones.
1: Oye, tenemos a Linda con nosotros, invitada especial. Y
0: ya veremos, ya platicaremos precisamente a partir de la siguiente semana qué ha pasado y cómo va ya el primer partido de Serie de Campeones.
1: Oye, tenemos a Linda con nosotros, invitada especial. Y Linda, un vato así que sabe de deportes, ¿qué te parece?
2: No, muy padre, tienes muy bonita voz.

0: ¿Tienes miedo?
1: ¿Tienes miedo?
2: No, sé, pies de alto,
3: no, no, no, miedo no, pero no ando preguntando tarugadas como el feo.
2: Yo o sea, le digo
3: Big... que ando preguntando las tarugadas.
2: Le dicen Bigfoot y tiene OnlyFans.
3: Bigfoot. Ah, OnlyFans de Bigfoot. Sí, señor.
4: Gabriel.
3: Ah, que por cierto, ahí vamos con los seguidores en Instagram, ahí vamos. Ya casi 700, digo, mala suerte que perdimos la otra cuenta, ya ni modo, pero bueno, ayúdenme este fin de semana, a que me sigan, digo, somos como 4,000 y tantas personas conectadas ahorita, ayúdenme a llegar a los 1,000 este fin de semana, venga, 300 y tantas, venga, Gabo, todos vayan a seguir Gabo Sainz Oficial.
2: ¿Y la otra no te la regresaron, güey?
3: Todavía no, me sigo metiendo y me dice lo mismo, me dice, el pelón, te acusó de copyright y mandó un reclamo.
0: No, eres un desgraciado. ¿Por qué le tomaron el Instagram? ¿Por qué? Porque subió una foto de él en la alberca. ¿Ya ves la que tienes tú en tu Instagram, así que te estás en el shower?
5: Ajá.
3: Y pensaban que era una ballena pareándose. Y como están protegidas, pues no se puede. No se puede subir esos
2: cosas. La ballena de las nalgas peludas.
3: Mira, ahí está.
0: Gabo, ¿dónde la gente te sigue en redes, por favor, que se mira el tiro?
3: Mira, en casi toda la red estoy como Gabo Sainz, en X, también en TikTok, en Facebook, y obviamente el OnlyFans, pero ahorita lo que me interesa es Gabo Sainz Oficial. Váyanse todos a Gabo Sainz Oficial, venga, lleguemos a los 1,000 por lo menos este fin de semana, venga, y los espero hoy en el Puebla contra León, mañana América contra Rayados, y también el domingo Pumas contra Cruz Azul. Tres de los juegos, Gabo, que nos tocan este fin de semana, así que venga con todo, aplicación Euforia y tú de la radio. ¿Y dónde más, mi querido feo?
2: En el OnlyFans, Bigfoot, hashtag diagonal, el miedo no anda en burro.
0: Dice Lindy aquí, va a estar conectada esta noche, escuchándote, Gabo.
3: Venga, muy bien, y mandamos saludos ahí, bien.

0: cuello. Este vato inventó una página para conocer personas.
1: ¡Ay, qué chido!
0: De estas páginas que, bueno, antes eran páginas, ahora también ya son aplicaciones. Que, por cierto, tenemos con nosotros a invitada especial. Tenemos a Linda Heidi. ¡Hi, Linda!
1: ¿Qué te pares que modelo? ¿Ella era modelo, güey?
0: No, es modelo, es modelo.
1: Ah, no, sí, todavía.
0: Oye, Linda.
1: Ahorita está modelando una silla nomás, párate mejor.
0: ¿Qué opinas de las aplicaciones estas de citas?
2: Yo las odio, a mí no me gustan.
1: ¿Por qué?
0: No te gustan. Ya las probaste.
2: He tenido malas experiencias en esas aplicaciones.
1: El psycho ese que te salió.
2: A muchas amigas también han tenido malas experiencias.
0: No, hombre, también.
1: Sí. Yo tengo una amiga que también se quejó, dijo, ay, tengo malas experiencias, no me pagaron.
2: Ay, no, eso debe ser otra cosa.
0: Esas son otras aplicaciones.
2: Esas son otras aplicaciones.
0: Pues fíjate, ahorita les voy a platicar de este. Él es el dueño de la página.
2: Ajá.
0: Y él dice que tuvo una mala experiencia con su propia página. ¿Qué fue lo que pasó? Ahorita regresamos enseguidita. Cáguenle a YouTube, @bueno, mala, feo, para que saluden ahí a Linda Heidi, invitada especial, ¿eh?
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1: A ver, señores, vamos a regresar a continuación platicando sobre ese vato que le salió el tiro por la culata.
2: ¿Y eso por qué, loco? ¿Quién es ese?

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8: Este viernes, temperaturas de 72 grados, parcialmente nublado y vientos de 10 a 15 millas por hora. 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
11: A ver, chavos, regresamos a continuación platicando sobre este vato inventó una página de citas.
12: ¡Qué chido!
11: ¿Y qué creen?
12: Ey.
11: Le salió el tiro por la culata.
12: ¿Para qué se metió donde él trabaja?
11: A su esposa el vato le dijo, oye, gorda, ¿y aquí, qué pasó? Gorda, ábrete una cuenta ahí en mi página. ¿Eh? A ver, ay, ¿cómo para qué? ¿Eh? Ábrela, a ver cómo te va. ¿Y qué creen que pasó?
12: ¿Qué?
11: Ahorita les digo.
12: Oh, my God.
11: Cáiganle a YouTube, @bueno malo feo. Ahí también para que saluden a Linda Heidi. Yo me quedé con tu segundo nombre, Heidi.
12: No,
11: Linda,
12: yo
11: Heidi.
12: Con Salma Hayek.
13: Yo, pues, sí, Linda Heidi, es mi nombre.
11: Sí, sí, sí. Comentan ahí, buenos días, Pelón, pregúntale a esa niña hermosa que si le gusta el fútbol. ¡Ah, cállale, YouTube! Allá le están haciendo preguntas, sí. ¿Eh? Arroba bueno, malo, feo.

0: chavos, ¿qué creen? Saludos a toda la gente que de repente le gusta andar en aplicaciones de citas.
1: Qué bueno para los solteros y o viudos, divorciados, porque siempre y cuando se la lleven bien tranquilita para conocer a alguien, como dice Linda, alguien en serio.
0: Claro.
1: Está chido.
0: Para la gente que apenas nos está sintonizando, tenemos con nosotros invitada especial del Meritito Chihuahua, Cuauhtémoc, Chihuahua. Tenemos a Linda Heidi. Cáguenle a YouTube, arroba bueno malo feo, para que la conozcan. Ya nos dijo su edad, la gente le está preguntando varias cosas.
1: ¿Ya nos dio un OOTD?
0: Sí, sí, sí. Ella también, obviamente, bueno, pues tiene experiencia de modelo, de presentadora, ha entrevistado a grandes artistas, estuvo con Snoop Dogg, con la banda MS.
1: Y nosotros le hemos entrevistado, que llevamos 20 años en este show.
0: Sí, con Fuerza Regia y todo el rollo. Oye, Linda, y hablando de estas cosas de las redes sociales, aplicaciones, también aquí en el programa nos estabas platicando de que tú estuviste en una aplicación y no te fue bien.
2: Sí, no, en Hinge no.
0: ¿Tuviste una mala experiencia?
2: Sí, no me gusta. Y no nomás yo, tengo amigas también que me dicen que no han tenido buenas experiencias.
0: ¿Por qué? ¿Qué te dicen? ¿Qué es lo más loco que les ha pasado?
2: No, pues nada, que los hombres que están ahí normalmente están casados o tienen novia. ¿Qué? O no quieren nada, serio.
0: ¿En serio?
1: Pero te lo dicen enfrente, está bien. Peor sería que te lo escondieran y dijeran, no, soy
2: soltero. Pero lo han escondido de... Bueno, a mí no me ha pasado que yo sepa de un casado, pero a mi amiga sí le pasó que alguien estaba casado.
0: ¿Neta?
2: Sí, pero decía lo conoció que era soltero. Ahí y él decía que era soltero.
1: Ah, no, ándale. No, es mentira.
0: Ahora, Linda, tú dices que también estuviste en una aplicación y conociste, por ejemplo, que era un Marine, dijiste, ¿no?
2: Ah, sí, creo que sí, sí, no tuve buena experiencia, no.
0: Da todo paniqueado el vato ahí en la noche.
2: Sí, no sé.
0: Fue de una cita nada más.
2: Fue algo muy, muy breve, pero por su carácter, tenía el carácter muy feo.
0: Ah, ok.
2: Sí.
0: No te gustó. Lo que sucede es que a veces en la aplicación nada más los conoces por la foto, ¿no?
2: Por la foto.
0: ¿O cómo funciona? Digo, yo nunca he estado
2: pues
0: en eso.
2: Pues de primero era normal y luego como de repente se alocó. Como ya les dicen que después de unos meses tú conoces a quién es la persona verdadera. So, creo que él llegó a la final del mes y le voy a enseñar quién soy y pues estaba bien loco.
1: ¿Y qué hacía? ¿Qué hacía el vato que te paniqueó?
2: O sea, por cualquier cosita como que se enojaba.

0: Pero era como algo...
1: ¿Quería pelear o qué?
0: Ajá, como que quería pelear y yo como que...
1: ¿En alguna, en alguna ocasión no te no le buscó pleito a alguien porque te estaban viendo algo?
0: No, no, porque la verdad yo le dejé de hablar rápido cuando vi que estaba loco.
2: Oye, ¿cómo se le da la oportunidad a alguien? ¿Cómo alguien como tú le da la oportunidad a alguien? O sea, ¿se hacen match y empieza el mensajeo? ¿Cómo tú le das oportunidad? ¿Qué te gustó de él?
0: Bueno, de primero sí teníamos... Hablábamos bien, o sea, era interesante, sí había química, como cuando estábamos
1: hablando. ¿Hubo besitos?
0: Sí hubo, sí, pero no, ya después como que yo lo veía y decía, no, pues no, está bien loco.
2: No, es para mí, claro. No, mira, pues les voy a platicar, y a ti no eres la única que le pasa, le pasó al mismo creador. ¿Ustedes conocen Match.com? ¿Han oído de Match.com?
0: Sí, he escuchado.
2: Creo que son una de las primeras páginas de citas que
1: yo
2: existieron.
1: Yo conozco Massage.com.
2: No, bueno, eso es diferente, Fede.
0: No,
2: sí, ese
0: no.
2: Es. ese es distinto.
1: Match.
2: Sí, no, este es Match.com.
1: Ah, ok.
2: El creador de Match.com se llama Gary Kremer.
1: Ajá.
2: Este vato, pues ándale de que le salió el tiro por la culata. Porque él creó esta página para que alguien encuentre pareja y todo el rollo. Y le dijo a su esposa, oye, mi amor, ¿cómo no te abres una cuenta en nuestra página, en mi página? Y ella le dice, ¿cómo para qué? Si tú y yo estamos casados. Dijo, nomás, pues dijo, para calar.
1: Sí, pues es nuestro material, nuestro producto.
2: Exacto, exacto.
1: Porque no crea...
2: Nomás ábrelo y a ver qué rollo. Pues la señora lo abrió. ¿Qué te piden cuando abres un profile? ¿Qué te piden?
0: Nomás te piden, literal, tu edad...
2: Es opcional la edad, me imagino, sobre todo para las damas.
0: No.
2: ¿O es de fuerza?
0: No, es de fuerza.
1: ¿Cómo vas a decir que tienes? Ella puede pasar por una de 20.
2: Sí, sí,
1: y
2: sí.
1: Y tiene 30 y qué hubo, ¿eh?
0: 35.
2: Oye, pero entonces te piden edad.
0: Te piden la edad.
2: La ciudad.
0: La ciudad. Ajá. ¿A qué te ocupas? Uh-huh. Religión.
2: Ah, religión también.
0: También te dan la opción si quieres algo con una persona o si quieres... Uh-huh. Dos o tres, cuatro personas.
1: ¿Qué?
0: Sí, tal vez.
2: O sea, ¿en serio?
0: Como si quieren algo abierto, o si están con pareja, o si...
1: Ay, abierto.
2: Pues la señora sí llenando eso, güey. ¿Eh? La señora llenando en
1: más... Lo que caiga, pongo.
2: ¿Qué creen? ¿Qué creen? Que le empiezan a llegar solicitudes a la esposa del vato que creó la página. Le empezaron a llegar los mensajitos.
1: Ajá.
2: Y ella empezó a platicar ahí con dos, tres güeyes.
0: Sí.
2: Total de que al último... le puso el cuerno al vato. ¡Dejó al marido!
1: Está bien, a lo mejor quería
2: dejó
1: el marido.
2: ¡Dejó al marido! Perdió a la señora, a la girlfriend. Se fue con otro vato, güey.
0: Wow.
1: Pero el dueño de la compañía gana tanto dinero que...
2: Sí.
1: Ahí viene la otra.
2: No, le preguntan ahora, lo agarran de cotorreo sus compas. Dicen, ¿qué, güey? ¿Tengo tu novia, verdad? Güey, porque abrió página. Dijo, sí, pero nomás para que vean que lo que yo hago, lo hago bien.
1: Eso.
2: Sí funcionó.
0: Wow.
2: El producto está perro. Comprobado.
1: Qué bueno, me da gusto. Voy a abrir una. A ver si así me divorcio a la Chayo.
0: Te está escuchando.
1: No, sí. Oye, ¿cómo sabes? Y sí me dijo. Te estoy oyendo, Andrés.
2: Ya sí, ya linda, ya le mandó mensaje. No.

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2: ¿Qué tal? Muy buenos días, les saluda Eli Venegas y este es el breve informativo del Bueno, La Mala y El Feo. Trump pone precio al sueño de trabajar en Estados Unidos, propone cobrar 70 mil por estudiante. La administración de Donald Trump volvió a poner bajo presión a los estudiantes internacionales con una propuesta que podría cambiar radicalmente sus posibilidades de trabajar en Estados Unidos después de graduarse. El Departamento de Seguridad Nacional planteó una tarifa de 70 mil por la primera participación de cada estudiante en el programa de formación práctica opcional conocida como OPT. Que ataquen Los Ángeles y San Diego. Trump desata indignación y luego promete protegerlas. Donald Trump cambió el tono sobre un posible ataque de Irán contra ciudades estadounidenses. Después de afirmar el lunes que podían atacar o destruir Los Ángeles y San Diego, el presidente aseguró dos días después que su gobierno no permitiría que eso ocurriera. El nuevo mensaje llegó durante un meeting en San Antonio, Texas, donde Trump intentaba movilizar a los votantes republicanos de cara a las elecciones de mitad de mandato. Y fallece Margaret Hamilton, pionera del programa Apolo y de la llegada del hombre a la luna. Margaret Hamilton, pionera de la informática que lideró el desarrollo de software para el programa espacial Apolo de la NASA, ha fallecido a los 90 años, informó el Instituto Tecnológico de Massachusetts en Estados Unidos. Durante más de dos décadas, Hamilton abrió nuevos caminos en la informática y la inteligencia. Hasta aquí llegamos con el breve informativo del Bueno, La Mala y El Feo. Les informó Eli Venegas. En redes sociales, Eli Venegas Radio. ¡Feliz día!
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3: Regresamos con la enchufada. Tenemos el teléfono de una persona que, güey, ya decoró, pero bien machín la casa ahora para el Halloween.
4: ¿Oh, así como calabacita?
3: No, güey. Puso zombies. Puso espantos bien gacho, Simón. Pero ahorita regresamos con la enchufada, ¿eh? No, Santo Claus, no, güey, pues esa es Navidad, ¿no?
4: Y ya está ahí en las tiendas.
5: ¡Los Reyes Magos!

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1: Vamos con la enchufada, chavos. Tenemos el teléfono de esta persona que ya decoró el departamento, ya le puso fantasmas, zombies.
2: ¿Aló?
3: Sí, disculpe, estoy buscando a la señorita Fernanda.
2: ¿Sí? ¿Quién habla?
3: Sí, mire, señorita, lo que pasa es que yo soy su vecino.
2: Ok, ¿qué ocupaba o qué necesita?
3: Mire, lo que pasa de que le voy a pedir atentamente que si puede pues bajarle un poquito a sus arreglos, ¿no? Del Día de los Muertos, del Halloween. Lo que pasa de que fíjese que pues yo soy una persona que se asusta muy fácilmente, ¿no? Y pues nada más de pasar ahí por su departamento y ver, uy, no, el esqueleto ese que puso en la puerta, ay, no, tengo que cerrar los ojos para cruzar su departamento.
2: ¿Y yo por qué tengo que mover mis adornos nomás porque se asusta? ¿Por qué no da la vuelta por el otro bloque o trate de rodear mi casa?
3: No, es que lo que pasa es que pues por el otro lado me queda más lejos. El hombre lobo también que puso el grandote, ay, no lo voy a decir, y ese me da mucho miedo.
2: Pues si le da mucho miedo ahorita le voy a aventar a mi marido para ver si así sigue con sus ridiculeces que quitan mis adornos.
3: Señorita, mire,

0: los murciélagos esos que colgó del árbol. ¡Ay, no! ¡Qué espantosidad!
1: Bueno.
0: El murciélago, loco.
2: ¿Bueno?
0: ¡Hermana! ¡Arrepiéntete, hermana!
2: ¿Quién pasa?
0: ¡Aste es la del departamento adornado todo de Halloween!
2: ¿Y usted quién es?
0: De la Iglesia de la Sagrada Caridad. Oh. Y llamo para decirle que se arrepienta. Hermana, te vas a ir al infierno por creer en el diablo, creer en Drácula y el hombre lobo.
2: ¿De qué se está hablando, viejo?
0: Y también llamo para invitarte a que adquieras el aceite sagrado. Con este aceite sagrado, esmaizada, te vas a liberar de esos fantasmas y malos espíritus.
2: Ya no me no les voy a aventar a mi marido ahorita.
0: También avienta. Bueno.
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0: ¿Ustedes han escuchado de el síndrome de la Madonna? El síndrome de la Madonna, dicen que son, dicen, no sé, mujeres que al parecer, creo que es de hombres, ¿no? Síndrome de hombres. ¿Tú alguna vez has escuchado, Linda, del síndrome de la Madonna?
1: Sí, sí he escuchado un poco. Es un síndrome medio rarito.
0: Ajá. ¿De qué has escuchado que es?
1: Que la mujer quiere, el hombre quiere una mujer, ajá, como para casarse, quiere una mujer que pueda ser buena esposa.
0: Ándale.
1: Pero
0: okay,
1: se quiere acostar con una mujer que no, ¿qué?, sea así, entonces...
0: ¿What? Yo nunca había escuchado esto. Ah. Ahora, ¿es un síndrome que tenemos los hombres o lo tienen las mujeres?
1: Creo que nomás los hombres.
0: ¿Será que no? A ver, sí, vamos a regresar con experta psicóloga Sandy Caldera para preguntarle... ¿Qué es esto del síndrome de la Madonna? ¿Por qué no tenemos los vatos? Ya regresamos a continuación, ¿eh?
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3: Hay algo que se llama el síndrome de la Madonna. Al parecer, solo lo tenemos los vatos.
4: ¿Eh?
3: ¿Pero de qué se trata?
4: Tengo entendido. ¿Por qué no te crees Madonna tú, güey?
3: ¿Será?
4: Ay,
3: por eso
4: es
3: que me pongo bata.
4: ¡Mamá!
3: A ver, ahorita regresamos con psicóloga Sandy Caldera.
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0: se llama el síndrome de la Madonna.
1: Adiós, ¿qué es
0: esto? Yo en lo personal nunca había escuchado de este síndrome. Tengo entendido que nada más nos da los vatos. O lo tenemos los vatos. ¿Eh? Vamos a recibir con nosotros a experta, psicóloga. Ella sí se la sabe todas, todas. Ella es amiga de la casa, la queremos mucho, Sandy
2: Caldera, señores.
0: ¡Sandy! ¡Sandy! ¡Hola! ¿Cómo estás, Sandy? Qué gusto saludarte, ¿cómo estás?
3: Adiós, linda, saludos, bendiciones.
4: Hola, saludos, saludos.
3: Sandy. Adelante, chicos, les platico, les cuento.
1: A ver, porque suena como a mujer. ¿Cómo yo me voy a sentir Madonna? No manches.
3: No, ahí va, ahí va, chicos. A ver. Vamos a pensar, Raúl, que tú eres un niño pequeño de unos 8 años, ¿ok?
0: Ok, 8 años.
3: Entonces yo soy tu mamá. Vamos a regresarnos el tiempo así ya bien acá.
0: Muy bien.
3: Y yo te voy a decir, ajá, Raúl, cuando tú te cases, vas a buscar una mujer que sea pura, que sea buena, que sea casi casi una santa. Y de preferencia, tú de niño vas a decir, yo quiero que sea como tú, mamá.
4: Oh.
3: Ay, ay, ay, ay.
0: Ok,
3: ay.
0: Ok.
3: ¿Por qué? Porque tu mamá para ti, ¿qué es? Una santa, ¿no? O sea, es que está bajito de Dios. Entonces los niños,
0: ¿pero qué
3: por
0: crees?
3: Lo regular dicen...
0: ¿Pero qué crees, Andy? A mí, ya que me pusiste ejemplo, a mí me tocó ver a mi mamá con otro señor.
3: Ay. Ah, pero ¿qué pasó? ¿Sentiste bien horrible, sí o no?
0: Sí, sentí gacho. Es más, y fui el chismoso.
3: Yo,
0: yo con mi mamá, ahora, yo vi a mi papá con otra señora y ahí
3: y no
0: fui,
3: pasó tanto.
0: Ahí no fui.
3: Exacto.
0: De chismoso.
3: Porque, ¿por qué creen que la, o sea, por ejemplo, para los latinos cuando nos mientan la mamá, nos mencionan a la mamá feo, es como un problemón porque la mamá es lo más sagrado, es lo más santo que hay. Exacto. Entonces, de la mamá, el varón quiere brincar hacia la esposa. Entonces la esposa prácticamente es una extensión de la madre.
1: Ay,
3: y, pero fíjese, todavía me voy a ir más para abajo, ¿eh? La Madonna, el complejo de la Madonna viene por la imagen que creó, se le atribuye a Leonardo da Vinci, que es una imagen de nuestra madre, de la Virgen María, ¿ok? Entonces fíjese, dese cuenta que el hombre tiene figuras femeninas de referencia, por ejemplo, la Virgen María, su mamá, y por ende su esposa y luego sus hijas. Entonces, esas figuras son intocables para él.
0: Claro.
3: Están todas las mujeres, menos mi madre, mis hijas, mi esposa y obviamente la Virgen María. O sea, es como que esas son mis figuras y nadie las puede tocar, nadie las puede ver, son mías. Entonces, por eso es que el hombre dice, yo puedo andar de canijo, pero mi esposa siempre va a ser mi esposa.
1: Eso, la madre de mis hijos.
3: Muy mal, muy mal, muy mal.
0: Está bien.
4: Muy mal.
0: ¿Cómo que está mal eso?
1: Es la reina.
0: Sí, sí, sí, es, estamos, o sea, se respeta a la esposa, a la mamá.
1: Es la catedral.
0: Es la catedral.
3: Es que lo ideal, o sea, lo ideal es que también nos bajen un poquito del pedestal. O sea, lo ideal es que el hombre tenga una cortesana en su cama, para que no se oiga feo, una cortesana, una señorita que le haga cariño, ¿verdad?
0: Okay.
3: Exacto, o sea, que tenga eso en su cama. Y luego que tenga una dama en su mesa, o sea, esa mujer que se sabe comportar, que es una chulada, y una amiga para los momentos complicados y para los camaradas cuando ande con él. O sea, que sepa divertir, que sepa agarrar cotorreo, ¿sí? Pero el problema es que si usted, no, es que tú no. No, es que tú no puedes tomar, no, es que tú no puedes hablar así, no, es que contigo no puedo hacer esto, no, es que a ti no te puedo tocar así. Oye, pues si no me bajas del complejo de la Madonna del altar, pues ¿cómo voy a poder estar equilibrada contigo, no?
1: No, se enojan, le digo a la Chayo, agarra la pala, empieza a encarbar.
0: ¿Eh?
1: Y se enojan. No,
0: bueno, tú lo que quieres es un chalán. Ok, entonces déjame entender esto. El síndrome o el complejo de la Madonna es que nosotros los hombres vemos a la esposa como
1: la madre.
0: Como una mujer intocable, como una mujer sagrada.
4: Algo puro.
0: Algo puro, y no nos animamos a pedirle fantasías o cochinadas.
3: Ándale.
0: Sandy,
3: o con... Hola, conmigo, misionero style, ¿ok?
0: Sí.
3: Every time, o todo el tiempo.
0: Lo mismo.
3: Pero si, pero si te vas para afuera, no, hombre, y qué bárbaro, marometa y tabla, ¿no? O sea, literal. Pero conmigo no se puede, conmigo no se puede, porque soy la santa, soy la esposa, soy la mamá. Entonces, ¿qué pasa cuando la esposa te dice, qué tenía ella que no tenía yo?
0: Ahí te va, Sandy. Por ejemplo, yo en lo personal, yo siempre he soñado con un trío.
1: Y te trajo los panchos.
5: ¿Por qué esperas? Ve a tu casa ahorita, pelón, y vas a ver, nomás faltas tú.
3: ¡Ah! ¡No!
0: ¿Qué pasó? pasó? ¿Qué pasó?
1: Ahí está tu sueño hecho realidad, vente,
0: no, no,
1: Raúl.
0: No, no, no, pero con dos morras.
4: Que se le hizo realidad.
0: Pero yo con dos morras. Ahora, me han preguntado y me han dicho, ¿y qué? ¿A poco tu vieja? No, no, no, mi vieja no entraría en esta ecuación. O sea, serían, no sé, Linda y su amiga, por ejemplo.
1: Ya te embarró, Linda, también a ti.
0: ¿Eso es complejo de Madonna?
3: Sí, porque, a ver, o sea, por ejemplo, tú no la puedes ver mezclada con tus, entre comillas, lo voy a decir, con tus cochinadas, ¿sí? Tú no la puedes ver mezclada a ella con tus actos sucios, con tus fantasías dirty.
0: Tus porquerías.
3: ¿Sí? Exacto, no la puedes ver así.
0: Sandy,
3: entonces, ¿qué
0: es
3: pasa?
0: Que es la madre de mis hijos, Sandy.
3: Ahí está.
0: ¿Cómo?
3: Hola, ahí está.
0: ¿Cómo va a andar con, bueno, otra vieja ahí que lo que se ve es? No,
5: ahí está, Marlon Brando.
3: Y tu payito, ¿por qué tú quieres andar así, pues?
4: Y lo que, o sea, se, porque... y lo que se besen y que te digan que te salgas.
0: No,
3: no,
0: no, imagínate.
3: Me digo que me acaba de ir, no me creen.
1: Enfrente de ti me da vergüenza hacer eso, Raúl, salte.
0: ¿Cómo entonces? ¿Está bien o está mal eso entonces, el complejo de la Madonna? Yo lo veo como respeto, o sea, respeto a mi vida.
3: Es que mira, okay, yo soy fan de que me respetes, de ser la niña bien, de ser la que tú presentas en tu casa, la que llevas con la familia. Okay. Yo soy eso. Y creo firmemente que las mujeres amamos ser eso. Pero, oye, pues piérdeme el respeto cuando estamos tú y yo solitos.
0: ¿Qué?
3: O sea, por algo somos falsos. ¡No!
0: ¿Cómo, ¿cómo que piérdeme el respeto?
3: No. Sí, piérdeme el respeto, agárremelo todo. Sí, porque soy su esposa, pues.
0: ¿Qué?
3: Estoy hablando que soy su esposa, somos esposos.
0: ¡Ay, no!
3: No se asuste, feo, no se asuste. No le saque, no le saque.
0: ¿Juguetes?
3: Mira, ya
0: se lo
3: perdimos.
0: Todo.
3: No. Mira, ya se infartó que ya, ya, chido? Lo perdí.
1: Juguetes son chidos, güey. Siempre y cuando,
3: ver,
1: lo ande
3: juguetes.
1: Contando.
3: No, juguetes, ¿se valen o no?
1: Claro que
3: si
1: sí.
3: Si estamos en común acuerdo. Claro. Si estamos en común acuerdo y si
1: yo no, sí,
3: ¿por qué no?
0: ¿Columpio? Sí. No,
1: no, lo que sea.
3: No, es que espérate. Si yo te digo no, y debe haber semáforos en la pareja, ¿eh? Bien Grey, me estoy viendo bien su frase de Grey, pero okay. Debe haber semáforos en la pareja.
0: ¿Sandy?
3: Verde es va que va, sí, sí,
5: no,
3: sí.
5: No te imaginabas así,
3: va que, para que veas.
1: Verde. Semáforos en la puerta de la entrada.
3: Semáforos, fíjate.
1: Ey, a ver.
3: Verde es va que va. Amarillo es como que, deja veo. O sea, espérate. Déjame. Ajá, déjame ver si me gusta o no. Y rojo es no.
1: No.
3: Y cuando uno de los dos dice no, ese no.
1: Si hay semáforo, exacto, rojo en la puerta de la entrada de tu recámara, pelón, no entres, estoy con mi compadre.
0: Sí, sí. Oye,
3: ay,
0: Sandy,
3: no.
0: ¿Cómo se llega a este punto con la pareja? O sea, ¿cómo las personas que tenemos este complejo de Madonna lo podemos borrar o lo podemos superar?
3: A ver, es que no tienes que borrarlo. Cuando eres novio, analízalo, eres un pulpo. Metes mano aquí, metes mano allá y todo lo que se puede, ¿no?
0: Ajá, sí.
3: ¿Qué pasa cuando nos casamos? Como que se duerme. Como
1: el
3: que
1: pulpo.
3: Ya no, como que ya así, como que el pulpo se durmió.
1: Te convierte en rutina, mija.
3: No, es, fíjate que no creo problema. Que es eso. ¿Sabes qué creo?
1: Ey.
3: Creo que también, señoras, también cuando el marido ve que usted da a luz a sus bebés,
0: ajá,
3: usted se convierte en alguien sagrado. Es como...
0: Sí.
3: Algo bien precioso en la mente del marido. Ajá. Pero también sí daña, porque pues, o sea, vi cómo diste a luz a mis hijos, me caló verte así, y pues, híjole, o sea,
0: okay, ahora, como que... ¿Qué tal si tú ya le platicaste cochinadas a tu vieja, ya le dijiste, oye, pues como que... Ah, no, yo no, ¿eh?
1: ¿Eh?
0: Yo jamás eso... No.
1: No.
0: Entonces ahí, ¿qué?
3: Ok, a ver, eso también tengo que verlo y lo tengo que traer yo el lunes. ¿Qué onda con las creencias limitantes a la hora de la sensualidad? Porque a lo mejor sí quiere, pero tiene miedo. Ajá. ¿Qué pasa? A ver, chicos, a nosotras como mujeres, fíjense lo que nos enseñan. Tú nunca vas a buscar al marido hasta que él te diga que quiere. Oye, pues qué onda. Usted calladita, usted no puede sentir. Estamos hablando de los años de la canica, ¿eh? Pero muchas mujeres se criaron en esa idea. Entonces, por ejemplo, sí quiere, pero no sabe cómo. Pues entrénela. Enséñela.
0: O sea, hacen las santurronas.
3: Convénzala.
0: También
1: mira
0: hacen
1: lo
0: las
1: que te traje.
3: Pero aguas con las aguas mansas, porque cuando se deschongan, ¡ay, cariño! ¡Ay, aguas!
0: Sandy, ¿dónde la gente que le quiere aprender un poquito más este tema te pueden seguir en redes sociales, por favor?
3: Por supuesto que sí, estoy como Sandy Caldera en todas las redes sociales. Estoy en el 619-451-7037, 619-451-7037, y sean felices, las parejas nacieron para eso, familia.
1: ¡Eso! ¡Hágalo todo!
0: Gracias, Sandy Caldera, te queremos.
4: Bye,
0: a ver,
4: Sandy, gracias.
0: Paisano, comadre, pregunta, ¿tú ya realizaste algunas fantasías
2: con tu pareja,
0: con tu esposa?
1: Como 20.
0: O sea, esto del complejo de Madonna no existe en tu mente. 1-855-370-3100. ¿Qué hicieron, cochinos?
1: Ay.

0: A ver, venimos a platicar con psicóloga Sandy Caldera. Dice que nosotros los hombres, algunos, tenemos el complejo de la Madonna. Que es así de que, no, pues,
1: sí quiero, como tu mamá,
0: quiero realizar pura fantasías y todo, pero con mi vieja no, porque es la madre de mis hijos.
1: Claro. Y pues te acuerdas, sí, de, güey, tu madre.
0: Pues claro.
2: Algo puro.
0: Pues, y lo son. O sea, pero para hacer cochinadas con alguien más, ¿está bien? ¿No?
2: No, no está bien. ¿Cómo que está bien?
0: ¿Por qué no está bien?
2: Porque pues está casado. Que...
1: Pero aquí te va a respetar y te va a dejar igual de pura que su madre.
2: No, que me respete, pero también que no se meta con nadie más.
1: ¿Y que te falte el respeto en la cama?
2: Pues, poquito.
0: ¿Tú qué preferirías, Linda? ¿Que tu marido, por ejemplo, te platicara, te dijera sus fantasías o no tan sucio?
2: A mí me gustaría que me platicara. Ajá. Sí, que me platicara.
0: Ahora, ¿qué tal si es algo que a ti no te gusta? ¿Se la cumplirías aún así o no?
2: No. No.
0: Por ejemplo, que te diga el vato, un trío de volada.
2: No, le
1: digo. Yo
2: le
1: diría, de un
2: no,
1: trío
2: de volada.
0: Yo sí tengo ganas de uno.
1: Tiene ganas de un trío.
3: Córrele a tu casa, pelonori.
1: No, pero con dos vatos más.
4: No hagas cara fea, pa.
0: Como la fiesta aquella que tiramos de AFE, ¿te acuerdas?
1: Sí.
0: Hicimos una horchata, el feo y yo, y así invitamos gente. Machín. Y todo. Nos quedó tan chida que para la otra vamos a invitar morras.
1: Puro vato.
0: A ver, tenemos a Luis con nosotros. ¡Hola, Luisito!
5: ¡Buenos días, muchachos!
0: ¡Saludos! Oye, Luis, ¿tú ya hiciste cochinadas con tu señora? O sea, ¿sí le platicaste tus fantasías y qué te dijo?
5: ¡Mi guácala, qué rico! Sí, ya, fíjate que ya se cumplió también, le platiqué todo y... Ajá. No, pues al principio yo con una, y luego yo con la otra, y luego ellas dos, y luego nosotros tres juntos. ¿Eh? Y no, hombre, loco, en eso que va sonando la alarma para allá al jale, no manches.
1: ¡Ah, te despertaste, desgraciado!
0: ¡Con
1: el sueño!
0: ¡Ah, Luis! ¡No manches, ya me había emocionado!
1: ¡Estamos hablando en serio, güey!
0: ¿Cuántos hijos tienes, Luis?
5: Dos
0: hijos. ¿Y le entrarías con tu esposa algo sucio o no?
5: Sí y no, o sea, como que hay límites, siento yo,
0: ahí
5: ¿no?
0: Ahí está, es que sí, es un respetillo, Linda.
1: Pero límite, ¿por qué? Si tiene que ser tu amiga, tu esposa y tu amante.
0: No, pero no tanto, güey.
1: ¿Por qué no, güey? No. Hay que darle, la no, vida también
0: uno,
1: va a acabar.
0: También uno se agüita, güey. También uno
1: no,
0: se agüita.
1: No. Duelen mucho los latigazos, güey.
0: Sí, no
1: la
0: veo.
1: La Chayo me ha dicho, quiero esta noche sentir dolor.
2: Ay, ¿sí te dices?
1: Le agarré con un ladrillo, la empecé a correr.
0: Como te voy a hacer la de la lagartija.
1: ¿Cuál?
0: ¿Tú cuál corre? Es, encuerada y apedradas. ¡Órale, córrele! Ya tenemos a Toño. ¡Hola, Toño!
6: Hola, ¿cómo están? ¡Buenos días!
0: Bien, buenos días. Toño, no me digas que hiciste cochinadas con tu esposa, loco.
6: Ah, pues cómo no, claro que sí. Neta. Ya sabes, el consejo de la abuela... A la mujer bien bebida, bien comida y bien comida.
0: También, Toño. Oye, carnal, ¿y qué fantasía?
1: ¿Qué hiciste, güey?
0: Accedió tu esposa.
1: A ver.
6: Ah, no, nada loco. Como que posiciones, rock and roll acá chidito.
0: Ok.
1: ¿El qué?
0: Rock and roll acá chido, cotorreo. ¿Juguetes, Toño? ¿Juguetes qué tal?
6: No... Es que no le gusta jugar carritos, entonces...
1: ¡Ese es el pelón!
0: Oye, ¿qué tal, por ejemplo, exhibicionismo? Hay personas esa que no, les gusta, wey, como que los vean a alguien más en lugares públicos.
6: Fíjate que hace ya un buen de tiempo, porque nunca he sido infiel.
2: Pero no sé, ¿no?
1: ¿Cómo? ¿Tú, a ti te gusta exhibicionismo? ¿Tú lo harías?
2: No creo.
1: No
2: creo.
0: Por ejemplo, en un balcón. ¿Qué tal en un balcón? ¿En el hotel?
2: Es diferente hacerlo en el cine o en un balcón o hacerlo específicamente para que alguien te vea.
1: Ajá, tú ya lo has hecho en el cine, entonces.
2: En el cine no.
1: ¿No?
0: ¿Cuál ha sido el lugar así más...?
2: En un balcón.
0: ¿Sí? ¿Y había gente? ¿Había gente pasando o no?
2: No, no había gente pasando.
1: Y abajo todo, ¡Linda! ¡Linda!
2: No, es diferente, o sea, exhibirte que...

0: ¿Quieres que alguien te vea a que, lo quiero hacer en el balcón?
1: Ah, ok. Ajá, era más que nada como una fantasía, más o menos.
0: No, nomás pasó, no era ni fantasía. Nomás así pasó.
1: Mira, tenemos a Adriana con nosotros. Hola, Adriana, ¿qué peteó?
2: Hola, buenos días.
1: Buenos días. Adriana, ¿cuántos hijos tienes, Adriana?
2: 5.
3: 5 hijos.
1: ¿Y la misma? ¿Y tú ya realizaste fantasías así con tu marido?
2: Claro, varias.
3: ¿Cuáles?
2: Al marido hay que complacerle con casi todas las fantasías que él quiera, porque es como una relación se mantiene.
3: Eso, ¿estás oyendo, Chayo?
2: Sí, sí, sí.
0: Te ven envenenada, Chayo.
2: Tenía la fantasía de estar con dos a la vez. Y
3: ¿qué? Espérame. ¿Dos mujeres o dos vatos tuviste?
2: Dos mujeres.
3: No, no pregunto. Oh, ¿qué? Ay, se la cumpliste. Sí,
1: Adriana, ¿de quién es esa fantasía? ¿Tuya o de él?
2: De él.
1: ¿Cómo te la platicó?
2: Fíjate que siempre hemos sido bien abiertos, desde que nos conocemos. Tenemos 26 años juntos.
1: Wow. Sí. Yo tengo 25 y ya es como mi hermana, mi vieja.
2: Sí. No, pues es que hay que poder tener confianza uno en el otro para poder decirle lo que desean, porque precisamente por eso muchas veces los hombres van y buscan otra parte, porque pues se aburren, o porque la mujer, ay, yo no voy a hacer eso, ay, ¿cómo crees? Si claro. quieres, vete a la calle.
3: Oye, ¿y a quién invitaste, a la comadre? ¿O
1: quién crees que soy? Dicen, Adriana.
2: No, pues,
3: ¿a quién?
2: Fue una persona que tenemos conocida, pero no vive aquí, o sea que está retirado, pues, la persona y todo, y allá se queda.
3: Ahí está, linda.
2: La fantasía fue.
3: Sí, se puede. Te lo está diciendo una que ya lo logró.
0: Wow. No, pues, cada quien sus gustos.
1: Oye, Adriana,
3: no tengan miedo.
1: ¿Y tú también le entraste con la chava? ¿También besitos y caricias y todo?
2: Sí, pues eso es lo que él quería.
3: ¿Qué?
2: Él quería ver que yo y ella.
3: La linda sacó todo, la lengua.
0: Sí. No, pues es que a mí me daría asco.
4: Y luego, todavía con esa boca, besaste a tus hijos, Adriana. Con esas manos pecaminosas, acariciaste a tus hijos.
2: Después de que me bañé y todo, sí.
3: ¡Qué machín!
1: Señores, vamos a regresar con el burro del día. Ay, es que los políticos son bien sucios, me cae.
3: Este político hizo algo que dejó a mucha gente en duda.
1: ¿Qué hizo el vato?
3: Traía una bolsa de plástico en la mano. ¿Qué hizo con esa bolsa?
1: Bolsa de plástico.
3: Ahora verás.
1: Ah, ya sé, recoger basura.
3: Ah, ahorita vas a ver. Dijeron, ¿qué está haciendo este político con esa bolsa de plástico? ¡Y! Se van a ir para atrás cuando se den color. Ahorita les cuento.
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13: Este viernes, temperaturas de 72 grados parcialmente nublado y vientos de 10 a 15 millas por hora. 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
16: La neta, los políticos son bien corruptos, güey.
17: Pasó por unos momentos muy difíciles el estado de Coahuila, especialmente en la ciudad de Torreón. Y en un área fuera de la ciudad de Torreón ocurrieron muchas inundaciones.
16: Ah, sí, llovió bien cañón.
17: Pero el regidor de Torreón encontró la manera de cómo ayudar.
18: La solución.
17: La solución es cómo ayudar a toda la gente.
16: Ah, qué chido.
17: Damnificada.
16: ¡Órale!
17: Durante los aguaceros terrones. ¿Cómo se dice? Terrociales.
18: ¿Terrenales?
17: No. Torrenciales.
16: Torrenciales,
17: fíjate. Esa madre. Dijo yo.
19: Pero tú no vas a trabajar. Tú piensas que vas al kinder a que te enseñen.
17: Cállese la boca. ¿De qué estás hablando?
16: Ah, del agua, güey.
17: El regidor
16: del agua.
17: De Torreón dijo, sí. Tengo la solución y ustedes no están solos en este pueblo.
16: Despensas, ya sé, despensas.
17: Ahorita les cuento de qué se trata. Espérenme ahí durante la lluvia. Ahí voy. No hubiera...

0: Hay políticos bien desgraciados.
1: Güey.
0: Que se embolsan todo el dinero en vez de darle a la comunidad. Reciben dinero de parte del distrito, de la ciudad, del estado, yo qué sé, ayuda federal. Y no le dan nada a la gente. Y especialmente a la gente que está pasando por un momento muy, muy difícil.
2: Sí.
0: Hubo unas lluvias bien fuertes, torrenciales en el estado de

0: Coahuila, para ser exactos, ahí por el área de las afueras de Torreón, donde son zonas rurales. Y sí, hay ranchitos, hay ejidos y todo el pedo, pero hay unas áreas que también tienen bastantes hogares. Y hay mucha necesidad, hay muchas criaturas. Y este regidor de Torreón, durante los torrenciales, dijo... Yo tengo que salir a ayudar.
1: Ayudar, qué
0: tengo
1: bueno.
0: Tengo que llevarle.
1: Yo creo que es lo, wey, es lo chido de un...
0: Se tocó el corazón, hermano.
1: De un político que ayude. Sí, qué bueno, sí. Qué padre, me
0: es
1: gusta.
0: Es muy raro que un político diga, sí, de corazón, yo voy a salir a ayudar.
1: Sí, porque
0: y
1: se lo clavan.
0: Y que le caiga el agua. La mayoría se clavan el billete. Y él dijo, ¡ahí voy! ¡No se me desesperen! ¡Aguanten la vara! Dios aprieta, pero no castiga. ¿Cómo se dice esta manera?
1: No ahorca, no ahorca. No,
0: eso, sí, eso no ahorca.
1: Sí.
0: Y yo, como soy un buen regidor del estado de Torreón, me sacrificaré e iré a sus hogares uno por uno. Uno, no. Uno por uno y les voy a entregar lo que se necesita para poder evitar tragedias y desgracias durante estos aguaceros torrenciales. ¿Cómo se dice?
1: Eso.
2: ¿Terrenciales?
0: ¿Cómo se dice? No, ¿sí? ¡Torrenciales!
1: ¡Torrenciales!
0: Y el agua se oía y caía. ¡Ay, ay, ay! ¡Llamá! Decía el regidor. Pero ahí firme.
1: Wow.
0: Firme con sus ayudantes. ¡Síganme los buenos! Y ellos traían cargando unas cajas pesadas.
1: ¡Órale!
0: Y se fue por todos los hogares.
1: ¿Despensas?
0: De ahí, del área de Torreón. Ojalá hubieran sido despensas.
1: ¿O no eran despensas?
2: Eran.
0: Les di unas bolsitas a cada uno de plástico.
2: ¿Una bolsita?
0: Unas bolsas negras para que se taparan la cabeza.
2: Para que no se...
1: ¿Cómo?
0: Todos creían estar en la puerta creyendo que les llevaba despensa, comida, dinero, yo qué sé.
2: ¿Dinero?
0: No va saliendo con sus mendigas bolsas. ¡Tenga! Para que no se moje tanto.
1: No.
0: Te lo juro.
2: Y una por persona.
0: Una, sí. ¿Y cuántos son de familia? Son 17. Ay, son muchos. Dale 10 bolsas nomás.
1: ¿Qué?
0: Hay que hagan lo que
2: no,
0: puedan.
1: ¿Neta?
0: Güey.
2: Qué mal.
1: Bolsas negras.
0: Bolsas negras. Eso sí, tan gruesas son las, con las que
2: eran
0: vienen
2: buenas.
0: Aquí.
2: Wow. Sí, eran buenas. Chafas.
0: Eres de las pesadas, dice la Chayo. Son de las buenas, que no se rompen
3: por
0: normal.
3: Por lo menos dio algo, hay políticos que ni bolsas dan.
0: Y sí, cierto.
1: No, don Tela, pero ya ni la burla perdona, bolsas.
0: Pero yo pensé
1: no
0: también.
1: No manches.
0: Yo pensé que iba a llegar con bolsas de mandado, con ayuda a unas canoas o algo.
1: Impermeables, sí, algo.
0: No,
1: o sea,
0: una bolsa por cada uno. Ya, y anda la gente con... Todas andaban vestidos de
3: cuando
0: negro.
3: Cuando llueve, hasta una bolsa andan buscando.
0: Sí.
3: Está bueno.
0: Yo uso las bolsas de la marqueta para los zapatos cuando no quiero que se me mojen las botas y está cayendo mucha agua.
1: No, güey, pero los políticos ganan retierta lana, feito.
0: No, y todo y lo luego, que se clavan.
1: Hay presupuesto, güey. ¿Cómo se va a andar?
0: Echa ese presupuesto para acá. Pidió presupuesto para miles de gentes.
1: ¿Oye?
0: Como para comprarles comida, medicina y todo ese pedo. Pero no, dijo. Ya sé. Esta idea está mejor. Para que no se enfermen de la gripa.
2: Wow. Una bolsa.
0: Una bolsa.
1: Una bolsa.
0: Y allá te andan todos de negro ahorita con la bolsa.
2: Ay, no.
0: A ver, pueblo de negro.
1: Paisano, comadre. ¿Qué político que tú conoces robó retearto? ¿En tu pueblo? ¿En tu pueblo? Un político que así robó bastante. 1-855-370-3100. Creo que uno de los ratas más grandes de la historia en México, Carlos Salinas de Gortari.
0: ¿Sí?
1: Se pasó de lance ese vato.
0: ¿A poco?
1: El de Chihuahua también te rezamos.
0: ¿Neta?

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2: ¿Qué político conoces que haya robado?
3: No, no, ahí está regando la pregunta, güey.
2: ¿Por qué, Feito? ¿Por qué?
3: No sean mensos, pelón. ¿De qué? Todos sabemos que el 99.99% de los políticos son ratas. ¿Qué político conoces que no haya robado?
2: No, no, güey, no. Uno, no, al contrario. Al contrario. Yo creo que la mayoría. La mayoría.
3: Por eso.
2: De tu pueblo,
3: güey. No hay político que no haya robado. No vas a conocer a ninguno.
4: Ronald Trump,
3: no. Todo le han dado una raspada.
2: Ay, por favor.
3: Todo raspa. Todo raspa.
2: 1-855-370-3100. A ver, mira, tenemos a Abel con nosotros. Hola, Abel.
3: Abel,
5: óyame. Hola, buenos días, saludos.
2: Compadre, ¿qué político robó que tú conoces?
5: Pues, ahí nomás cercano de mí, tengo unos tíos. Aparte de mi papá, y voy a decir el lugar de para allá de la Tierra Caliente, de por allá del sur del Estado de México.
2: Ándale.
3: ¿Cuánto robaban ellos?
5: Pero fíjate cómo era el rollo. Hey. Ellos a toda la familia nos embabucaban. Mire, que vamos a trabajar por el municipio, vamos a echarnos ganas, tenemos que apoyarnos como familia. Y ahí estábamos todos haciendo política, ayudándoles, peleándonos con los otros partidos, gente, vecinos de otros lados. Ya éramos enemigos de diferentes partidos. Hey. Y vecinos, y al último ellos, para no hacerse la larga, fueron diputados, presidente municipal, diputado local, diputado federal, y al último sus casotas, y casas en Toluca, y casas en el sur, y nosotros bien, gracias, y según ellos que a base de trabajo, pero en una de esas, les dieron... cuando era diputado federal les dieron 42 millones de pesos. ¿Qué? Para repartir en varios municipios.
2: 42 millones de pesos, estamos hablando como unos 20 millones de 2 millones de dólares, ¿sabes?
3: No manches, güey, de retirarte lana.
6: Sí, bastante.
5: No, sí, era mucha feria, espérate. Agarraron y supuestamente juntaron a los presidentes municipales. Los tuvieron que alinear con la maña porque hasta eso tienen.
2: No,
5: se van con ellos,
3: a la máquina,
5: para
3: neta.
5: Para meter obras como techumbres, hicieron techumbres y ahí reportaron según esos 40 y tantos millones de pesos. Y después de eso, una prima mía vivía en Toluca, hija de ellos, tuvieron un problema que en la casa se perdió 1 millón de pesos, supuestamente. Y a nosotros, como yo más cercano, me pidieron que ayudara a investigar, y una vez hablando con mi prima, me decía ella que en la pileta de la casa de allá de Toluca tenían dinero, pacas de dinero que se estaba pudriendo porque no tenían dónde guardarla, la metían en la toma del agua.
2: Como los narcos, Abel.
5: Un hueco.
3: Oh my God.
2: Como los narcotraficantes.
5: Y cuando sacaron, dice que cuando sacaron el dinero, ella se fue a la escuela, que ya llevaban 10 millones de pesos. Y que ya se estaban mojeciendo de la humedad.
2: Wow.
5: Imagínate cuántos robaron nomás en esa diputación federal. Después fueron diputados locales,
3: tanto dinero,
5: municipales.
2: O sea, tenían tanta lana que se les estaba echando a perder.
3: Tanto dinero, wey, que hay en México.
5: Después de que no tenían nada, de que andaban pidiéndole a las casas de materiales dinero prestado o material prestado, y tenían deudas así. Y después, mira.
2: Estamos en la profesión equivocada, Abel.
3: Hubieran creado de perdida una industria que hubiera trabajo para los ciudadanos.
2: Algo, güey.
3: Para los pueblerinos, güey, pero no. Lo guardan y se echan a perder.
2: Wow.
5: Lo que pasa es que no todos nacemos para robar.

0: unos tenemos un poquito más de vergüenza. Y además se les olvida que el político es para ayudar al pueblo, no para ayudarse a sí mismo.
1: No, yo si fuera político, sí, robo y ayudo. Para que no digan que salga. No, es la neta, güey.
0: Y todavía dicen, no, yo no robo, es lo que pasa es que es parte de mi trabajo. Andar repartiendo las dádivas y quedándose el dinero.
1: Güey, hay que ser cochi, pero no tan trompudo, ¿te acuerdas lo que les dice el pelón? Hay que robar, hay que, como la yin.
2: Una rasuradita.
1: Una raspadita ¿Nomás? Y se le da al pueblo también.
2: Tenemos a Carmen con nosotros. Para que no sea
3: Hola,
2: tan Carmen. Obvio.
3: Hola, buenos días.
2: Bienvenida, buenos días, Carmen. ¿Qué político tú conoces que roba?
3: ¿Cómo me dijo? Dígame otra vez.
2: ¿Qué político que tú conoces así es corrupto, roba dinero al pueblo?
3: Pues en México todos los presidentes son rateros.
2: Machín.
1: ¿Quién te consta que haya robado?
2: Oye, ahí está Salinas de Gortari, güey.
3: Ahí está el Salinas de Gortari. ¿Sí? Se robó.
2: Oye, Carmen.
1: Espérame, ¿él robó al pueblo o estuvo de acuerdo con la maña?
3: Pues yo creo con todo, porque pues...
2: Era el
3: son mañosos de por sí.
2: Era el bueno.
1: Con tanta lana,
2: oye,
1: wey.
2: Carmen, ¿te acuerdas tú? No sé si viviste tanto, ¿verdad? No
1: Ay,
2: sé
1: qué
2: si...
1: qué rico.
2: Pero, ¿qué tal cuando devaluó el peso, Carmen? ¿Qué tal?
3: ¿Cuando se devaluó el peso?
2: Sí, que le quitó los ceros al peso. Chale. O sea, y mucha gente que tenía millones... ya no tenía tanto y no valía tanto como antes también. O sea, le quitó
1: esa
2: 3
1: madre
2: ceros, güey.
1: No entendí yo.
2: Güey, fue un movimiento muy macabro que hizo ahí.
1: Devaluar la moneda.
2: Exacto.
1: Aterrizarla.
2: O sea, cortarle los ceros.
1: Cortarla, no, porque devalúa es cuando pierde valor normalmente.
2: Tenemos a Pepe. Hola, José.
1: Chale.
4: Bueno.
2: Sí, ¿cómo? Compadre, ¿qué político tú conoces que roba a Pepe?
4: Mira, conocí a uno que creo que ya está guardado. Es de Nayarit, Roberto Sandoval, no sé si lo llegaron a conocer.
2: Roberto Sandoval, ¿qué hizo ese vato ahí en Nayarit?
4: Él vivía en mi barrio, un barrio común y corriente de Nayarit, de Tepic.
2: Ajá.
4: Y él prometía, él era un devoto en la iglesia. Y cada que iba a la iglesia, él prometía que iba a ayudar a la construcción de la iglesia. Y cada vez que subía, como por decirlo así, era para candidato de diputado, lo apoyábamos. Nunca hizo nada para la iglesia, para la colonia. Subió para presidente, pidió el voto, lo logró. Y la iglesia seguía igual, solo donó unas lonas.
2: ¡No, hombre!
4: Al final, él llegó a la gobernatura. ¿Aló? Bueno. Y de vivir con nosotros en ese barrio... se compró varios ranchos donde tenía caballos de millones de dólares. De hecho, él, cuando empezó el Canelo a subir en sus peleas, ya empezó a ganar popularidad. Él lo acompañaba mucho, no sé si lo llegaron a ver.
2: Al Canelo.
4: Sombrero.
2: A su mecha ya. También ahí anda. No, ya anda en las esferas. Y de seguro,
1: a ti no te ayudó nada.
4: Sí, de hecho, él... junto con el subprocurador, él creo que los enterraron a los dos porque ya les hallaron todo, anduvieron prófugos y ya los tienen guardados.
1: Ese es el pedo, agarran tanta lana, se convierten en muy ávaros y de repente los tuercen y ya no disfrutan nada. ¿Para qué quieren el dinero?
5: Yo me voy a tirar a la política.
1: Mejor tírese un discurso bueno.
5: Yo les prometo, meto.
1: Y les repito.
5: De que si yo me convierto en presidente de los Estados Unidos,
1: ¿qué?
5: Irán a la cárcel y será ilegal. Castigo de 5 años. Todas las pajuelonas que no le echen lonche al marido.
2: ¡Bravo! ¡Bravo, don Tela!
5: También, ilegal. Con castigo de 2 años de cárcel, 2 añitos nada más.
1: ¿Qué?
5: A todas las enmaizadas que usen filtro y no se parezcan a como con ella.
1: La linda sí se parece.
2: Uy, qué padre.
1: La linda sí.
2: No, linda sí, sí, ella está ahí. Está igualita.
1: Sí.
5: 2 años a la cárcel por engañosas.
1: Por el filtro.
6: Sí, y 3 años a la cárcel a los que pongan los cuernos.
1: Ah, no, eso no.

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1: Mucha gente tiene su rola favorita para pistear con ella. Oh. Es más, nomás la oyen y hasta le párate en la licor, loco.
2: Empieza a dar sed de la mala, güey.
1: Y empieza Ramón Ayala con el acordeonazo, Pancho Barraza con la banda. Párate en la licor, vamos a agarrar el 12, loco. ¿Cuál es la rola que te da ganas? Ay, güey. De hasta de llorar cuando la oyes y de chupar. 1-855-370-3100. Microcompra.

0: Ya está dándose de la mala, Feito.
1: A mí también, y eso que todavía no son ni la, ni el mediodía, loco, pero hay mucha raza ahí que chambea en la constru y que todavía no salen de chambear. Oyen una mendiga rola. Pasarle a la licor, loco, ¿quién quiere
0: más?
1: Seven.
0: Hoy no,
1: más. Tráigase un 24 o en la licor un botellón, loco.
0: Simón, ese mi loco.
1: Y empiezan a chupar ese. Y luego la linda les dice, bájale a la música porque eso me inspira también a mí a chupar, digo, a tomar. ¿Eh? ¿Quién es linda en la vida real?
0: A ver, ¿Cómo te gusta que la gente te conozca? ¿Linda qué? ¿O nada más como linda?
1: Linda.
0: ¿Algún apodo? ¿Cómo te dicen en la casa, las amigas, los amigos?
1: La Chuki, la Chula.
0: La Llorona.
2: No, la Chuki le digo a mi sobrina.
1: Oh, sí, ¿por qué?
2: La Chuki. Ajá. Porque es bien tremenda.
1: Es desgraciada.
2: Es bien
1: ¿Qué edad tiene? ¿Qué edad tiene?
2: Tiene 2 años.
1: ¿Dos años? Ay, y no, ya,
0: ya la Chuki. Ay, Dalí, el terror.
2: Nada más le demos los pelitos. Sí. Y
1: ahí
2: viene la
1: Chuki. Ahí viene la Chuki.
0: Por ejemplo, una rola de esas que tú le escuchas y que te da sed de la mala, ¿cuál sería?
2: La de Carin León.
0: Ajá.
1: ¿Cuál?
2: El amor de mi herida, creo que se llama.
0: El amor de mi herida.
1: ¿De tu herida?
0: Sí, así se llama.
2: Esa está bonita.
1: Está buena.
0: Machín. Sí. A ver,

0: una.
1: Estás de adoloridos.
0: Hey, ¿qué te pasó? ¿Qué te hirieron?
1: What
0: happened? ¿Qué te hicieron?
2: No quiero hablar sobre eso.
0: Nos está yendo el desgraciado.
1: Oye, yo le voy a ganar la carita linda.
3: ¡Que nos cueste!
1: A ver, ¿qué pasó aquí?
2: No, nada, no, no gusta la canción, es una canción.
0: Sí, tú.
1: Nomás, está bueno. Me gusta la guitarrita.
0: Sí, el sombrero que trae Karim León.
1: Oye, ¿no fuiste a Las Vegas ahora que estuvo por allá?
2: No fui.
1: No lo fuiste a ver. Ay.
2: Pero vi que salió Cristian Castro con él.
1: Sí.
0: ¿Sabe?
2: Y a mí me encanta Cristian Castro.
1: Imagínate haber estado en ese concierto.
0: ¿Quién te gusta más, Karim o Cristian?
2: No es muy difícil. Pues es que Cristian es... He's an icon. Ajá, es icónico.
0: Ahora, ¿qué rola de Cristian te gusta? No, no, mejor no, porque si va a ser adolorida y luego ni quiere ni contar.
1: A ver, mira, tenemos a Toño con nosotros. ¡Hola, Toñito!
4: Saludos aquí desde la ciudad de Nueva York a través de la 1280M, la que buena.
1: ¡Nueva York!
0: ¡Buenos días, señor! Es el locutor este güey.
1: Oye, Toño, ¿qué rola escuchas y te das sed de la mala, güey?
4: ¿Con tus mismas palabras de los Tigres del Norte?
1: Con tus mismas palabras.
0: Pero es de la buena, pero no digas de la mala, güey. Te dan ganas de chupar, de...
1: Sí, de... Del disco
0: de la gana
1: del
0: party, güey. De irte de la chamba rápido. Acabó,
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0: Hoy no más. Así le dijeron a la linda.
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1: Oye, Toño, ¿y por qué esta rola te llega tanto, güey? ¿Qué pasó? A ver, what happened?
4: No, nada, es solo para recordar viejos tiempos.
0: Ay, no, sí, no, linda, sí, tú también. No, güey, ¿qué te hicieron?
2: Nadie quiere decir.
4: No.
1: Nada.
0: Ah.
1: Nada. Oye, ¿y qué recuerdas? ¿Viejos tiempos de dónde? ¿De cómo? ¿Por qué? ¿O qué? ¿Ahí en Puebla o qué pedo?
4: Sí, ahí en mi pueblo, muchachos.
0: Este güey como yo, güey. Yo tengo una rola que en realidad... No me hicieron nada, pero la adaptas a tu vida y sientes...
1: ¿Cuál rola?
0: Te avientas una película y dices, hijo de la fregada, esta rola me queda, ¿y por qué? Ajá. No sé, pero me dan ganas de...
1: Ah, ya sé cuál, ya sé cuál.
0: No, no, no.
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1: Ahora tú pregunta, devuélvese la linda y dile, ¿qué te pasó? ¿Quién te dañó tanto?
0: Nomás me gusta.
1: Oye,
0: no,
1: ¿así?
2: ¿Cómo suena?
0: Nomás porque cómo canta linda, Pancho Barraza y cómo
1: 40 años de matrimonio. Esta canción no tiene 40 años. Entonces, ¿qué te pasó ahí en el Inter?
2: ¿Qué pasó?
0: La Chayo.
1: Tu vieja, ok, ajá.
0: A todos les pongo Chayo. Por sonido, la chaparrita. Empieza el pelón.
1: Ay, papá. Estoy en Juárez.
0: No, la diferencia me duele machín.
1: La diferencia.
0: Hay una rola que si me hace llorar es...
1: Ah.
0: Es la mendiga diferencia. Chin, chin,
2: ¿la
0: pues,
2: diferencia? ¿Cuál es?
0: Y la adaptas. Ay, ahorita vas a ver. La de Juan Gabriel.
2: Ah, pues aunque las de Juan Gabriel.
6: Música de viejitos, ajá, esa.
0: No, es una rola que llega. Hay mucha raza allá afuera que se va a identificar con esta mendiga rola. Hoy
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0: También
5: no
0: se la cantaron a la linda.
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1: Oye, linda, Juan Gabriel, ¿te gusta Juan Gabriel?
2: Sí, sí me gusta, sí. Juan Gabriel.

0: ti.
1: ¿Y aquí qué pasó,
2: Feo? ¿Pero qué puedo hacer?
3: Hoy no, man.
2: Sí, ya te quiero.
1: No, no, el Feo anda.
0: No, no, al Feo.
4: ¿Aquí qué pasó?
0: No, no, no, si ya me han dicho, quieren darme un contrato a Azteca Records y todo ese pedo.
1: Sí, pero para barrer, va a barrer las oficinas.
0: Oye, al Pelón, pregúntale, linda. Ese güey nomás nos pone.
4: ¿Qué? Ah, sí, cierto, nomás nos preguntan.
0: Nomás no quiere fregar el güey.
1: Tenemos a Jorge con nosotros.
0: La de Cristian.
1: Es que hay muchas llamadas, güey, muchas llamadas.
0: Sí, desgraciado.
5: Aquí de Chicago,
1: ¡Chicago! Oye, saluda a Linda, papi, que nos acompaña hoy viernes.
5: Ay, Linda, Linda, ¿cómo estás, bonita?
4: Uy, hola, ¿cómo estás?
5: Bien, bien, Linda, aquí era manejando rumbo al trabajo, Linda.

0: La voy a pintar mi raya con Arcángel R15.
1: No. Yo la borro la raya.
2: Desde que comienza la rola, Jorge.
1: Ay, qué buena está esa rola, güey.
2: ¿Te acuerdas, güey?
3: Está bonita.
2: Los Ángeles, 1992, por ahí.
1: ¡Ay, desgraciado!
4: Amor.
2: Papá.
4: Ya no sufras.
5: Linda asustada. ¡Ay, estos viejitos! Linda quiere más, Vani.
3: Las escuchó con mi papá.
1: Como que no quiere la cosa, un bofetadón nos dio así la línea.
5: Que fue que me pusieron, pelón.
1: Para que te caigan los picos.
2: No, no, yo no más.
5: Mi papá.
2: Chale, linda.
1: ¿Por qué, linda?
3: Es buena, es buena. Son, o sea,
1: son, pues tú sabes, de viejitos,
3: sí,
1: pero son
3: clásicas,
1: buenas.
3: Son clásicas.
1: Ay, claro.
5: Y también
1: no,
5: tu papá.
1: No sigas tallando la herida.
5: También tu papá sufre de alopecia, como el pelón.
2: ¿De qué?
5: Alopecia.
3: Pero no importa.
2: A ver, Jorge, ¿por qué esta canción, Jorge?
4: Voy a
0: es que una vez se la dediqué a una maestra y esa canción se la dediqué a una maestra allá en México.
1: ¿Cómo a la maestra, güey?
2: ¿Te enamoraste de la maestra, Jorge?
3: ¿Pero era tu maestra o...? Una mujer
0: era
3: con la
0: maestra.
3: Que hablabas que era...
0: Era mi maestra.
2: ¿Qué edad tenías?
1: ¿Ya sé lo que le enseñó la maestra? Los calzones.
0: Yo tenía 14 años.
2: Hey. ¿Y la maestra?
0: La maestra tenía como 22.
2: Oye, no. Jorge, ¿y qué te dijo la maestra, güey?
1: Ay, niño, cálmese.
0: No,
1: el épero.
0: Me dijo, es que nadie me había dedicado una canción, así dice, tú eres el primero.
1: ¿Qué?
2: ¿Y qué, a poco sí te enseñó las...
1: Acá la...
0: Sí, no. Me enseñó muy bien, me dio buenas clases, me enseñó muy bien esa maestra.
1: ¡Oh, su perro! Fíjate qué raro.
0: A la fecha la recuerdo, no. Chiquita, baby.
2: ¡No! ¡Saludos a la maestra!
1: Era más vieja que él.
2: Oye, pero dime que no fue en el salón las clases, o fueron ¿dónde? ¿En su casa de ella o dónde fueron, Jorge?
0: Eran clases privadas.
2: Clases privadas.
1: Abajo de los escalones de la escuela, del segundo piso. Ahí se escondía uno.
0: Me daba clases después de la escuela.
2: Oh, hecho, se armó,
1: clases
2: entonces.
1: Privadas, desgraciado. 1-855-370-3100. Qué rola. Siempre que la escuchas te dan ganas de pistear. Así como el día de hoy. Ay,

0: Ah, güey, que se portó mal conmigo.
1: Se portó mal el vato. ¿Qué te, sí, ¿qué te hizo, Mari?
2: Así somos, ¿verdad?
3: Por eso hay que
0: pegarle.
1: Oye, pregunta, ¿el vato tú lo cachaste o qué, o de plano te dejó?
0: No, lo caché.
2: ¿Qué estaba haciendo? ¿Qué? ¿En el carro con otro vato? ¿Qué? ¿Una vieja?
0: Sí, lo había sido con otro güey. No, con otra morra.
1: Con otra morra. Ay. ¿Cómo los viste? ¿Dónde los viste tú, Mari?
2: Por la ventanita, sí.
0: Oh, las mujeres somos detectives, peor que detectives.
2: Ah, privados. Sí, pues... A ver, ¿a dónde un tal asesino de las
1: ¿cómo
2: de
1: que
2: series?
1: Así es, linda.
3: Así es, somos detectives.
0: Sí, aguas cuando uno se las cacha.
2: Ok, pues, pero ¿qué, ¿por qué prefieren ser detectives en vez de...
1: De ser felices, ser felices no, en su castillo. Sí. ¿Por qué prefieren ser detectives en lugar de ser lo que son unas reinas
2: una
1: de
2: dama,
1: su hogar?
2: Sí. Y estar felices ahí en la casa.
0: ¿Eh? Por eso nos vamos como reinas.
1: Mari, no, pero mira dónde, mira cómo estás ahorita, toda dolorida, Mari.
2: Hola,
1: ¿y qué buscan?
0: Hombre,
3: pero se te va a pasar, se le va a pasar.
2: ¿Se, se le va a pasar qué?
3: ¿Qué pasó? El dolor.
2: Está hablando a la radio, dice que pasó hace años.
1: A ver, escuchamos un poquito de esa de...

0: superaste, María, ya superaste.
1: Sí, ya pasó. Completamente, sí. Ya.
2: Y se
1: pero todavía se acuerda. 100 años, digo, hay que los aguanten.
0: Sí.
3: Ay, pues consíguete otra morra, ya se entienden entre ustedes.
0: Sí, mira, tenemos a Andrés con nosotros. ¡Hola, Andresito!
3: ¡Tocayo! ¿De dónde estás llamando, dijo la linda?
0: No, ¿dónde linda, llama? Lindísima.
4: Desde acá de Chicago.
3: ¡Chicago! Hay muchas lindas ahí.
0: ¿Qué rol, Andrés?
5: Malas.
4: El himno, la canción del borracho, del himno de un borracho, es la de... Aquí no hay novedad.
3: Acuérdense
4: que después de las 3 de la tarde ni los perros toman agua.
0: Hey, la verdad, Andrés. Oye, hasta carne asada se me antoja con esta rola, Andrés.
3: Qué desgraciado,
0: a pasar viendo nomás la lumbre ahí, cómo se quema el carbón.
5: Sí, la escuchaba, está bonita.
6: No. Con tu abuelo, ¿verdad, linda? ¿Con tu papá o con quién?
5: Con mi papá.
4: Nada más el puro ritmo, nada más ahí, ni necesita ni música, el puro ritmo, nada más.
3: La parte que me gusta es la rola. Las sandalias todavía siguen caminando gracias al hongo que le dejaste del dedo gordo de la uña de la pata.
0: Y tus calzones dan 3 pasos a la hora de que los quiero echar.
3: Ya están tiesos como si fueran de madera.
5: Esa parte no me acuerdo.

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9: Este viernes, temperaturas de 72 grados parcialmente nublado y vientos de 10 a 15 millas por hora.
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12: Mitad, ellos no compraron boleto.
13: Oh, Mecha, ellos no compraron boleto.
12: Más de la mitad. 2 billones de dólares se sacó este hispano.
13: No manches.
12: Y yo, te vas a ir para atrás cuando sepas lo que le dieron.
13: Güey, pero la cantidad te cambia la vida, feo.
12: Sí,
13: 2 billones completitos.
12: Sí, pero no le dieron todo eso, güey.
13: ¿Cuánto le dieron?
12: Ahorita verás.

0: Qué triste noticia, me da coraje.
1: ¿Por qué, Feito?
0: Me
1: ¿qué
0: da
1: pasó?
0: Tristeza. ¿Eh? Me llena de así como de. ¿Qué? De miedo y horror al mismo tiempo. Estamos en Halloween.
1: No, pero no te enojes, güey. No,
0: esto ocurrió un 7 de noviembre del 2022.
1: Ok.
0: Después de 41 días consecutivos de que la lotería le pegaras al gordo, nadie le había pegado por 41 días.
1: Wow.
0: Consecutivos, nadie le había pegado.
1: 41 días.
0: Un hispano compra un tiquetito. Okay. Dice, voy a rifármela a ver qué pasa.
1: Muy bien.
0: A calar mi suerte.
1: Ok.
0: De repente está el vato en la tele oyendo los números. 10, 33, 40. ¡Ay! Ya llevo 3. 47, 56. Y el número rojo, el power es 10. ¡Güey! ¡Güey! El vato casi le da un infarto. Un hispano, Castro, un hispano, ajá, aquí en el sur de California, le pegó al número ganador.
1: ¡No!
0: Hubo varios que ganaron numeritos ahí. Ajá. ¿Te acuerdas de esa vez que estábamos al aire y hablábamos mucho de que se había juntado por primera vez en la historia de la lotería?
1: Sí, sí,
0: dos
1: sí.
0: Billones, dos más de
1: billones.
0: Dos
1: billones de dólares.
0: Para ser exactos, eran dos billones con 40 millones más. ¿Cómo dirías esa cantidad?
1: Wey.
0: Tan alto el número que ni sé cómo decirlo.
1: Serían 2,040 millones de dólares.
0: Eso.
1: No seas... ¡Güey!
0: Te entiendo si dices...
1: A mí nomás dame los 40, güey. O sea,
2: no, a mí nomás...
1: Soy feliz, solo con los 40.
0: A mí 10 mil por irme a Las Vegas y a los masajes.
1: $10,000 nomás.
2: ¿Cuáles masajes?
0: Con las chinitas.
2: Ah.
0: Ahí. No. Los de Happy. ¿Cuánto creen ustedes que le dieron al vato? ¿Cuánto?
1: A ver, de 2040. Pues yo digo que sí le dieron, le dejaron unos 1,500 millones.
2: ¿No? Pues sacan para lo de las taxas, ¿no? O algo así.
0: Que supuestamente los gastos de promoción, que los gastos de como dices, de los impuestos administrativos, que hay que pagarle
1: administrativa.
0: De gastos administrativos.
1: Que les pague la lotería, güey.
0: Exactamente, güey. Pero, y la lotería no compró ningún boleto, ellos los venden. Ahora, qué chido hacer una mendiga rifa ahorita. ¡Ey! El que se saque el número ganador ahorita conmigo, se gana $1,000. Y ¡ah! Se lo sacó la linda. Y nomás le doy 400.
1: Ah, está bien chido.
2: Como quiera nos aceptaría.
1: ¿Y mi dinero? ¿Qué? ¿Y mi premio?
0: No, pero sí se enoja uno, güey, porque pero, la lotería no
1: pero,
0: compró.
1: ¿Pero cuánto le dejaron?
0: Ahí te va.
1: A ver, venga.
0: Ahí te va. Casi una tercera parte. Casi. 628 millones nomás.
1: ¿Qué? ¡No!
0: Chin chin pa si
1: no. No,
0: wey.
1: No te creo.
0: Está escrito en la ley en el
1: ¿qué?
0: Güey, en el récord de la lotería. 628
1: le quitaron,
0: millones.
1: Le quitaron 600.
0: No, le dieron, güey.
1: No, ¿cómo?
2: ¿Sí? ¿De billones?
0: No, de
2: millones. 2 billones.
1: De 2 billones.
0: Le
1: o
0: dieron
1: sea, de 2000
0: al vato.
1: De 2040 nomás le dieron
0: 628 millones de dólares. ¿Quién no se va a enojar? El vato hizo coraje, casi le dio un infarto.
1: Yo se los devolvería a la lotería.
0: Sí, yo también. Le digo, ¿sabes qué? No vuelvo a comprar boleto.
2: No creo.
1: ¿Sabes qué? Quédate con tu lana. Ahí te va.
0: ¿Qué desgraciado, güey, no manches.
1: ¿Neta?
0: Güey.
1: Te quitan mucho.
0: ¿Por qué tanto?
2: Sí,
0: no entendí.
2: Mucho.
0: No entendí.
1: No,
0: mitad te la entiendo y dices, y desgraciados hijos de eso. Pero tanto así, más de la mitad. Es más, te dieron una tercera parte a ti nomás. No, menos, güey. Menos.
1: ¿Sabes qué, feo?
0: Una cuarta parte te
1: hay que
0: dieron.
1: Comprar un boleto entre tú y yo.
0: Ey.
1: De lo que me entre a mí.
0: ¿La mitad?
1: La mitad. ¿Le entramos o qué?
0: ¿Y lo que te entró anoche, qué?
1: No.
0: Dame la mitad, que no ganaste
1: no,
0: ahí
1: en el bingo. En el bingo, gané en el bingo. No, pero eso es mío.
3: Esta es para ti, mentiroso. ¡Compa, muy bobadilla!

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11: Este viernes, temperaturas de 72 grados parcialmente nublado y vientos de 10 a 15 millas por hora.
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10: Este viernes, temperaturas de 72 grados parcialmente nublado y vientos de 10 a 15 millas por hora. 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
8: Esta noche parcialmente nublado y vientos de 5 a 10 millas por hora, temperaturas mínimas de 49 grados. 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
1: Vámonos. Ya llegamos, mi cerda. Y es viernes de party, señores.
2: Y el cuerpo lo sabe.
1: Oigan, y traemos $500 con la canción del día y un chorro de diversión aquí en el Freeway Show, así que no te despegues, ¿eh?
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1: A ver, tenemos un confesionario a continuación y dice el compra Freddy. Dice, me casé, pero mi esposa quiere seguir de party.
2: Ay,
1: pobre Freddy. Ahorita vamos a leer aquí el confesionario en el Freeway Show, Zaida. Y hoy traemos $500. Como todos los días aquí en el Freeway Show. Así que no te despegues ni un minuto y súbele porque ahí viene la buena música, ¿eh?

0: Bueno, pues este confesionario nos lo escribe Freddy. Dice, me casé con mi esposa, pero ella quiere seguir de party. Ay, ay, ay. Zaida, ¿te suena conocido algo así?
1: Pues no sé a quién, pero suena conocido.
0: Dice, me llamo Freddy y necesito que me den un consejo porque la neta ya no sé qué hacer con mi mujer. Les cuento. Tengo apenas un año de casado y desde que nos casamos me propuse echarle todas las ganas para salir adelante y trabajo en dos lugares. Prácticamente me la paso de la chamba a la casa y de la casa a la chamba. Y a veces llego tan cansado que ni ganas de cenar me dan, la neta, ni de ver televisión. ¿Y saben por qué lo estoy haciendo?
1: ¿Por qué?
0: Porque tengo ganas de comprarnos una casa, dejar de pagar renta y empezar a formar un patrimonio juntos. Yo sé que estamos jóvenes, pero también creo que hay que sacrificarse un poquito para tener algo el día de mañana. El problema es que mientras yo ando pensando en comprar una casa, mi mujer anda pensando en dónde va a irse de party los fines de semana. ¡Hola, Zaida!
1: Okay.
0: Dice, no se pierde una, la neta. Que cumpleaños, que una amiga, que la despedida de soltera de la otra, que una noche de chicas y todo el rollo.
1: Sí.
0: Y miren, yo soy de esos hombres que quieren tener a su mujer pues contenta y no la quiero tener encerrada.
1: Ajá.
0: Entiendo perfectamente que tiene derecho a divertirse. Tiene sus amistades y hay que salir de vez en cuando. Pero lo que no me gusta son las amiguitas que tiene.
1: Ah, las están haciendo influence.
0: Mira, todas son solteras, bien fiesteras.
1: Oh.
0: Y por lo que sé, cuando salen, pues andan buscando vatos. Y ahí va mi mujer con ellas. Yo la verdad no estoy de acuerdo. Como si todavía anduviera también soltera. Lo peor es que cuando le digo que le baje tantito a las salidas, se me pone energúmena. Me dice que solo soy un celoso y que quiero ser controlador y que pues por hablarles pues no le va a pasar nada y salir con ellas, que le tenga confianza. Pero pues la verdad yo me siento muy mal, dice, pues tampoco le estoy pidiendo que se meta de monja.
1: Ajá.
0: ¿A poco no? Dice, pero a veces siento que yo soy el único que está pensando en nuestro futuro. Yo trabajo en dos lugares para ahorrar y ella quiere disfrutar la vida como si todavía estuviera soltera. La quiero muchísimo y no quiero que nuestro matrimonio termine por esta cosa, pero tampoco quiero pasarme la vida peleando cada fin de semana. ¿Qué hago? ¿Estoy mal por pedirle que le baje a la fiesta? ¿Le doy su espacio y que me aguanto los celos? ¿O de plano nos casamos demasiado pronto? Échenme la mano, chicos, a ver qué opinan. Su amigo Freddy. Ay, ay, ay.

0: difícil, Zaida.
1: ¿Sabes qué? ¿Sabes cuál es el problema? Es que no han hablado. Él no ha hablado de cómo él se siente y ella
0: sí,
1: a lo mejor...
0: ya le dijo.
1: No, pero a lo mejor así como en una plática, así como que, ay, ¿por qué está saliendo mucho? No realmente una plática así bien profunda de donde se sientan los dos platicando de cómo se sienten. Porque él, digo, entiendo, él quiere estar trabajando y todo y para mejorar sus vidas, y ella quiere andar de fiesta, pero puede haber un medium, puede haber un en el medio.
0: Para mí que no te atreves a decir nada porque tú estás igual, tú todos los fines de semana quieres estar de party, mija.
1: No, hay veces que yo quiero estar en la casa, no siempre estoy en el party. No, pero sabes que ella le tiene que bajar la fiesta y darse cuenta que también ella es una mujer casada y él sí trabajar por lo que quieres, pero de vez en cuando salir con su pareja para que no le falte ese romance.
0: Si tú me has dicho aquí que los fines de semana ni ¿qué? Te sacan de party, que nada más quieren estar viendo fútbol, ¿no nos has dicho aquí?
1: Bueno, algunos, la mayoría, sí.
0: ¿Ya ves?
1: Estoy entre las dos. No.
0: Ahora resulta que acá, señora de casi todo el rollo.
1: Mi asunto es diferente porque pues yo le doy chance de que vaya al fútbol, pero también tengo mis necesidades de salir como mujer y pareja, ¿y no?
0: ¿Pero no andas con solteras, como
1: no,
0: ella?
1: Yo no ando con solteras.
0: ¿Y con la China? Que el otro día también te fuiste con la China.
1: Sí, pero fuimos a cenar. ¿Verdad, China?
2: Sí, fuimos a cenar.
1: Y fuimos al cine también.
0: La China es muy mala influencia. O
2: mira,
0: sea,
2: ahorita que estoy escuchando eso, mi hermana, ajá, yo sé porque no me está escuchando, ¿verdad que no? No me está escuchando. Oye, no, en serio.
0: Espero
2: mi hermana,
0: que no.
2: No, espero que no. Mi hermana... empezó a salir mientras que estaba casada.
1: Sí.
0: ¿Y luego?
1: ¿Qué pasó?
2: Mi cuñado no le gustó.
0: Ahí está.
2: Oh. No le gustó. Le puso un ultimado. Dijo no, no y no.
1: ¿Y hizo caso o no hizo caso?
0: ¿Y se puso
2: sí hizo
0: rejera?
2: Caso. Fíjate, mi hermana se hizo caso. Sí. Ya dejó de salir. Ahora salen en parejas.
1: Ah, ¿ves? Por eso.
2: Pero mi hermana antes salía mucho con amigas.
1: A la mejor.
2: Y mi cuñado se enojaba.
1: Mira, a lo mejor ese es el problema, que él no está saliendo lo suficiente con ella. No estoy diciendo cada fin de semana, pero de vez en cuando sí.
0: A ver, pregunta. ¿Tu pareja se la pasa saliendo con sus amigos o amigas y tú ya no sabes ni qué hacer? Cuéntanos tu historia. ¿Está bien que una persona casada siga saliendo de antro con sus amigas solteras o amigos solteros? A ver, márcanos.
1: Al 844-370-4839. 844-370-4839.
2: Pero ¿sabes qué?
1: ¿Qué?
2: Cuando salen solas las muchachas, sí, es cuando empieza todo.
0: Ay, no. Son bien peligrosas.
2: Son peligrosas.
0: ¿Sabes qué? A ustedes dos ya no las voy a dejar salir juntas ni con mi mujer, la neta, porque son muy mal influenciadas.
2: Ándale, ya vamos a salir.
0: No, no, no. Sí. Que ustedes quieren ir a los strippers y cosas así.
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1: A ver, ¿qué consejo le puedes dar a Freddy que su esposa se le quiere pasar de pate de perro todavía con los amigos y todo el rollo? Márcanos.
2: Al 844-370-4839. 844-370-4839.
1: ¿Está bien que una persona casada siga saliendo así de soltero con sus amigos? A ver, cuéntanos aquí en el Freeway Show.
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10: A ver, ¿qué le puedes decir a Freddy que su esposa quiere seguir saliendo de pata de perro? ¿Tu pareja se la pasa saliendo con sus amigos o sus amigas y tú ya no sabes ni qué hacer? Cuéntanos tu historia.
11: Márquenos en cabina al 844-370-4839, 844-370-4839.
10: ¡Hoy no más! ¡Súbele! ¡Eh! ¡Eh! ¡Eh!

0: A ver, ¿está bien que una persona casada siga saliendo de antro con sus amigas o amigos solteros? Márcanos, 844-370-4839. ¿Con quién nos vamos, mi querida Zaida?
1: A ver, vámonos con Leti.
0: Con Leti. A ver, Leti, ¿te pasó lo mismo o qué rollo contigo, mija?
1: A ver, mi Leti.
2: No, mira, tengo dos,

0: amigas que salen a escondidas
1: oh.
0: del marido. Y cuando nos vamos me dicen, no se te vaya a ocurrir decir que salimos.
2: Ay,
1: ay,
2: oye,
1: pero ¿por qué?
2: No manches.
0: Porque el marido no las deja salir. Pero yo, para mí está bien que la muchacha salga, porque la mujer, aunque se case, en ningún papel dice que no puede salir después de casarse.
1: Sí, exacto.
0: Una mujer se tiene que divertir, que disfrutar la vida. Si el freeway del marido no quiere salir, es su problema.
2: Eso, ajá, sí es otra cosa, ¿verdad?
1: Y eso iba, a lo mejor a veces sé que los hombres no quieren salir o a veces no quieren hacer lo que nos gusta más bien a nosotras las muchachas. Entonces le tenemos que estar rogando y al final dicen, ah, mejor me quedo en casa y pues, ¿qué hacemos nosotras? Vamos y invitamos amigas.
2: Oye, Leti.
1: Pero también ahí viene la parte donde los hombres deben de también poner su parte de salir con nosotras.
2: Eso sí es cierto. Oye, Leti, y tú le dijiste a tu marido, oye, yo también quiero salir, pues no quiero estar encerrada aquí en la casa. ¿O cómo le dijiste?
0: Oh, no, yo mi esposo, él sabe que a mí me gusta salir. Yo salgo con mis amigas a fiestas, a antros, a lo que yo quiera salir. Él me da la confianza de que, ajá, yo salga con ellas. O sea, sobre todo la confianza. Él no le importa que yo salga con tal de que yo no esté encerrada en casa y que me sienta yo feliz.
1: ¡Ay, qué bien, hombre!
3: Oye, Leti, ¿cómo lo convenciste a él?
0: Ah, porque él a mí así me conoció siendo divertida.
3: Ah, ok.
2: ¡Órale! Oye, pero ¿no se te acercan los vatos ahí de repente de que, quiero bailar y que no sé cuánto, Leti?
0: Oh, mi esposo ya sabe que si me invitan a bailar, yo voy a bailar porque voy a bailar, no a quedarme sentada.
3: Entonces no es celoso.
0: No.
3: No es celoso.
1: Oye, Slati, bueno. ¿Sabe bailar tu esposo?
0: Oh, sí, baila bien bonito.
2: Mira,
1: okay.
2: Eso es total confianza en la relación.
1: Eso
2: la neta, Leti, te lo aplaudo porque tu esposo tiene total confianza en ti y tú sabes comportarte en esos lugares, ¿eh? Oye, ¿con quién vamos? ¿Con Rosa? Vamos con Rosita.
1: Vamos con Rosa.
2: Oye, Rosa, ¿a ti te pasó lo mismo?
4: No, lo que pasa es que, ¿sabe qué? Yo tenía una amiga que era la que le pasó.
2: ¿A poco?
1: A ver, cuéntanos.
4: Y ella se juntó con su novio.
1: Sí.
4: Entonces ella pues quería seguir de fiesta y todo eso. Entonces pues él le decía, no, mira, dice, vamos a pues salir juntos. Ajá. Pero pues ella quería seguir con las amigas, entonces pues eso se puso a que al rato después ella ya le puso el cuerno al marido.
2: No.
4: Andan en esos lugares, que andan en bares, que andan en antros y todo eso,
1: sí.
4: Conocen hombres. Entonces, aunque digan, no, es que yo nada más me voy a divertir, eso es mentira.
2: Oye, entre el alcohol y todo el rollo ahí, pues de repente como que la menta se va por otro lado, ¿no?
1: Sí.
4: Sí, no, y aparte, pues si quieren ir a esos lugares, pues que es mejor ir con su pareja, con su esposo.
1: Oye, Rosa, ¿qué consejo le darías a Freddy entonces que está pasando por esto?
4: Pues que lo piense bien, porque luego desgraciadamente eso se presta a que al rato es por eso los engaños.
2: Eso sí es cierto, Rosita. Oye, muchas gracias por tu consejo, la neta. Mira, también tenemos a Carlos.
1: Carlos, a ver, cuéntanos, ¿te pasó algo similar o quieres dar un consejo? ¡Carlos!
2: ¡Carlos! Ya colgó, dijo, no, mejor
1: dijo,
2: me voy,
1: mejor
2: Carlos.
1: Mejor ni digo nada porque me van a saber.
2: A ver, márcanos al 844-370-4839 y dinos si está bien que una persona casada siga saliendo al antro con sus amigas o amigos solteros.
1: O sea, ¿te ha pasado a ti o qué consejo le das a Freddy? Márcanos en cabina al 844-370-4839. 844-370-4839.
2: No, la China y la Zaida ya están viendo a dónde se van a ir hoy en la noche. Ay, no, son bien peligrosas ustedes, la neta.
1: Es que, mijo,
5: déjanos saber lo que piensas. 844-370-4839. 844-370-4839.

0: Bueno.
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1: Oye, te llamo para decir...
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3: Oiga, a ver, su pareja se la pasa saliendo con sus amigos o amigas. Tú ya no sabes ni qué hacer, márcanos en cabina.
4: Al 844-370-4839. O también dale un consejo a nuestro amigo Freddy, que está pasando por esto.
3: Sí, dice que su mujer se la quiere pasar de party todos los fines de semana. Mira, tenemos a Pilar aquí. Pilar, a ver, dinos, ¿tienes un buen consejo para Freddy?
5: Yo sí tengo un consejo para él. Yo creo que él tiene que hablar con su esposa y ponerse de acuerdo. Ajá. Yo tengo 20 años de casada con mi esposo y yo tengo un grupo de amigas que salimos cada cumpleaños, cada miércoles a lo mejor, salimos y nos divertimos y no hay ningún problema. Hay mucha confianza entre nosotros. Y hay veces que ellos, él también o las parejas de ellos van con nosotros y se divierten, pero si platican y lo hacen en equipo, pueden durar mucho tiempo.
3: Ah, mira, qué buen consejo. Gracias, Pilar. Oye, muy buen consejo de Pilar, ¿eh? ¿Con quién nos vamos ahora, mi querida Zaira?
4: Vámonos con Chava.
3: Con Chavita.
4: A ver, Chava.
3: A ver, Chavita.
6: Buenas tardes, ¿me oye bien?
4: Oye, sí, Chava, Chavita. Sí, ¿qué consejo le das a nuestro amigo Freddy o te pasó lo mismo?
6: No, mira, yo, mi esposa, todo lo contrario.
4: ¿Por qué?
6: Porque la mía no, a los únicos lugares donde ella salía era a una reunión familiar, una comida, una cena familiar, pero que una mujer de uno ande en los antros, entonces yo conozco todo eso. Y este muchacho, Freddy, para acabar pronto... Si no tiene una mujer que lo apoye...
3: Oye, Chavita, una pregunta. ¿Tú crees que Freddy le tuvo que haber leído la cartilla desde un principio? Decirle, mira, nos vamos a casar, ya no quiero que andes con tus amigas, va a ser una dinámica diferente, el matrimonio es otra cosa. ¿O tú qué piensas?
6: No, es que, mira, dicen que el perro que es un huevero ni aunque le quemen el hocico. Hay mujeres muy inteligentes. Si agarran un tonto que las mantenga, que les dé casa, vivir y les dé todo lo que ellas quieren, van a estar contentas. Pero yo te digo, yo gracias a Dios y gracias a mi esposa, tengo lo que tengo y tengo mucho. Pero si este hombre quiere progresar, salir adelante, porque con dos trabajos, yo llegué a tener dos trabajos también para salir adelante, y hoy en día puedo vivir muy cómodo. Si no, todavía sigo trabajando, pero si no quiero trabajar, ya no trabajo. Pero si una mujer no ayuda a un hombre, no salen, no van a llegar a ningún lado.
3: Ay, ay, ay.
4: Oye, Chava, entonces, ¿tú crees que eligió a la mujer incorrecta?

0: correcta para él?
1: No es que haya elegido la mujer incorrecta, pero es que cuando una mujer se casa, ¿para qué se casa? Si esa mujer anda con mujeres que están solteras, ¿qué es lo que hay en los antros, en los bailes?
0: No, pues nada bueno.
1: Por muy santa que sea, unas copitas, como digan los dos, si esa mujer anda con mujeres que están solteras, ¿qué es lo que hay en los antros?

0: no más que divertirte, es lo único.
1: Y está bien, o sea, por ejemplo, yo anduve mucho de antro y la verdad, o sea, llegó un punto en que pues ya te calmas, ¿no? Y quieres otra cosa. Pero a ver, la pregunta sigue y márquenos aquí a cabina.
0: Al 844-370-4839, 844-370-4839, y platíquenos si te ha pasado a ti y qué consejo le das a Freddy.
1: Está bien que una persona casada siga saliendo de antro con sus amigos o amigas solteras. Márcanos aquí al Freeway Show, ¿eh?
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1: A ver, platícanos, tu pareja se la pasa saliendo con sus amigos o amigas y tú ya no sabes qué hacer, se cree todavía soltero, márcanos.
2: Al 844-370-4839, 844-370-4839.
1: ¿Sabes qué? A ti y a la China las voy a amarrar porque son, ay no, no, bien pariceras la neta.
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0: Esta noche parcialmente nublado y vientos de 5 a 10 millas por hora, temperaturas mínimas de 49 grados. 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
4: A ver, tu pareja se la pasa saliendo con sus amigos y amigas y quiere andar de pata de perro, márcanos.
5: Al 844-370-4839, 844-370-4839.
4: Mira, ahorita vamos a ir con Luz, con Mireya y también con Mauri, que nos van a platicar sus historias aquí en el Freeway Show. ¡Súbele!

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3: A ver, tu pareja se la pasa saliendo con sus amigas o amigos y tú ya no sabes qué hacer. Cuéntanos tu historia. ¿A qué número, mi Zaida?
4: Al 844-370-4839. 844-370-4839.
3: Mira, vamos con Luz, que tiene un comentario. Luz, a ver, ¿te pasó lo mismo o quieres darle un consejo a Freddy?
4: A ver, Luz.
5: Hola, buenas tardes.
4: Buenas.
3: ¡Holi!
5: No me pasó lo mismo, pero doy mi consejo como mujer casada que soy. Tengo 4 niñas con mi esposo.
4: Ajá.
5: Y la verdad, no lo miro correcto de que su esposa esté haciendo eso, porque pues yo creo que él tiene que poner las cartas en la mesa, porque los metas y objetivos de él no son las mismas de su esposa.
4: Sí.
5: Entonces, yo, por ejemplo, mi esposo trabaja 10 horas al día, a veces hasta los fines de semana. Entonces yo sé que él a veces tiene ganas de pasar un tiempo a solas por el estrés. Igual cuando yo puedo, también él se queda en la casa con las niñas y yo me voy a tomarme un café o a arreglarme mis uñas a un lugar donde esté relax, y pues la mayoría de las veces pues salimos en familia. Pero no lo miro correcto, porque el que tú vayas a un bar, pues la persona que se te acerque a bailar, a sacarte a bailar, va a suponer que eres soltera porque estás sola ahí y porque vas sola.
3: Entonces, claro, sí, o a lo mejor que vas a ser infiel y todo el rollo.
5: Sí, yo no miraría correcto que mi esposo se acerque a alguien extraña a sacarlo a bailar y el baile, o que yo esté ahí sola y se acerque un hombre, porque él va a decir, pues está sola y a lo mejor está soltera. Es lo que uno supone cuando tú vas sola a un antro. Entonces tal vez tiene intenciones de conquistarte y pues ahora sí que, como dijeron, con una o dos copitas, pues ahora sí que se te olvida,
3: claro,
5: lo que tienes en la casa.
3: Claro, pues somos humanos y de repente pues se te antoja y luego con unas copitas de más olvídate.
4: No, sí, ahí sí se va.
3: La carne es débil. Gracias, Luz. Oye, ¿vamos con quién? ¿Con Mauri?
4: Mauri, oyes, cuéntanos, ¿te pasó algo similar o quieres darle un consejo al compa Freddy?
6: Hola, hola, ¿cómo están? Buenas tardes. Mi tema se llama Mi Amigo Locutor.
3: A ver, cuéntanos.
6: Mira, bueno, yo soy locutor soy locutor y yo tenía el mega amigo.
3: Órale, Mauri. Oye, tienes un vocerrón, Mauri. Oye, ¿tú qué piensas de esto?
6: Unas copitas de más.
3: Ay, se le colgó a Mauri. Ay, es que nos está escuchando doble, ¿verdad?
4: Ya sé. Oye, bueno, vámonos con Mireya.
3: Vamos con Mireya.
4: Mireya, ¿a ti te pasó algo similar o quieres darle un consejo al compa Freddy?
7: ¿Qué tal? ¿Cómo están? Buenas tardes.
4: Buenas tardes.
7: Pues miren, yo les voy a decir la verdad. A mí, hace 3 llamadas me quitaron la palabra de la boca. Habló un señor ahorita, Chava, creo que don Chava. Ajá. Quiero, si vas a querer salir solo, si te vas a casar, ¿para qué quieres andar solo? Les voy a decir por qué tuvo razón don Chava. Porque yo estuve casada 10 años con una persona, mi primer esposo, y haz de cuenta que me salía con 2-3 amigas, y las amigas también eran casadas, y pedíamos permiso unas y otras no. Oh. Y siempre decían, no digas que vinimos, que porque se va a enojar, y no digas, y no hables, y se vivían exponiendo todo el tiempo. Cuando íbamos a un lugar, ellas no iban a pistear o iban a comer, nomás andaban viendo. Y una vez, en una ocasión, una comentó y dijo, le dije, oye, pero pues tu esposo está en la casa, le dije, ¿no te sientes medio feo? Le dije, yo le pedí permiso al mío, tú no le dijiste nada, pero ¿no sientes gacho que él esté en su casa? Sí. Y ella dijo, mamacita, lo tengo mientras encuentro algo mejor.
3: ¡Ay, ay, ay!
4: Eso era
3: ella.
4: Plan con maña.
7: Ay, ya. No quiero ser mala onda, no estoy traicionando a las viejas, no quiero ser mala onda, pero no. Con perdón de ustedes, somos bien canijas. No todas, pero la mayoría cuando andan detrás de la feria, algunas, porque me pasó.
4: Sí.
7: Me pasó de a viva voz. Entonces van a ver qué encuentran, pero así contestaba, no, si yo ando buscando algo mejor que el mío, porque el mío pues me da todo, pero yo sé quién me va a dar más.
3: Ay, ay, ay.
8: No. Oye, mira, ella tiene toda la razón, porque yo tengo, bueno, una amiga, ella también hacía lo mismo, o sea, ella le decía a su esposo, oye, es que la China va a festejar que se va a casar, ajá, su soltería y todo eso, bachelors, y luego, ¿cómo se llama? Ella le mentía. Y pues yo me inventaba como 4 fiestas. Y que no, que es el cumpleaños de la China.
3: Voy a ir a festejar. ¿Te ponía como tapadera?
8: Sí, me ponía de tapadera. Pero yo nunca salía. Era ella la que quería andar allá de canija, como
4: está
8: dice.
4: Está inventando y te estaba utilizando
8: a ti. Me
4: estaba
8: utilizando a mí.
3: Oye, y nunca.
8: Y, ¿sabes qué? Me utilizaba a mí porque yo era la que estaba soltera.
3: Oye, y nunca te llegó a hablar el novio. Oye, no, anda contigo. No. Y
4: que ¿nunca no se dio no cuenta?
8: No sé si se haya dado cuenta, pero dejó de rato. Después ya dejó de salir.
4: Pues si está escuchando, ya se dio cuenta. Años
8: pero no
4: después
8: dije su nombre.
4: ¿Cómo se llama?
8: No voy a decir su
4: Roberto
8: nombre.
3: Mira, la neta, no sé. Tenemos dos cosas aseguradas en esta vida.
4: ¿Qué?
3: La muerte y los cuernos. Y a mí ya nada más me falta morirme, la neta.
4: Ay.
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1: A ver, mujeres, quemen a sus maridos. Yay. ¿Cuál es esa camisa, pantalón o prenda que tu marido nunca se quita para dormir? Vamos a hablar de un vato que nunca se quita una camisa y su mujer hasta lo reconoce a 10 kilómetros de distancia. Ahorita vamos a platicarlo aquí en el Freeway Show, ¿eh?
2: Perdón, papacitos, es tiempo de quemarlos.

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1: A ver, mujeres, hay que quemar a sus maridos. ¿Cuál es esa camisa, pantalón o prenda que su marido nunca se quita ni para dormir y que ustedes ya no la soportan ver? Porque mira, te voy a platicar y vamos a ver el video. Estamos ya en vivo en YouTube en el Freeway Show. Y este cuate se hizo viral, un aficionado, porque fue un partido de fútbol americano aquí, sí, en los Estados Unidos. Y entre miles de personas, todo el mundo traía su jersey del fútbol americano y todo, sí, el rollo. Y este cuate, o sea, se ve el video y la mujer empieza a panear la cámara encontrando a su marido porque como que fue al baño.
2: Ajá.
1: O fue por algo de comer, pero esta mujer estaba buscando al marido entre la marabunta y de repente rápido lo reconoció, ¿sabes por qué?
2: ¿Por qué?
1: Porque traía su camiseta de la América, güey.
2: Güey. ¿Tenía su camiseta de la América, o sea, en un, sí, juego de fútbol americano?
1: O sea, el vato traía su playera de la América y dice a su mujer que es la camisa que nunca se quita ni para dormir. O sea, él es americanista de hueso colorado y trae su camisa para todos lados. Dice que la lleva a los partidos de fútbol americano, que, sí, la trae en el parque, que la trae. Es más, que parece que nació con ella.
2: Se parece a otro locutor famoso.
1: ¿Cómo la
2: en
1: ves?
2: En las mañanas.
1: Oye, a ver, mujeres, sí, quemen a sus maridos. O también a su papá o a su hermano.
2: Ok.
1: ¿Cuál es la camiseta, pantalón o prenda que su marido o su hombre nunca se quita para dormir? Ustedes, a ver, tú tienes a tu Habibi.
2: Sí.
1: ¿Cuál es esa prenda?
2: Mira, ahora voy a descansar al Habibi. Todavía no lo voy a quemar. Pero al que voy a quemar es a mi papá.
1: ¿A tu papá?
2: A mi papá. Y él ahorita no está acá porque anda en la Ciudad de México. Se lo puedo quemar.
1: Ay, no, pobre don Enrique.
2: Que esta noticia no le llegue a él. Pero haz de cuenta, mi papá es súper rockero. Él le encanta ponerse bien acá rockero con su playera de Maná o del concierto que va, ¿no? Pero nunca se me va a olvidar. Siempre se ponía la misma camisa. Era como, no me acuerdo cuál banda o lo que sea, pero era una manga larga con su grupo, ¿no? Pues llegó a ponerse esta tantas veces de que poco a poco por los años se le encogía.
1: No.
2: Y se le encogía. Y se le encogía hasta que por fin mi mamá le dijo, ya, Enrique, ya pareces que traes crop top. Like, o es la barriga o es la camisa que te sigues poniendo. Y sí, se lo ponía todo el tiempo. Nunca se quitaba esa mentada camisa.
1: Siempre, mira, siempre los hombres tenemos una prenda que es la Jackie. Así me dicen, mujer, la ya quítatela, por favor.
2: Sí.
1: Yo tengo una camisa negra, o sea, que de hecho sigo comprando esa misma camisa porque me encanta.
2: ¿Cuál?
1: Una negra que tengo de cuellito.
2: Ah, ok.
1: Y mi mujer siempre que me la ve me dice, ya te la quiero tirar, la neta. Le digo, pues es que la volví a comprar porque me gusta, le digo. Me dice, ya no soporto verte con esa camisa, o sea, parece retrato.
3: Oye, voy, ¿qué?, a quemar a mi papá.
1: ¿A tu jefe?
2: ¿Tú también?
1: Ojalá, China. A ver,
3: ojalá mi mamá no me esté, sorry, escuchando. Dad. Perdón, jefe, lo quiero mucho, pero bueno, el otro día los fui a visitar.
2: Sí.
3: Mi mamá, pues, estaba lavando ropa. Y yo vi cuando estaba empezando a doblar la ropa. Y le dije, ¿y esos chones todos agujerados son de tu papá? Son los que nunca se quiere quitar. Pero que si estaban agujerados, le dije, mamá, pues mínimo, si no los quiere tirar ni nada de eso, pues cóselos. Dijo, pues eso es lo que voy a tener que hacer porque, mira, no los quiere dejar. Son los mismos que usa. Ya sabes que cuando lavas, sí, ropa, es lo primero que dejas en el
2: en el laundry.
3: Sí. Y luego ya lo sacas, lo lavas y lo vuelves a poner. Es lo primero que sacas, es el mismo calzón.
2: No.
1: A ver, quemen a sus parejas, mujeres, a sus maridos. Platíquenos, ¿cuál es esa prenda que tu pareja ya no se quiere quitar para nada y la quieres tirar hasta la basura? Márcanos.
2: Al 844-370-4839. 844-370-4839. Y también, hijos y hijas, quemen a sus papás.
1: Ay, ay, eso se va a poner bueno.
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1: ¡Ese cical hasta los huesos!
2: 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A ver, ¿cuál es esa prenda que tu pareja ama, pero tú ya no tú ya la quisieras echar a la basura? Porque odias tanto que se la ponga que parece retrato. Márcanos.
3: Al 844-370-4839. 844-370-4839.
2: O sea, sincera, ¿alguna vez le escondiste o tiraste o desapareciste una camisa a tu marido porque ya estabas harta de verlo con la misma ropa? A ver, márcanos aquí a cabina.

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1: A ver, estamos hablando de un cuate que fue a un partido de fútbol americano y su esposa, pues andaba en el baño y cuando salió lo empezó a buscar y también estaba grabando. Pues el vato era el único que trae su camisa del América y entre todos los aficionados de allí del fútbol americano, ¿tú crees?
2: No.
1: Y la pregunta es, ¿cuál es esa prenda que usa tu pareja que ya no aguantas, que parece retrato, que siempre la usa? Márcanos.
2: Al 844-370-4839. 844-370-4839.
1: Mira, vamos a ir con María.
2: A ver, María.
1: A ver, quema tu marido, María.
2: ¿Qué hace tu marido?
3: Hola, no es mi marido, es el esposo de mi marido. Él, para todo, cualquier evento, cumpleaños, cualquier sencillo o un poquito más grande, trae su playera de la América.
1: ¿Neta?
3: No es la misma, tiene muchas, pero todo el tiempo sale con la playera de la América y no es el único artículo que tiene, tiene más artículos que usa. Vamos a misa y estamos en lados opuestos y se puede distinguir. Oh, allá está tu primo.
1: ¿Neta? Oh. Oye, entonces siempre usa la misma camiseta.
3: No es la misma, tiene muchas, pero todo el tiempo anda con la playera del América.
2: No se la quita, ya lo conocen como el América.
1: Oye, la verdad es que muchos hombres hacen lo mismo, o sea, por ejemplo, yo tengo mis camisetas de las Chivas y para todo las uso y...
2: No, pero tú usas las jerseys de los Dallas Cowboys.
1: Ah, bueno, es que me gustan
2: que
1: los deportes.
2: Los Dodgers, que México, no, tú eres Tutti Frutti que andas cambiando, pero si eres fanático de los jerseys.
1: De las Chivas, sí, pero me gustan los jerseys. Entonces, María, el del América nada más.
3: Sí, nada más del América. Yo, por ejemplo, yo no le voy a ningún equipo, ningún tipo de deporte. Pero mi esposa sí tiene muchas playeras de un equipo y él casi no las usa, pero yo las uso
1: para dormir. Oye, pero
3: No para dormir, yo las uso por mi trabajo porque a veces ponen el tema cuando está jugando el fútbol americano.
2: Ah, ok, sí.
1: Oh, eso está chido, Mari. O sea, que las mujeres se pongan las camisas acá, también deportivas de sus maridos, eso se ve sexy, la neta.
2: Sí, de vez en cuando, pero ¿sabes qué no se ve sexy? Porque ¿alguien me puede explicar por qué a los hombres les encanta ponerse calcetines con chanclas? Like los sliders o los crocs con calcetines.
1: Pues es que nos da frío en los pies, Aida. ¿Quién lo hace?
2: No, pues el Habibi.
1: No,
2: ahora
1: no
2: sí lo voy a quemar, ahora es su turno. No entiendo, mujeres, no sé si a ustedes les enfada también que sus novios o papás o maridos se pongan los calcetines con los sliders. Hazme favor.
1: Oye, ¿tu marido hace lo mismo, María?
3: No, un familiar de mi esposo también usa calcetines con huaraches.
1: Ay, sí. ay, ¿qué tal, Sí. Oigan, a ver, platícanos, ¿cuál es esa prenda que siempre usa tu marido, tu pareja, que ya hasta se la quieres quitar porque parece fotografía?
2: Márcanos en cabina y cuéntanos y quema la persona al 844-370-4839, 844-370-4839.
1: Mira, ahorita vamos a ir con Emma y el resto de las llamadas aquí en el Freeway Show, ¿eh?
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1: A ver, estamos hablando de un cuate que siempre, a todos lados, trae su camisa de la América. Inclusive se lo llevó un partido de fútbol americano y su mujer la quemó. Ajá. Márcanos en cabina.
2: Al 844-370-4839. 844-370-4839.
1: Y mira, también tenemos a Diana acá en la línea. Y Diana, a ver, quema a tu marido o a tu pareja, Diana.
2: A ver, Diana. Diana.
1: Hola, Diana, ¿cómo estás?
2: Ahí nos escuchas.
3: Hola. Sí, les escucho. Pues es mi esposo, la verdad.
1: Ay. A ver, quémalo.
3: Él es muy fan, pero muy fan de la ropa negra. No.
2: Ajá.
3: Tiene su closet lleno solo de ropa negra, todo negro. Ay, qué batalla salir con él. Camisa negra. Con pantalón negro. Si no es camisa negra, calzoneta negra, todo negro.
1: Oye, fíjate que muchas mujeres se quejan de eso. Inclusive la mía me empezó a comprar ropa de color porque me decía, oye, tú pareces que vas a siempre a un funeral.
3: Exacto. No es eso. La vez pasada fuimos a una boda.
2: Sí.
3: Y yo le compré una camisa celestita o un pantalón gris, dije, para que vaya combinado conmigo, ¿no? Y con la niña.
2: Ajá.
3: Cuando sale del cuarto y dice, ya estoy listo. No, todo de negro. Yo le digo, oye, vamos a una boda, no a un funeral, ¿qué te pasa? Es que este es mi outfit, esto es con lo que yo me siento bien, esto es lo que a mí me representa, lo negro.
1: Ay.
2: Oye, Diana, ¿y le has comprado, pues, ropa así de color y todavía no se lo pone?
1: Diana.
2: Ahí andas, Diana.
1: Uy, se le fue a Diana, hombre. Ya ves, el marido la está regañando de seguro, pero...
2: Dijo, ¿por qué andas diciendo mis verdades?
1: Vamos con José.
2: A ver, José, cuéntanos. ¿A quién quieres quemar o te quieres quemar tú mismo?
4: No, un camarada aquí en el trabajo.
1: ¿A poco? A ver, platícanos, ¿qué usa siempre?
4: No, todos los días el mismo pantalón, la misma camisa.
1: Oye, ¿pero los lava o huele acá medio a pacuso?
2: ¿O compra varios?
4: No, así mismo, ni los lava.
1: ¡No manches, neta!
2: ¡Ay, güey! ¿En
4: serio?
1: Oye,

0: yo conozco compas que se ponen 2-3 días la misma ropa y no la lavan, ¿verdad, José?
1: Por lo mismo más o menos se los pone.
0: Ay, ay, ay. Oye, pero ¿a poco no? O sea, yo creo que esos pantalones ya de repente los paras y se quedan parados solo, ¿verdad?
2: José.
1: Dime.
0: Oye, ¿a poco no? O sea, ya los dejan los pantalones ahí, quedan parados solos, ¿a poco no?
1: Sí, pues claro que sí. Lo que le digo, bueno, no es de marca más que de Delmo, puro sí. Delmo, sí, imagínate si fuera de marca.
2: Ajá.
0: Ay, ay, ay.
1: No se los quita todo el mes.
0: Oye,
2: si no le han regalado pues otro tipo de ropa para que se ponga algo diferente.
1: De verdad, una vez fuimos a Walmart y le compramos esos pantalones.
2: ¿Qué dices ya?
0: ¿Qué le dije? Mijo, pues órale, para una donación.
1: Ya, lo están rompiendo ya.
0: Oye, por lo menos le hubieras llevado el Goodwill para que se compre ropa o algo ahí.
1: Yo sé, yo te digo que eso fuera de pura marca Delmo, del montón donde agarre.
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0: Dice, pura ropa del montón, güey. Sí, fíjate que mi papá, ahora que nos visitó también, mi papá es igual, güey. O sea, mi jefe se pone 2-3 días la misma ropa. Y le digo, no, jefe, no. Le digo,

0: Vamos a pagar el bill del agua. Ahorita regresamos con más del Freeway Show.
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6: Esta noche parcialmente nublado y vientos de 5 a 10 millas por hora, temperaturas mínimas de 49 grados.
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1: Señores, este domingo, ¿quién crees que regresa, Zaida?
2: ¿Quién regresa?
1: ¿Quién es la máscara, señores? Con Omar Chaparro y regresa este 11 de octubre, este domingo.
2: Ay,
1: a las
2: bien.
1: 8, 7 centro por Univisión. Y mira, vuelve como conductor acompañado por Clarisa, perdón, Kira Liz.
2: Ay, ya te estás revolviendo.
1: Ya me estaba revolviendo. Mira, con toda la acción detrás de cámaras también sí. Va a estar Anaí y también Juanpa Zurita, mi querida Zaida.
2: Ah, sí, el influencer.
1: Mira, y regresa como investigadores ellos dos, a quienes también se le une, ¿quién crees?
2: ¿Quién?
1: Yuri. Y también Mauricio Ockman, mi querida Zaida.
2: Oye, eso me quedé sorprendida porque es la primera vez que Mauricio Ockman está como en un show, un programa así.
1: Sí, va a ser la primera vez y ¿sí? Se va a poner muy bueno. Y en esta temporada los investigadores tendrán un nuevo poder para salvar a sus personajes favoritos, aumentando la estrategia y la emoción. Así que este domingo es el estreno mundial de ¿Quién es la máscara? A las 8:07 centro por Univision, para que te vayas a ver ahí a tus artistas favoritos. Acuérdate que todos los que tienen máscara es un famoso y van a cantar, entonces tú tienes que irlos también viendo a ver si adivinas quiénes son.
2: Sí, van a dar pistas de a ver si le puedes atinar, pero oye, a ver si algún día nos invitan, imagínate, el Freeway Show en la máscara. Aunque Pancho ya realmente ya no necesita máscara.
1: Exactamente, ya no necesita máscara. Es más, sí necesita para que no espante, la neta. Oye, ¿pero qué crees? También en VIX están los deportes este fin de semana, así que no te vayas a perder. ¿Quién crees que va a jugar en VIX?
2: A ver, ¿quién?
1: El Querétaro contra Atlante va a jugar el día 10 de octubre, el día de mañana va a jugar, va a ser un partidazo. Y también, ¿quién crees que juega, mi querida?
2: ¿Quién más?
1: Las Chivas Rayadas del Guadalajara, Atlas contra Chivas, el clásico tapatío el día de mañana también en VIX, ahí está. Pero por si fuera poco, mi querida Zaida, también las Grandes Ligas. El día de mañana también juegan los Chicago White Sox contra Cleveland Guardians, que, oye, se fueron al quinto partido.
2: Se está poniendo
1: poniendo seria la serie. Mira, y salió verso sin esfuerzo. Mira. Así que baja a VIX a tu teléfono inteligente, a tu computadora, a tu celular. Es totalmente gratis para ti,
2: Y lo único que tengo que decir, va a ganar el que va a ganar.
1: Exactamente, Zaida. No, hombre, qué bárbara,
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3: ¿Dónde le pico aquí?
0: Morris con lo naco.
3: ¡Quiérete, mi rey!
0: ¿Y Zaida? Bueno, ella se pelea con el sentido común.
4: Sí, let's go.

0: A ver, algo le pasó a Edwin Cass de Grupo Firme y ahorita lo vamos a platicar. Está bien preocupado, Zaida.
1: ¿Qué le pasó ahora?
0: De hecho, tenemos el video aquí en el Freeway Show. Estamos en vivo en YouTube en el Freeway Show y también en VIX, canal 702 de VIX Música, para que también nos puedan ver, ¿eh?

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1: we go. A ver, algo le pasó a Edwin Cass de Grupo Firme y está bien preocupado. Pues, ¿qué crees, Aida?
2: ¿Qué le pasó?
1: Le llegaron 100,000 pesos de agua.
2: ¡Ay!
1: Y 12,000 pesos de luz, mi querida Zaida, a su casa allá en Tijuana.
2: ¿Y eso?
1: Oh, mira, chécate, vamos a escuchar lo que dice, ¿eh?
2: A ver.
1: Dale play, mi querida China, a ver lo que dice.
3: No sé cómo empezar este video, estoy sorprendido. Hace un par de días me quejé que me habían llegado 100,000 pesos de agua. Estamos todavía investigando y si tengo que pagarlos, se van a pagar, ¿verdad? Eso no hay detalle. El problema no es el dinero, el problema son las acciones. Hoy me llegó el recibo de la luz. Yo tengo tapizada mi casa de paneles solares. Acostumbrado me llegan 800, a lo mucho 1,200 pesos de luz, ¿no? 12,000 pesos, güey, me llegaron. Ni estaba. Estaba en España. Me la pasé en Ciudad de México. O sea, de gira, no estoy entendiendo qué está pasando, pero ojalá el dinero lo usaran para arreglar el problema, pero el peor del caso es que se lo van a robar otra vez, man.
1: ¡No manches! No. Imagínate. Oye, como el recibo que te llegó ahí en los apartamentos, Aida, platícalo.
2: Oyes, pues si no escucharon, tuve un dilema donde ya saliendo de mi apartamento me querían cobrar $800 por una cortina que se le había comido el sol y no fue yo que lo dañé, yo no le hice nada y ya me querían quitar $800 del depósito, hazme favor.
1: O sea, te estás saliendo de tu departamento,
2: sí,
1: y tú mandaste fotos, ¿no? Para decirles, oigan, miren, se está rompiendo esto por el sol, para la siguiente persona que entre.
2: Exactamente.
1: Pues yo tú de buena onda, ¿no?
2: Yo tratando de ser buena onda porque dije, ¿sabes qué? Pasé como unos 3-4 años en ese apartamento y dije, pues para la persona que sigue, pues voy a ya mandar órdenes de maintenance, ¿no? Uh-huh. Y una de esas fue la cortina porque noté como que andaba ahí feíta. Y pues cuando me lo van revisando dice, pues es algo que tenemos que ordenar por otra compañía, es algo específico, no es cualquier cortina. Te vamos a quitar $800 del depósito. Cuando salgas dije, espérate. Hold on, wait a minute. Porque esto no se me hace correcto. $800 que me quites por algo que ni yo dañé, fue el sol. Es obviamente que se lo estaba comiendo sobre el tiempo y no sé por qué me lo tenían que cargar a mí.
1: Mira.
2: Pero me peleé.
1: Y ya habíamos platicado de esto, pero no supimos ya el final, Zaida. ¿Te lo cobraron o no te lo cobraron?
2: Pues, ¿sabes qué? Yo seguí mi instinto y dije, ¿sabes qué? Me los voy a pelear y ya mandé emails. Y dije, y yo les decía que no me van a quitar el depósito, $800, y al final, adivinen qué, gané.
1: Eso, mija.
2: Más bien, ganamos.
1: Oye, ¿okay? pero tuviste que ponerles un ultimátum, ¿no? De que si no los ibas a llevar con algo, una corte o algo, ¿no?
2: Sí, haz de cuenta, yo le pregunté a alguien más que hace lo mismo, que trabaja en apartamentos, le dije, oye, ¿esto está correcto? Y me dijeron que no. Que ya mejor metiera como que un claim diciéndoles que este edificio de apartamentos no están respetando pues la comunidad de la gente que está viviendo ahí.
1: O sea, se quieren aprovechar de la gente.
2: Se quieren aprovechar. Algo así de algo de ese tipo de compañía que te puedes quejar y ellos investigan y pues hacen un claim y ya después meten abogados, me imagino. Pero gracias a Dios no se fue a eso. Y pudieron aceptar de lo que yo estaba diciendo y no me lo cobraron.
1: No te lo cobraron, menos mal.
2: Pero,
1: a ver,
2: sí.
1: Pregunta, ¿cuál ha sido el recibo más caro que te ha llegado en la vida? ¿Cuánto te querían cobrar y qué hiciste? Márcanos, ¿a qué número, mi Zaida?
2: Al 844-370-4839, 844-370-4839.
1: Oye, también pueden ser los vecinos que le pusieron un diablito o algo ahí el Edwin. ¿Alguna vez descubriste que un vecino te estaba robando la luz o el agua? A ver, platícanos.
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1: A ver, a Edwin Cass de Grupo Firme le llegó un cuento, no, pero machín, 100,000 pesos de agua y 12,000 de luz, no manches. A ver, márcanos aquí y dinos, ¿cuál es el recibo más caro que te ha llegado en la vida?
2: Al 844-370-4839, 844-370-4839.
1: ¿O alguna vez descubriste que algún vecino te estaba robando luz y agua y te salió en un cuento, no? Platícanos aquí en el Freeway Show.
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6: A ver, estamos platicando que Edwin Cass de Grupo Firme le llegó un cuentonón de la luz. Ay. Y eso que tiene paneles solares y del agua también. Oye, ¿no se la estarán robando? 100,000 pesos de agua y 12,000 de luz, señores. No ay, manches. Ay, ay, no manches. A ver, márcanos al 844-370-4839 y dinos cuál es el recibo más grande que te ha llegado.
7: Sí, márcanos 844-370-4839.
6: Mira, y ahorita vamos a ir con Gerardo, con Yari, también con Fátima, que tiene sus historias, ¿ok?

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1: A ver, platíquenos cuál ha sido el recibo más caro que les han cobrado. Porque al Edwin Cass les llegó un cuento, ¿no? Oye, 100 mil pesos de agua. ¿Cuánto es 100 mil pesos en dólares? ¿Como 10 mil dólares más o menos?
2: 10 mil, oh, wow.
3: No, yo creo que son como unos, ¿cuánto dijiste?
1: 100 mil pesos, güey.
3: 100 mil pesos.
2: Hold on, deja ver. No,
1: y 12 mil de luz, güey.
2: 100 mil pesos.
1: A ver, ¿en cuánto está el dólar?
3: Si no me equivoco,
1: pues está carísimo eso.
2: Está 5,430. No, bueno, that's wrong.
1: ¿$5,430? Sí, puede ser que sí.
2: No, I don't know. ¿Es de?
1: Sí, a lo mejor. Sí, ¿a cuánto lo convertiste?
2: No, no me dio.
1: Está como 17, ¿no?
3: Está 17.
1: ¿18?
2: 17. No, no me dice, pero sabes que fue mucho dinero. Fue mucho dinero.
1: Bueno, ahorita que saque la cuenta acá la China, vamos con Gerardo. Gera, ¿cuál es el recibo más grande que te ha llegado, mi querido Gera?
4: Fíjate que a mí me pasó lo mismo que a Zaida, solo que yo me tenía que salir y supuestamente me dijeron que no avisé con tiempo.
2: Ajá. Oh. Sí.
4: Y me estaban cobrando $1,800.
1: No.
4: De renta.
1: ¿De qué? ¿De renta?
4: Un mes acá en Arizona y pues tuve que ir a pelear a la oficina para que al fin de cuentas me cobraran como $600 nada más.
1: Oye, ¿siempre te quieren sacar algo, sí o no, Jera?
4: Sí, pero es que fíjate que yo no me había dado cuenta. La que se dio cuenta fue mi esposa.
1: Ay, ay, ay. Ay. Oye, ¿y no te cobraron también que, ay, que se descompuso, que la carpeta está manchada, que se descompuso esto, que se descompuso lo otro?
2: Es que son bien mañosos, te cobran ya por todo.
4: Lo que pasa que, mira, pues uno sí está consciente porque pues uno tiene mascotas, ¿verdad? Sí. Pues la carpeta y sí, todo eso, pero pues me estaban cobrando muchas cosas, que las persianas, que el baño que ya estaba muy percudido, que no, o sea, pues sí, como dices, ay, pues ya a pesar de los años que uno lleva viviendo, pero
1: ay, ay, ay, ya no sé, manches.
2: Por eso yo recomiendo a la gente que está rentando lugares, revisen claro, mucho los biles, y especialmente cuando te vas a salir de un lugar, que no te estén agregando cosas que no deben.
1: Y todo por escrito, porque a veces es verbal, sí, y no, tiene que ser todo por escrito. Y gracias, Gerardo.
2: Y aquí va un tip. Si tienes ChatGPT, te puedes pelear con ellos por email usando ChatGPT. Así es como yo le hice.
1: Es su mejor amigo el ChatGPT.
2: En ese momento sí, y ganamos.
1: Mira,
2: y
1: tenemos ganamos a Yair aquí. Yair, ¿cómo estás?
2: Yari.
5: Hola, buenas tardes.
2: Hola, Yari.
1: Ya estoy cambiando el nombre a Yair.
2: Ya.
1: Oye, Yari.
2: Ay, no.
1: A ver, cuéntanos tu triste historia, mija.
5: Bueno, les cuento que a mí me pasó lo mismo que a Gerardo y a Zaida.
2: A ver, mi Yari. Ay, no, estos apartamentos.
5: De $960 que pagaba al mes, ajá, me querían cobrar $1,350. Yo me retiré, organicé el apartamento para que me regresaran el depósito y no me lo dieron.
1: ¡No!
2: No,
1: ¿qué,
2: Yari,
1: te dijeron, Yari?
5: Nada, el señor de la oficina que no, que ellos no podían devolver eso porque ellos que tenían que organizar. Y yo le dije, pero si todo lo estoy dejando limpio, bien organizado. De hecho, yo lo había arreglado porque el apartamento no estaba cuando yo entré a como lo dejé.
1: Oh, o sea, tú se los dejaste hasta mejor, Yari.
5: Dinero.
1: O sea,
5: no me devolvieron nada.
1: Oye,
5: no,
1: Yari, entonces, Yari, tú entraste a ese departamento y saliste y se los dejaste mejor de como estaba.
5: Sí, señor. Sí, señor.
2: No, ¿ves? Es que, ay, no.
1: Se aprovechan.
2: Es que sí, Yari, se aprovechan mucho y que lamento de lo que te pasó a ti.
1: Sí, pero ahora tienes que ser insistente.
2: Sí, cuando si no, eso no pasa o si te pasa a ti, por eso digo, revisen los biles y al final lo que te van a cobrar y sí te puedes pelear. Mucha gente dice, piensa que no, que ya se lo quitaron. No, te lo puedes pelear, puedes hacer correos electrónicos con ellos y así.

0: ellos no te están contestando, te dicen que no, ustedes tienen que ir más arriba y decirle, ¿sabes qué? Te voy a demandar con alguien. Hay una asociación específicamente, dependiendo de la ciudad donde andas, de apartamentos donde puedes hacer un claim y ahí te pueden ayudar.
1: Exactamente, porque luego, olvídate, te andan cobrando hasta lo que no. Ya y márcanos tú también al 844-370-4839 y cuéntanos. ¿Alguna vez descubriste también que algún vecino te estaba robando la luz y el agua? Porque también eso pasa, Zaida.
0: Cuéntanos tu historia, márcanos al 844-370-4839.
1: ¿O cuál ha sido el recibo más caro que te ha llegado? A ver.
2: Déjanos saber lo que piensas. 844-370-4839. 844-370-4839. 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

0: canción del día, así que súbenle a la radio, apúntenla bien, porque te podrías llevar $500 con la canción del día. ¿A poco no, Zaida?
1: Sí, $500.
0: Échale, y es más, métanse porque estamos disfrazados. La Zaida viene vestida de Nacho Libre, la China viene de monja. Y también un servidor viene de Supermandilón.
1: Supermandilón.
0: Estamos en vivo en YouTube, en el Freeway Show y también en VIX Música. Y ahora sí, mi Zaida, ¿cuál es la canción del día?
1: Y la canción del día es para animar este viernes y es Party de Grupo Frontera.
0: Está
1: party,
0: bien fácil.
1: Party de Grupo Frontera, porque es viernes y el cuerpo lo sabe.
0: Solamente se llama Party y es de Grupo Frontera. Si tú, a la próxima hora, escúchenos bien, tiene que ser a la próxima hora, todavía no marques, y nos dices cuál es la canción del día, te llevas $500. Apunta el número 844-370-4839. Y ahora sí que nos vamos con el party.
1: ¡Nos vamos con el party! ¡Sola, sola!
2: Para toda la gente trabajadora, en todo el mundo entero. 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
4: A ver, márcanos al 844-370-4839 y dinos cuál es el bill más caro que has pagado. Y ahorita vamos con Alma, que nos tiene una recomendación, pero antes vamos con Fátima, que ya tiene rato esperando aquí en la línea.
5: A ver, Fátima, ¿a ti qué te querían cobrar?
6: Hola. No me querían cobrar, me cobraron.
5: Ay, no, ¿qué ay, te cobraron? Ay,
4: ¿qué pasó? A ver, platícanos.
6: Sí. Pagué el recibo de luz en Veracruz, México. Mi recibo de luz de mi departamento fue de 23,378 pesos.
4: ¿Cuánto?
5: Wow.
4: A ver, otra vez.
6: 23,378 pesos. No se me olvida la cantidad.
4: Ah, caray, pues que tienes una fábrica ahí, Fátima, un restaurante.
5: No,
6: fue mi departamento donde normalmente pagaba yo 1,200 por los aires acondicionados. O sea,
5: sí.
6: Eso era lo que normalmente pagaba. Y pues, así.
4: ¿Y qué hiciste?
6: Y pues, demandé ante la Profeco, fui a demandar a la empresa, a la compañía de luz, que es FE, Confederación Federal de Electricidad, yo demandé. Ajá. Y estuvo casi un año la demanda, pero no procedió. O sea, no, me ganaron, o sea, no, prácticamente
4: pues
6: mi
4: sí.
6: caso me hicieron los de la Profeco. Fue pues como que ahí hay chanchullo, ¿no?
4: Claro, pues es federal, pues olvídate.
5: Ay,
6: no. Sí, claro. Que porque el medidor de luz no se veía, y yo les dije, bueno, qué conveniente para ustedes,
4: sí.
6: Pues a que fue cierta cantidad, porque no fue menos de lo que normalmente yo consumía, ¿no?
5: Sí.
6: Y le llevé recibos atrasados, o sea, de lo que yo normalmente llevaba 8 años viviendo en ese departamento y lo que regularmente pagaba.
4: Ay, ay, ay, sí. No manches. ¿Y terminaste pagando, Fátima?
6: Así es, le llevé recibos atrasados, o sea, de lo que yo normalmente llevaba 8 años viviendo en ese departamento y lo que regularmente

0: que muchas veces pensamos que el depósito es para que compren las persianas que se rompieron o se desgastaron, pero en realidad uno tiene el derecho a que le devuelvan todo el depósito completo, y si no es así, puedes llevarlos a Small Claims. Y lo digo por una experiencia muy fea que tuve aquí en San José, California.
1: Sí.
0: Renté una casa y la persona al año me sacó, me llevó a corte.
2: No.
0: Pero pues yo no sabía los derechos que uno tenía. Y el juez le dijo en su cara, ¿cómo que le quitaste todo su depósito? Porque supuestamente ya yo me estaba comiendo la casa, las cortinas y la carpeta, pero no es cierto. Nosotros dejamos todo bien limpio, pintamos el departamento, todo lo dejamos igual o como dijeran por ahí, hasta mejor que como nos lo entregaron.
1: Sí.
0: Y el juez dijo que no, nunca dejes que te quiten tu depósito, tú nomás entrega la casa limpia, y si las cortinas se rompieron, si algo está así, si se deterioró por lo viejo, el uso, ellos tienen que comprar lo nuevo, no uno, no es el deber de uno. El depósito, dijo el juez, que no era para eso, el depósito te lo tiene que devolver, el depósito solamente como si uno llega a romper como, no sé, a propósito, una estufa, un refrigerador, que hagas un desorden. Sí. Pero si nada más se dañó por el uso y porque está viejo, es el deber de ellos estarte dando mantenimiento al apartamento, cambiarte persianas, pintarlo, todo eso. No es que uno lo tiene que pagar de su depósito. Así que no se dejen, y cuando no te quieran devolver tu depósito, llévalos a Small Claims y te hacen que te lo devuelvan rápido para atrás.
3: Ah, oye, y es cierto lo que está diciendo. Gracias, Alma, porque ahorita habló un señor, dijo que no podía participar porque, ¿cómo se llama? Se tenía que ir al trabajo, se llama Rigo, y es el trabajo de mantenimiento. Ajá. Y él estaba diciendo que para la gente, un consejo, para la gente que va a ir a rentar un apartamento o casa, primero tomen video para que vean cómo están las cosas, y que tomen otro video cuando ya se van a cambiar, para que vean la diferencia y así no les vayan a cobrar de más.
1: Eso es cierto, eso es lo que me recomendaron después de que tuve ese problema con las cortinas.
2: Ay, ay, ay, es que cómo se las gastan, la neta, qué coraje.
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6: Esta noche parcialmente nublado y vientos de 5 a 10 millas por hora, temperaturas mínimas de 49 grados. 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
13: A ver, viene la nota feliz con la más feliz del universo, que es Aida Cavazos.
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13: Oigan, y si quieren ver los disfraces que traemos, la Aida se puso bigote y está vestida de Nacho Libre. La China anda de la monja y yo de Supermandilón. Métanse, estamos en vivo en YouTube, en el Freeway Show y también en VIX, canal 702 de VIX Música. Y ahí te encargamos que te suscribas, no seas gacho.
14: Que te

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2: ¡Qué bonito!
3: Ahora te tengo frases que te harán reflexionar para que tú seas feliz.
2: A ver, vamos a reflexionar con la maestra de la sabiduría.
3: Vamos a reflexionar. ¡Prum! Ok, mientras tú encuentras mil razones para no hacerlo, alguien con menos oportunidades está encontrando una sola razón para intentarlo.
2: Exacto. ¿Ya ves?
3: Esa frase fue directamente para la gente que pone muchas excusas.
2: Exacto.
3: En su vida.
2: No, hombre, maestra, hoy viene con tubo. Esa fue directa a la cabeza. Es más, lo sentí hasta el tuétano.
4: Es como el que dice, el que se duerme, no, el que perdió su silla. ¿O cómo va?
2: Sí, es el que perdió su silla se cae.
4: No, esa no es así.
3: ¿Cuál es
4: esa?
2: ¿Así no es?
3: Yo ni he escuchado ninguna de esas.
4: Bueno, continúa.
2: El que perdió su silla ya no la encuentra.
4: No,
3: no me qué cosa.
2: Ah, ya me acordé, me acordé. El que se fue a la villa perdió su silla.
4: Ándale, exactamente.
2: Ah, ándale, ya, mira, eso, ya
3: eso,
2: ves.
3: Eso. Ah, ok. Bueno, pues vamos al siguiente. Ajá. No tengas miedo de comenzar de nuevo. Ten miedo de que pase otro año y sigas en el mismo lugar por no haberte atrevido.
2: Uf, qué fuerte eso.
3: Uy, estas reflexiones sí nos van a dar unas cachetadas en la cara de felicidad, ¿no?
2: Yo sí sentí así la cachetada, la neta, pero sí. Machín.
3: Sí. Uy.
4: Ándale, sí.
3: Bueno, vamos con la siguiente. Mira, no permitas que un mal día te haga pensar que tienes una mala vida. Ajá. Un capítulo difícil no significa que tu historia tenga un final triste.
2: Exacto, solamente fue un mal día. Qué profundidad, sí. Maestra.
3: Es que aquí los investigadores se pusieron bien profundos.
2: ¡Una más!
1: ¡Una más!
2: ¡Una más!
3: Mira, lo más triste no es fracasar intentando cumplir un sueño, sino llegar a viejo preguntándote qué habría pasado si lo hubieras intentado.
2: Uh-huh. Exacto.
4: So, ¿qué hubiera pasado?
3: ¿Verdad? So, si andas pensando de cumplir tu sueño, hazlo. No lo pienses más. Tú empieza a hacer ese sueño realidad.
2: Por eso hoy me vestí de Superman. Fíjate, ya estoy cumpliendo el sueño.
3: No, pero tú eres Superman Dilón, no es Superman.
2: Ah, bueno, pero pues...
3: Nosotros pensamos que íbamos a agarrar Henry Cavill y mira, te tenemos a ti.
2: Y ve lo que te tocó. ¿Eh?
3: Sí.
2: Pero pues sí, ¿a poco no hay? ¿Es más carne que Henry Cavill? ¿Eh? Mucha carne.
3: De más.
2: A ver, queremos otra más.
1: ¡Otra más!
2: ¡Otra más!
3: Ok, una más. A veces la vida no te está quitando algo bueno, simplemente está haciendo espacio para algo que todavía no sabes que necesitas.
2: ¡Sas! Otra cachetada.
3: Así, paz.
2: Oye, pero a ver, lo más importante es el pilón.
3: Ajá.
2: ¿Qué es?
1: ¡El frase del día!
3: Prepárense para el frase del día, porque así va.
2: Ay, se adelantó el del arpa, anda crudo. Ya se quiere ir el güey.
3: A ver, bueno, pues ya sí, anda medio crudo. Pero ahí va. Oh, gracias, Arpa. Ahí va el frase del día. La vida no siempre te dará una segunda oportunidad, pero cada mañana te regala una nueva razón para empezar.
2: ¡Qué bárbaro! Un aplauso, por favor, todos de pie, menos los que están manejando porque luego chocan.
3: Sí.
2: Gracias, Aida.
3: De nada,
2: gracias.
3: Guys.
4: Gracias.
2: ¡Qué de bárbara, nada, eh!
3: De nada.
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1: Señores, en las historias ocultas, un padre dice todo sobre los exorcismos aquí en el Freeway Show.
2: ¿Cuál
1: no
2: padre?
1: Te despegues. Ahorita lo vamos a escuchar.
2: Ay.

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2: Bueno, a partir de este momento ya no son ocultas.
3: Oigan, pues hubo un podcast con el doctor César Lozano muy, muy impresionante.
4: Sí.
3: Donde habló el padre Juan Martínez de Monterrey, Nuevo León.
4: Ay.
3: Sobre los exorcismos. ¿Quieren escuchar lo que dijo el padre?
4: Y, a ver.
3: Es más, si quieren ver el video, métanse. Estamos en vivo en YouTube, en el Freeway Show. Se van a sorprender lo que dijo este padre, ¿eh?
4: A ver, yo quiero escuchar.
5: Entonces, cuando se tiene que hacer el proceso del exorcismo, no crean que es como la película, que llegas con la cruz y la Biblia y haces y empiezas a echar agua bendita sin nada. No, se tiene que dialogar con la persona. Cada diócesis de todo el mundo tiene un exorcista nombrado por el obispo. No cualquier sacerdote puede hacer un exorcismo. Debe de tener una preparación y la autorización del obispo. Porque si no estás preparado, si no estás autorizado, te va a llevar la fregada. Porque ya la hora de hacer la oración, la hora de hacer el exorcismo, ahí sí hay manifestaciones muy fuertes.
6: Se te puede meter a ti.
5: A cualquier.
6: Al flujo, sí, es como las películas. ¿Sí? El poseído levita.
5: Sí, porque el demonio hace trizas con la persona, los hace que se arqueen. O sea, las películas le exageran, pero dice, a mí me ha tocado ver cómo las personas han arrojado hasta vidrios.
3: Ay, para que veas, ¿eh? A ver, esto está impresionante, ¿sí o no, Zaida?
4: La verdad que sí, es que, mi gente, con esto no se juega. Like, yo he escuchado historias así bien intensas y hasta han dicho, mira, yo he visto varias entrevistas con actores que han hecho películas así de miedo, que tiene que ver con demonios. Y la mayoría de ellos dicen que de repente pasan cosas muy extrañas en el set. Yo me acuerdo que una actriz había dicho de que cuando ella estaba saliendo en una película, le encontraron un tipo de enfermedad que antes ella no tenía.
3: Ah, caray.
4: Y dice que después de la filmación, para escenas muy intensas, la tenían que llevar al hospital porque algo con su blood cells, de que están muy bajas y podía causar como sangrarse por adentro, ¿no?
3: Ajá.
4: Y haz de cuenta, dice que durante toda la filmación de esa película tuvo que ir al hospital después de cada escena para revisar que todo estuviera bien y que cuando se acabó la revisaron y ya estaba bien.
3: No manches.
4: Y ya no, y dice que jamás tuvo ese mismo problema, pero es que ella no es la única que ha dicho que cuando se meten con cosas así, con el demonio, o están haciendo filmación, o
3: jugando
4: cosas,
3: a la ouija.
4: Jugando, like, cosas pasan, cosas que no quieres y no te quieres que te acerquen a ti ni a tu familia.
3: Oye, yo conozco el caso de unos morros que estaban jugando a la ouija y se les metió un demonio, güey.
4: No.
3: Y tuvieron, un padre allá en Aguascalientes tuvo que ir a sacarles el demonio, güey. A ver. Pero la pregunta es para ustedes. ¿Ustedes han sabido algún caso de alguna posesión? ¿Han sabido de algún caso donde algún padre tuvo que haber hecho un exorcismo? Márcanos a cabina.
4: Sí, cuéntanos tu historia al 844-370-4839. 844-370-4839.
3: A la Zaida nada más se le mete el diablo los domingos y los sábados en la noche, ¿verdad?
4: No es cierto, mentiroso. Yo soy una
0: santa. A Pancho le gusta ordeñar. A Zaida le gusta ordenar. Get a number 2.

0: ましょう。
1: A ver, ¿has sabido de algún exorcismo, de alguna posesión demoníaca, algo ahí que haya pasado en tu lugar de origen sobre algún exorcismo? Márcanos a cabina.
2: Al 844-370-4839, 844-370-4839, y cuéntanos esa historia.
1: Mira, y ahorita vamos a hablar con Roberto y también con Karina, que tienen sus historias aquí en el Freeway Show. No te despegues, ¿eh?
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2: Ay, ay, ay, señores, estamos hablando de los exorcismos de este padre que estuvo con el doctor César Lozano.
3: Sí.
2: Que estaba hablando de esta situación que, pues, es real. Ajá. Y estamos hablando ahorita con un bombero.
3: Un radio escucha, Kevin, que era bombero y asistió, pues, una cita.
2: Fue a una emergencia, sí. Unos apartamentos. Se había perdido una persona, le encontraron muerta dentro de los apartamentos.
3: Ajá.
2: Y Kevin, al tomarle el pulso, o sea, volteó a verlo, el muerto, güey.
3: Y se abrió los ojos y se volteó. Y dice que en ese instante algo se...
2: Algo lo poseyó.
3: Algo lo poseyó y se conectó con él. Y dice que tuvo que...

0: pedir ayuda y que Kevin tuvo que pasar por un exorcismo.
1: A ver, Kevin, ahí nos quedamos porque estamos hablando fuera del aire contigo. Entonces, ¿llegaron a hacerte el exorcismo?
2: Sí, y pues me dijeron que era tan grave que me tenían que hacer exorcismo. Y la verdad es que cuando el padre me sentaron así como entrevista, primero ellos me preguntaron cosas, así como les dije lo que pasó. Uh-huh. Y de ahí me dijeron que iban, que trajeron a un padre de sí. otro estado, que pues es especial, el mero mero pues de todos sí. los padres. Y nos, al fin nos sentamos, y cuando él entró en el cuarto, yo lo quería, como lo quería dañar, lo quería yo matar pues.
0: Ajá. Sí, lo querías lastimar.
2: Lo que yo tenía, sí, lo quería lastimar porque lo que yo, el demonio, los varios demonios que yo tenía en mi cuerpo, no les gustaban porque ellos sabían por qué ellos estaban ahí.
1: Oye, Kevin, a ver, una pregunta. ¿Tú estuviste consciente en todo momento, pero te hacían actuar estos demonios o como te decían?
2: Pues sí, porque eran cosas que nunca yo, no es pues normal. Yo
1: sí, claro, nunca lo habías experimentado. Oye, ¿cómo fue el exorcismo?
2: Pues bien, bien poderoso. Ajá, porque sí. ellos rezaban y pues me cantaban así como hacen. Y uh-huh. yo sentí que mi espíritu estaba peleando por mi paz, porque sentía que era mi espíritu contra los demonios que yo tenía.
0: Sí.
2: Y era algo bien difícil, porque yo pues ya estaba al final de así como dañarme, y ya quería quitarme la vida porque no se iban.
1: Ay,
2: siempre
1: ay, ay.
2: Escuchaba voces en mi cabeza, veía muchas cosas, y nomás me pasaba a mí, no atacaban a mi familia y a mis amigos, y siempre ajá. querían conmigo, y era cosa que no podía hablar.
1: Ay, ay, sí. ay, Kevin.
0: Oye, Kevin, ¿y tú sentiste ese momento exacto que cuando rezaron se te quitaban los demonios y ya estabas tu espíritu en paz?
2: Sí, pues me tenía que hacer dos, porque cuando empezaban a rezar, yo, mi cuerpo me tenía que agarrar porque yo los estaba peleando.
1: ¿O te amarraron, Kevin?
2: Sí, ando. Me agarraron, pues, no me amarraron, pero me tenían que calmar porque, pues, soy muchacho grande y me tenían que calmar entre todos. Y me metieron sal en la boca y yo, pues, quería vomitar porque querían sacar lo que me estaban metiendo la sal, pues.
1: Oye, ¿te salió algo, Kevin?
2: Vomité. Cuando vomité, salía negro, puro negro.
0: Ay, no.
2: Y pues era algo tan, pues tan grave, y pues nadie pues puede decir que no ha pasado por eso.
1: Oye, Kevin, ¿qué le podrías decir a la gente que no cree, que no cree en este tipo de cosas?
2: Que no lo busquen, pues, porque mucha gente cree que es juego, y si lo busca especialmente algo así, nunca lo van a dejar en paz hasta que usted mismo se dañe. Y ojalá que pues que no se quiten la vida, pero es algo que
1: hay que agarrar que no ayuda.
2: No lo busquen, pues, porque cuando lo tienen ya no se va, es imposible que se vaya. Y yo sufrí mucho así físicamente, emocionalmente por 8 años.
1: Ay, ay, ay, Kevin, no manches, qué historia.
0: Sí.
1: Ay, oye, muchas gracias por tu historia, Kevin, y para que vean las historias que se pueden enterar aquí en el Freeway Show, ¿eh? Y a ver, ahorita vamos a ir con el resto de las llamadas, vamos a ir con Roberto, con Mario, también con Karina, y márquenos aquí al 844-370-4839 y platíquenos si han pasado por algo así, ¿eh?
0: Ay, ya
1: increíble.
0: Tengo, ya sé, ya tengo miedo.
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1: Oigan, pues estamos hablando de los exorcismos y cada vez nos estamos impresionando más de las historias que nos están contando. ¿Con quién vamos, Aida?
2: Vamos a ir con Roberto. Oye, Roberto, ¿tuviste algo? ¿Te pasó algo a ti? ¿O qué pasó?
3: Mire, yo tengo historias y no sé cuánto tiempo tengo yo, ¿verdad? Pero yo se lo voy a decir, así que nos quedamos platicando toda la tarde y le platico todas las historias que quiera.
1: A ver, Robert, cuéntanos la más impactante que te ha tocado.
2: Sí, a ver.
3: No, ahorita la voy a decir, oiga, que llegaron unas muchachas a visitarme en mi casa. Ajá. De allá de mi tierra.
2: Sí.
3: Y llegó la morra y no, nosotros jugamos con la ouija, me dijo la morra, ¿verdad?
1: Ajá.
3: No, me diga, no, sí, dijo. Y que le empezaron a preguntar a la ouija preguntas como, yo dónde voy a vivir, o que no sé, no, tú no vas a vivir en un lugar...
2: Sí.
3: Te vas a estar moviendo a... Nunca vas a vivir en un lugar ubico. Y al otro le dijo, nunca te vas a casar, y así, ¿verdad? Total que todo salió cierto de lo que le dijeron. Entonces, una de ellas se llevó el cuadrito que le pones a la ouija, se lo llevó a su casa. Ajá. Y la otra se llevó el... Pues sí, lo que es la ouija, ¿verdad? El board que le dice del...
2: Sí.

0: Entonces, dice que en la noche, oiga, le tocaban en el tocador así.
1: ¡Ay, qué miedo! ¡No manches!
0: Que se quería salir el cuadrito, que quería estar con el Bor allá. Entonces, estas muchachas ya estaban bien espantadas de ese jale, que ya de que no aguantaron tanto del miedo, que fueron con un padre.
2: Sí.
0: Ahí de la iglesia, y ya le dijeron, no, pues es que mire, padre, nosotros jugamos con la Ouija, así, así. No, dijo, muchachas, dijo, ¿qué andan haciendo con eso?
2: Ajá.
0: Vayan y avienten eso al río o quémelo, a ver qué hacen. Pero mire, oiga, la cosa más extraña de todo, que todo lo que les dijeron, le dijeron en la Ouija, salió cierto hasta la fecha. La muchacha me dijo, mire, esa muchacha tenía una tía que era bruja allá en mi tierra.
2: Ajá.
0: Y me dijo, y era buena. Y dijo, y pregúntela a tu mamá si no. Tenía cola afuera la señora, de que hacía brujería la muchacha, la señora, pues. Y ella le dijo, ¿cómo andas jugando con eso, pues?
1: Sí, es que con la Ouija no se juega, la
2: es
1: verdad.
2: Es que estás abriendo portales, sí, que no te debes de meter y algo que no es de Dios.
1: Sí, gracias por la historia, la verdad. Oye, no manches, qué increíble. Ay. Oye, vamos a seguir hablando sobre esto y márcanos al 844-370-4839. Ahorita vamos a hablar con Mario para que veas las historias que te puedes enterar aquí en el Freeway Show, ¿eh?
2: Ay, tengo miedo. Abrázame.
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0: En breve, regresamos con esto en el Freeway Show.
1: Señores, al regresar vamos a pedir la llamada número uno para que te lleves
2: $500.
1: Así que no cuelgues, porque al regresar vamos a limpiar las líneas y vamos a pedir la llamada número uno al 844-370-4839.
2: Ya viene la canción del día, pero márcanos al 844-370-4839.
1: Oye, si quieres seguir escuchando historias ocultas, está de miedo, ¿no, manches? Estamos hablando con Mario, que también tuvo la oportunidad de ver un exorcismo. Ay. Métete, estamos en vivo en YouTube, en el Freeway Show, y también en VIX Música, ¿eh?
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9: Esta noche parcialmente nublado y vientos de 5 a 10 millas por hora, temperaturas mínimas de 49 grados. 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

0: tenido que haber escuchado, mi
1: Zaida. Si escucharon la canción del día a la hora anterior, y ahora es ahorita cuando tienes que marcarnos al 844-370-4839.
0: Y si nos dices la canción correcta, te llevas... ¡500!

0: Señores, ya ha llegado el momento de regalar 500 dólares como todos los días. ¿Y qué tienes que haber hecho? Platícales, mi Zaida.
1: Tendrías que haber escuchado la canción del día 3, Pacífico 5 Centro, cuando lo anunciamos. Y a la siguiente hora, que es ahora, si te sabes la canción del día y nos dices correctamente, te ganas $500.
0: Oye, tenemos a la llamada aquí, llamada número uno. Buenas tardes, ¿quién habla?
1: Number one. Bueno, hello.
2: Sí, habla Elizabeth.
0: Eli. ¿De dónde nos marcas, corazón?
2: De aquí, de Chicago, Illinois.
0: ¡Chicago! Un saludo para toda la gente de Chicago, La Villita, ahí en El Frijolito y pueblos circunvecinos. Oye, ¿qué frío? ¿Ya está haciendo frío en Chicago o no?
2: No, estamos en verano todavía.
1: ¡Ay, qué rico!
2: Temperatura.
0: Todavía no empieza el frío entonces en Chicago.
2: No empieza, ya se tardó, pero estamos mejor así.
0: Mejor. Ay. La neta, Chicago en verano es bellísimo. Sí. La neta.
1: ¿Estás? Ahí andas, Elizabeth.
0: ¿Te moriste, Elizabeth?
2: Sí, aquí estoy.
3: Se desconectó.
2: No, aquí estoy.
0: Se petateó, dije, no, ¿qué pasó? Antes de que ganara los $500, no puede pasar eso.
1: Ya sé.
0: Oye, Elizabeth, ¿y de dónde eres originaria?
2: De México.
0: ¿De qué parte, mija?
2: Del Distrito Federal.
1: ¡Arriba, Ciudad de México!
0: ¡Arriba, el Distrito Federal y los taquitos del güero de Boturini!
3: Y
1: las quesadillas que no son quesadillas.
0: No, Elizabeth, si te contáramos la última vez que fuimos, cómo se puso Zaida allá en la Ciudad de México, no, hombre, olvídate.
1: Fue una aventura increíble y memorias para siempre.
0: No, acabamos en el Tenampa, imagínate.
1: Oye, Elizabeth, si te ganas los $500, ¿qué vas a hacer con ese dinero?
2: A comprar mi teléfono porque ahorita por llamar se me cayó y se me rompió.
1: ¡No! Oye, no me digas que te vas a comprar el nuevo iPhone.
2: Yo creo que sí, si me alcanza, sí.
0: Pues mira, de que te sirve para un teléfono acá chido nuevo, te va a servir. A ver, ahora sí, Elizabeth, vamos a la hora de la verdad. Dinos, ¿cuál es la canción del día de hoy?
2: Party con Grupo Frontera.
0: ¿Estás segura?
1: Are you sure?
2: Sí, segurísima.
0: Pues, ¿qué crees, Elizabeth? Te vas por tu teléfono nuevo y te ganas
2: $500.
0: Muchas felicidades, Eli.
2: Gracias. Ya tengo mi teléfono nuevo.
0: Eso es todo.
1: Arriba,
0: mija.
1: Eli.
0: Oye, y muchas gracias por escucharnos todos los días y por aquí también estar intentando. Ya ves, ya te los ganaste.
3: Oye, Eli, dile a todo Chicago, ¿cuál es el show que te regala $500 todos los días?
2: El Freeway.
0: Eso es todo, Eli.
1: Eso, gracias,
0: Eli.
1: ¿El rancho tiene Wi-Fi? Yo pensaba que solo había vacas y güeyes como ustedes.
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